cantad alegres a Dios, habitantes de toda la tierra. Servid a Jehová con alegría, venid ante su presencia con regocijo. Salmos 101 y 2. 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

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Servid a Jehová con alegría, venid ante su presencia con regocijo. Salmos 101 y 2. 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

En aquel día dirás: cantaré a ti, oh Jehová, pues aunque te enojaste contra mí, tu indignación se apartó y me has consolado. He aquí, Dios de salvación mía, me aseguraré y no temeré, porque mi fortaleza y mi canción es Jehová, quien ha sido salvación para mí. Sacaréis con gozo aguas de las fuentes de la salvación y diréis en aquel día: cantad a Jehová, aclamad a su nombre, haced célebres en los pueblos sus obras. Recordad que su nombre es engrandecido. Cantad salmos a Jehová, porque él ha hecho cosas magníficas. Se ha sabido esto por

0: porque te tomé de los confines de la tierra y de tierras lejanas te llamé y te dije, mi siervo eres tú. Te escogí y no te deseché. No temas porque yo estoy contigo. No desmayes porque yo soy tu Dios que te esfuerzo. Siempre te ayudaré, siempre te sustentaré con la diestra de mi justicia.
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0: Son las 6 con 58 minutos.
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0: Son las 7 con 7 minutos.
1: Ciertamente, llevó Él nuestras enfermedades y sufrió nuestros dolores, y nosotros le tuvimos por azotado, por herido de Dios y abatido. Mas Él, herido fue por nuestras rebeliones, molido por nuestros pecados. El castigo de nuestra paz fue sobre Él, y por su llaga fuimos nosotros curados. Todos nosotros nos descarriamos como ovejas, cada cual se apartó por su camino, mas Jehová cargó en Él el pecado de todos nosotros. Isaías 53, del 4 al 6.
0: Son las 7 y 8 minutos.
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1: Gracias, Jesús.

a Jehová presta el que da al pobre, y el bien que ha hecho se lo volverá a pagar. Proverbios capítulo 19, versículo 17. 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El apóstol Pablo escribe a los Corintios en su segunda carta, capítulo 9, versículos 7 y 9. Dice el apóstol Pablo: cada uno dé como propuso en su corazón, no con tristeza ni por necesidad, porque Dios ama al dador alegre, y poderoso es Dios para hacer que abunde en vosotros toda gracia, a fin de que, teniendo siempre en todas las cosas todo lo suficiente, abundéis para toda buena obra. Como está escrito: repartió, dio a los pobres, su justicia permanece para siempre. 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

Salmos a su nombre, exaltad al que cabalga sobre los cielos, Ahad es su nombre, alegraos delante de él, padre de huérfanos y defensor de viudas, es Dios en su santa morada. Salmo 68, 4 al 5. Somos Radio Evangélica Ríos de Agua Viva, con la misión de proclamarlo a Jesucristo como Rey de Reyes y Señor de Señores. Saludamos a toda nuestra linda audiencia que forma parte del Ministerio Radial Agua Viva. Gracias a los hermanos colaboradores, gracias a los hermanos que se han unido a este lindo ministerio. Somos Radio Evangélica Ríos de Agua Viva, proclamando que Cristo viene pronto, y juntos cantemos alegre a nuestro Dios.

Recuerden, el que siembra escasamente, escasamente cosechará. Y el que siembra en abundancia cosechará. Segunda carta a los Corintios, capítulo 9, versículo 6. 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Isaías 40:29. 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
2: ¿Qué te parece si nos aferramos a aquello que hace tiempo nos dijeron que era imposible? Y tomamos algo tan pequeño para hacer algo tan grande. Y usamos esa frase tan grande que se escribe tan pequeña. Es la fe. Porque para el que cree, todo le es posible. 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
3: Son las 8:35.

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0: Son las 9:16.
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en todo tiempo. 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

Cantad alegres a Dios, habitantes de toda la tierra. Servid a Jehová con alegría. Venid ante su presencia con regocijo. Salmos 101 y 2. 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

Son las 9:39. Una promesa poderosa. Si caminas en el desierto, Dios te sustentará en sus brazos. En situaciones que parecen imposibles, Dios es suficiente. En los hornos ardientes de la vida, Dios está presente. En las tempestades y en los vendavales, Dios salva. En el calor del sol, será tu sombra. En el valle de sombra de muerte, Dios estará contigo. Él prometió estar con nosotros por siempre.

en todo tiempo. 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Proverbios capítulo 17, versículo 17. 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

0: Son las 9:42.
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a Jehová presta el que da al pobre, y el bien que ha hecho se lo volverá a pagar. Proverbios capítulo 19, versículo 17. 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El apóstol Pablo escribe a los Corintios en su segunda carta, capítulo 9, versículos 7 y 9. Dice el apóstol Pablo: cada uno dé como propuso en su corazón, no con tristeza ni por necesidad, porque Dios ama al dador alegre, y poderoso es Dios para hacer que abunde en vosotros toda gracia, a fin de que, teniendo siempre en todas las cosas todo lo suficiente, abundéis para toda buena obra. Como está escrito: repartió, dio a los pobres, su justicia permanece para siempre. 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
1: Son las 9:49.
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cantad alegres a Dios, habitantes de toda la tierra. Servid a Jehová con alegría, venid ante su presencia con regocijo. Salmos 101 y 2. 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

tened por sumo gozo, hermanos míos, el que os halléis en diversas pruebas, sabiendo que la prueba de vuestra fe produce paciencia. Santiago capítulo 1, versículos 2 y 3. 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
2: Son las 9:53. Son las 9:53.

0: Son las 9:58.
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2: Él da esfuerzo al cansado y multiplica las fuerzas al que no tiene ningunas. Los muchachos se fatigan y se cansan, los jóvenes flaquean y caen. Pero los que esperan a Jehová tendrán nuevas fuerzas, levantarán alas como las águilas, correrán y no se cansarán, caminarán y no se fatigarán.

en todo tiempo. 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Proverbios capítulo 17, versículo 17. 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
1: Son las 10:02.

A Jehová presta el que da al pobre, y el bien que ha hecho se lo volverá a pagar. Proverbios capítulo 19, versículo 17. 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El apóstol Pablo escribe a los Corintios en su segunda carta, capítulo 9, versículos 7 y 9. Dice el apóstol Pablo: cada uno dé como propuso en su corazón, no con tristeza ni por necesidad, porque Dios ama al dador alegre, y poderoso es Dios para hacer que abunde en vosotros toda gracia, a fin de que, teniendo siempre en todas las cosas todo lo suficiente, abundéis para toda buena obra. Como está escrito: repartió, dio a los pobres, su justicia permanece para siempre. 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

0: Son las 10 con 19 minutos. Son
1: Cristo
0: las 10
1: viene pronto,
0: con 19 minutos.
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0: Son las 10 con 19 minutos.

a Jehová presta el que da al pobre, y el bien que ha hecho se lo volverá a pagar. Proverbios capítulo 19, versículo 17. 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El apóstol Pablo escribe a los Corintios en su segunda carta, capítulo 9, versículos 7 y 9. Dice el apóstol Pablo: cada uno dé como propuso en su corazón, no con tristeza ni por necesidad, porque Dios ama al dador alegre, y poderoso es Dios para hacer que abunde en vosotros toda gracia, a fin de que, teniendo siempre en todas las cosas todo lo suficiente, abundéis para toda buena obra. 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

Son las 10 y 28 minutos. Consumado es. El sacrificio por el pecado fue consumado. Sus indecibles sufrimientos terminaron. El príncipe de este mundo fue derrotado. Las obras del Padre estaban consumadas. El juicio de Dios había pasado. Las profecías se habían cumplido. Su obra de salvación estaba consumada. Y el camino al cielo está

0: Son las 10 con 32 minutos. Son las 10
1: tu vida
0: con 32 minutos.
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0: Son las 10 con 32 minutos.

a Jehová presta el que da al pobre, y el bien que ha hecho se lo volverá a pagar. 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Dice el apóstol Pablo: cada uno dé como propuso en su corazón, no con tristeza ni por necesidad, porque Dios ama al dador alegre, y poderoso es Dios para hacer que abunde en vosotros toda gracia, a fin de que, teniendo siempre en todas las cosas todo lo suficiente, abundéis para toda buena obra. 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

0: Son las 10:39.
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0: Son las 10:39.
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3: Porque de tal manera amó Dios al mundo, que ha dado a su Hijo unigénito, para que todo aquel que en él cree no se pierda.

Son las 10 con 42 minutos. El andar de los hijos de Dios. Los hijos de Dios deben andar en novedad de vida, por fe, en el Espíritu, en amor, en la verdad, según sus mandamientos, con prudencia, en forma digna del Señor, en la luz. Y andad en amor, como también Cristo nos amó y se entregó a sí mismo por nosotros, ofrenda y sacrificio a Dios, en olor fragante. Efesios capítulo 5, verso 2.

0: Son las 10 y 43 minutos.
1: Él se hizo pobre para que nosotros fuésemos enriquecidos. Él no tenía dónde morar para que nosotros tuviésemos un hogar. Él fue el varón de dolores para que nosotros tuviésemos alegría. Él lloró para que nosotros fuésemos consolados. Él sufrió sed para que nosotros fuésemos saciados. Él fue hecho pecado por nosotros, para que nosotros fuésemos hechos justos. Él se vació de todo para que nosotros tuviésemos la plenitud. Este es nuestro Señor.

0: Son las 10:49 minutos. Son
1: usted
0: las
1: 10:49
0: minutos.
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0: Son las 10:49 minutos.
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0: Son las 10:49 minutos.
5: Eres parte de una idea incomparable, tan inimaginable como el infinito cielo. Eres fruto de un sueño grandioso, con un propósito eterno. Eres una creación especial tan maravillosa como todo el firmamento. Fuiste hecho para ser su hijo. No te sientas solo, tampoco te sientas desamparado. Solo tienes que llamarlo en tanto que está cercano. Buscad a Jehová mientras puede ser hallado. Llamadlo en tanto que está cercano. Isaías 55:6.
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0: hasta el fin. En la Biblia, la expresión hasta el fin adquiere una gran importancia. Hasta el fin debemos permanecer firmes. Hasta el fin debemos mantener la osadía de la esperanza. Hasta el fin debemos mantener la confianza. Hasta el fin debemos mantener la plena certeza de la esperanza. Hasta el fin debemos guardar las obras de Cristo. Permanece hasta el fin.
1: Son las 10 con 54 minutos.
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2: Son las 11 con 5 minutos.
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2: Son las 11 con 5 minutos. Son las 11 con 5 minutos.

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1: Salmos, capítulo 23. Jehová es mi pastor, nada me faltará. En lugares de delicados pastos me hará descansar. Junto a aguas de reposo me pastoreará. Confortará mi alma. Me guiará por sendas de justicia, por amor de su nombre. Aunque ande en valle de sombra de muerte, no temeré mal alguno, porque tú estarás conmigo. Tu vara y tu cayado me infundirán aliento. Aderezas mesa delante de mí, en presencia de mis angustiadores. Unges mi cabeza con aceite, mi copa está rebosando. Ciertamente el bien y la misericordia me seguirán todos los días de mi vida, y en la casa de Jehová moraré por largos días.

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0: Queremos, hermanos, escuchar palabra de Dios. Dios les bendiga a todos.
1: Bendito sea el nombre de nuestro Dios, hermanos. Ya cantamos esos bellos coros para la honra y la gloria del Señor. Dios bendiga la vida de mi hermano, Jimmy, hermano, que cantó esos coros. Vamos a dejar a nuestro hermano Min que ore por la palabra, hermano, para que sea el Señor hablando en nuestras vidas a través del predicador.
2: Gloria al Señor. ¿Estamos alegres, pueblo? Hay por qué estar alegre. Si mi hermana Juanita tiene gozo, yo también tengo gozo. Y usted también tiene que tener gozo. Y nos vamos a alegrar también en la palabra. Porque la palabra dice que ella es digna de ser recibida por todos y en todo. Y lo guste o no lo guste, tenemos que recibirla. La palabra del Señor dice que el que tiene oídos para oír, que oiga. Y si no quiere oír, tápese. Bendito es el nombre del Señor. Pero aquí venimos a oír palabra de Dios. Y si el diablo no la quiere escuchar, pues hoy la va a escuchar. Quiera o no quiera, tiene que escucharla. Porque, hermano, hay momentos que al diablo no le gusta. Cuando oye más, cuando está fuerte la cosa, al diablo no le gusta. Cuando le dicen que él ya, hermano, claramente no tiene nada. Porque el diablo ya no tiene nada. Pero usted y yo sí. Tenemos una esperanza viva. Bendito es el nombre del Señor. Dios bendiga a la vida de mi hermana Juanita. Dios bendiga a toda esta familia, hermano Juancito, ¿verdad? Que les amamos mucho, les conocemos desde hace mucho tiempo, hermano, y pues hemos tenido ahí bastante acercamiento con mis hermanos. Bueno, hay mucho que contar, ¿verdad? Pero gracias a Dios, hermano, que desde el momento en que conocimos a esta familia, ha sido de mucha bendición para mi vida, y yo sé que también para ustedes. Porque ustedes más bien conocen a hermana Juanita. Y nosotros, la hermana los conoce desde chiquitos. A nosotros. Y siempre que pasaba, mi hermana no por nada siempre, tomen hijos. Y es una mujer que, bueno, yo creo que con todos es así. Nadie va a decir, hermana Juanita ha sido... Yo le digo que de esos testimonios así hay que aprender. De eso, hermano, usted y yo tenemos que aprender. Que no hay que ser duro, que cuando un hermano lo visita, hermano, usted saque de lo que Dios le ha provisto. Y no niegue. Porque así como abrimos nuestra mano, así Dios también la abre para nosotros. Porque muchas veces, hermano, quizás, hermano, hay momentos que los endurecemos. Está bendecido y no quiere soltar de lo que Dios le ha dado. Solo le gusta para adentro. Yo le digo que, hermano, cuando recibimos estamos contentos, pero cuando damos, pero la Biblia los exhorta, hermano, que dice que cuando demos, que lo hagamos alegre.
3: Amén, hermano.
2: Y que no lo hagamos por tristeza ni por necesidad, sino que con alegría. Así tiene que ser. Y esa es palabra de Dios, hermano. Bendito es el nombre del Señor. Bueno, no me han puesto a predicar, pero hay gozo, hermano. Estamos contentos porque Dios los tiene esta tarde en este lugar. Y es que esta es una bendición, hermano, estar todos juntos. Dios bendiga a mi hermano Francisco que está en este lugar. Pues es una bendición tenerles todos en este lugar. Dios bendiga a las hermanas hembras, los varones. Dios bendiga a los niños, los ancianos, los amigos que están también en el medio nuestro. Que Dios les bendiga, son bienvenidos a este lugar. Hoy van a escuchar la palabra del Señor. Y qué bueno que este día ellos vengan a Cristo. Cristo está dando la oportunidad y hoy es el día aceptable. Hoy es el día que pueden darle su vida al Creador del cielo. Porque hay que acordarlos que de un momento lo vamos a ir de este mundo y si Cristo no está en nuestros corazones, pues lamentablemente, hermano, vamos a ir a un lugar de tormento.
3: Así es, hermano.
2: Y de ese lugar es que queremos, hermano, que los amigos no vayan a ese lugar. Porque, hermano, es un lugar terrible. Allí no hay misericordia. Aquí sí, hermano. Tenemos la bendición que cualquier hermano, lo bendice. Pero allá no. Allá, hermano, solo están. Sácame de aquí un momento. Dame la oportunidad como aquel rico. Pero allí ya no hay oportunidad. La oportunidad es ahora en vida en que los amigos pueden venir a Cristo. Hoy es el día de salvación, dice la palabra del Señor. Los invito, hermanos, que vengamos en palabra de oración, orando por lo que es la palabra del Señor. Padre nuestro que estás en los cielos, Señor Dios Todopoderoso, te damos a ti la honra, te damos a ti la gloria, Señor, en esta hermosa tarde. Gracias, Señor amado, por este momento, por esta tarde tan linda, Dios mío, la cual usted nos ha permitido, Señor, estar todos juntos en este lugar, con el único propósito, Dios mío, de adorarte, de bendecirte, Dios mío, en esta hermosa tarde. Ya nos alegramos, Señor, en las alabanzas, en los coros, Dios mío. Ahora, Dios mío, viene su palabra, Señor, la cual, Dios mío, será primeramente, Dios mío, para el predicador, Dios mío, en esta tarde. Después, Señor, esa palabra, Dios mío, será para cada una, Dios mío, de las vidas que estamos presentes, para aquellos que van a escuchar también por medio, Dios mío, de este aparato de sonido. Oh, Dios mío, en esta hermosa tarde pedimos, Dios eterno, que usted pueda usar, que usted pueda respaldar, Dios mío, mi hermano, quien va a predicarlos en esta hermosa tarde, Dios mío, usa su boca, usa su mente, usa todo su ser, Dios mío, para tu honra, para tu gloria, Señor, en esta hermosa tarde. Oh, Dios mío, en esta hora limpia esos aires, oh Dios eterno, limpia esos aires, oh Dios mío, ahora, en el nombre de Jesús de Nazaret, Dios mío, declaramos libertad, Dios mío, en este lugar, Señor, declaramos bendición, Dios mío, en esta tarde, sobre la vida de mi hermana Juanita, Señor, y Dios mío, sobre toda su familia, los cercanos como los lejanos, Dios mío, en esta tarde te pedimos que sea usted, Dios mío, añadiendo esa bendición del cielo, Dios mío, a este lugar, a esta familia, señores. Esa palabra, Dios mío, llegue, Dios mío, a la vida, Dios mío, de cada vida presente, Dios mío, y haga el efecto necesario para lo cual, Dios mío, usted lo va a enviar en esta tarde, Dios mío. Oh, solo te pedimos que los ayudes a estar atentos, Dios mío, como dice su palabra, como una antorcha que alumbre en los lugares oscuros, Dios mío. Solo pedimos que los abras el entendimiento, Dios mío, y que los ayudes en esta hermosa tarde para recibir esa palabra con gozo, con alegría, así como hemos cantado, Señor, también escuchemos ahora su palabra, Dios mío, la cual va a ser impartida en este lugar, señores. Bendiga a los amigos, bendiga, Dios mío, a todo su pueblo en esta hermosa tarde, a mi hermano, Señor, quien nos va a traer esta palabra, Dios mío. Solo pedimos que usted lo use, que usted lo respalde, Dios mío, que lo unjas con tu Espíritu Santo en esta hermosa tarde. Bendiga a todo su pueblo, Dios mío, gracias por este pueblo que usted, Dios mío, ha aparejado en este lugar. Nos sentimos alegres, contentos, Dios mío, por la vida que usted los ha regalado. Gracias por todo lo que usted ha hecho y por lo que seguirá haciendo, Dios mío, gracias. Muchas gracias por esta tarde, Dios mío, por este momento, Dios, de su palabra. Gloria al Señor. Bueno, ya oramos por la palabra del Señor. Ahora pues dejo el tiempo a mi hermano, pues quien nos va a traer la palabra en esta hermosa tarde. Dios les bendiga a todos.
3: Gloria a Dios. A su nombre, iglesia. A su nombre. Qué bueno, hermanos, esta tarde estamos alegres, contentos con Dios, porque Dios, hermanos, nos concede la oportunidad de estar en este lugar para que juntos, hermanos, nos deleitemos en la presencia de nuestro Padre Celestial. Amén. Espero que la bocina no le vaya a estorbar. Gloria a Dios. Cuando andaba de borracho, no le estorbaba la bocina. Gloria a Dios. Cuando andaba, hermano, en la feria, no le estorbaban las bocinas, alabado Dios. Aleluya. Hoy en el Evangelio es que dice el hermano, qué fuerte la bocina, aleluya. ¿Cuántos bendicen a Dios en esta tarde? Aleluya. Hoy en el Evangelio, hermano, nos hemos hecho, hermano, gloria a Jesús, bien, ¿cómo se llama, hermano? Bien, místico, gloria a Dios, que no queremos, hermano, aleluya, que una bocina nos dañe, ¿verdad?, el oído, gloria al Señor. Y más antes, cuando andaba de bolo a las 2 de la mañana, él le estaba diciendo, otra en la discoteca, gloria a Dios. Y ahora en el Evangelio, hermanos, solo somos lloradas, alabado sea el nombre del Señor. Dios bendiga al pastor Francisco Lazo, los hermanos que le acompañan de la iglesia filial de allá de Usulután, gloria a Dios, es una bendición el estar aquí reunidos para poder exaltar el Rey de Reyes y Señor de Señores. Vámonos a la palabra del Señor en esta tarde, gloria a Jesús, bendito Dios. Qué bueno es el Señor, ¿Se acuerdan la vez pasada que estuvimos aquí mismo en el llano? Vamos a ver si ustedes tienen una mente buena. ¿Cuál fue el pasaje que leímos aquí en el llano?
4: Aleluya.
3: En un culto de agradecimiento también. Alabado es el nombre de Dios. Pero ser hacedores de la palabra y no tan solamente oidores, olvidadizos, engañándonos a vosotros mismos. A su nombre. Creo que no se, ya se olvidaron, ¿verdad? Salmo número 73. Alabado sea el Dios de la gloria. Salmo número 73 vamos a leer en esta tarde. Dios bendiga a todo el pueblo del Señor. A mi hermana Juanita, que yo sé que hay alegría, hermano. Gloria a Dios. Mi hermana Juanita decía, a ver cuántos van a venir. A ver si me va a mudar el pollo. No se preocupe, aleluya, que hasta para reenganche va a haber también. Alabado Dios. Gloria a Dios. Cuando Jesús le dio de comer a aquella multitud, hasta sobró, hermano. Alabado sea el Dios de la gloria. Así que no se preocupe, hermano. Gloria a Dios, que eso va a sobreabundar en esta tarde. Gloria al Señor. Vamos a leer la palabra honrando los tres poderes, aleluya, porque no somos huérfanos. ¿Cuántos lo creen así? Jesucristo dijo, y no os dejaré huérfanos, alabado Dios. Así que el que es huérfano que se aflija. Honramos al Padre, al Hijo y al Espíritu Santo de Dios. Y dice así, pero en cuanto a mí, ¿cómo dice iglesia? El acercarme, el 28, no vaya a andar allá por Génesis. El acercarme a Dios es el bien. He puesto a Jehová el Señor. He puesto en Jehová el Señor, que dice, mi esperanza. ¿Para qué? Para contar todas sus obras. Alabado Dios Padre, en el nombre de Jesús, mi hermano ya oró. Pero en esta tarde, Dios mío, te pedimos que tu palabra, Señor amado, oh gloria a Dios, pueda ser glorificada, Señor, que en esta tarde tu palabra pueda correr, Dios, y bendecir a mi hermano que esté en este lugar. En el nombre de Jesús, Señor, bendiga a mis hermanos, mi hermano Pastor Francisco Lazo, mi hermano Ariel, mi hermano Ramón, Señor, mi hermano Jimmy, mi hermano Bim, mi hermano Nelson, y a todos por igual, mi hermana Juanita, a todos mis hermanitos que se han reunido en este lugar, les bendecimos en el nombre del Señor. Y que la bendición del Dios de Abraham, de Isaac y de Jacob esté sobre este pueblo esta tarde, y que la presencia del Dios de los hebreos esté con nosotros en este lugar, en el nombre de Jesús, glorioso nombre, nombre que es sobre todo nombre, Dios amado, oh, para la gloria de tu amado Hijo Jesús. Padre mío, hablaremos tu palabra, Señor, como hombre me hago a un lado, para que la presencia de Dios repose sobre mi vida. Alabado sea el nombre de Jesucristo. Padre, háblame y habla a mi hermano y a mi hermana en el nombre de Jesús. Amén y amén. Gloria al Señor. Amén. Gloria a Dios. Estamos listos. Bueno, hemos tomado, hermano, gloria al Señor, un salmo de la palabra de nuestro Dios en esta tarde. Un salmo de Asaf. Gloria a Dios. Hemos tomado este salmo, gloria a Dios. Sabemos que los salmos, hermanos, no solamente los escribió David. Hay muchos escritores, hermanos, gloria a Dios. Sabemos que los salmos se dividen en 5 libros. Bendito el nombre del Señor. Y los salmos cuentan con 150 capítulos, alabado Dios. Y un total de 2525 versículos, gloria a Dios. Y no nos vamos a detener ahí, mi amado hermano, gloria a Dios, sino que queremos hablar, alabado sea el nombre de Dios, un tema muy, hermano, bonito, que la vez pasada, estando aquí por la orilla de la calle, lo iniciamos. Y es que hablábamos, hermano, gloria a Dios, de los incomparables beneficios de tener una relación con Dios. Alabado Dios, los incomparables beneficios de tener una relación con Dios. Y estando allá en la calle, hablábamos, mi amado hermano, que el primer beneficio de tener una relación con Dios, decíamos la vez pasada, es en primer lugar que Dios nos ofrece, gloria a Dios, seguridad. ¿Cuántos están seguros en Dios? ¿Cuántos están seguros en Dios? Aleluya. Que aunque haya prueba, aunque haya dificultad, aunque haya necesidad muchas veces en nuestros hogares, aunque muchas veces no haya alimento, que aunque muchas veces, hermanos, quizás, hermanos, falte lo básico de la casa, que aunque muchas veces quizás no falte, mi amado

en las manos de Dios. El Salmo 91 dice que el que habita el abrigo del Altísimo, que dice, morará bajo la sombra, y no está diciendo bajo la sombra del alcalde. ¿Cuántos alaban la gloria de Dios? No está diciendo bajo la sombra del presidente, alabado Dios. No está diciendo bajo la sombra de un instituto político corrupto, ladrón, alabado Dios. Está diciendo que el que habita el abrigo del Altísimo, dice la Biblia, que morará bajo la sombra del omnipotente Dios. No es cualquier cosa. Yo no sé si usted entiende eso. Aleluya. Estamos morando bajo la sombra del omnipotente Dios. Cuando nosotros decimos eso, para el diablo es un dolor de cabeza. Amén. Aleluya. Dios bendiga a mi hermana. Dios bendiga a los que vienen del carnizal. Amén, hermano. Qué maravilloso que hasta cuando nos dormimos seguros. Pero hay creyentes que un ratón los asusta. A su nombre, iglesia. Creyentes que un ratón, hermano, los asusta a medianoche, que el gato anda siguiendo y dice, ¡ay, malos espíritus! Alaba lo que Cristo vive. Aleluya. Primer beneficio es que hay seguridad. Primer beneficio en la familia de hermana Juanita es que mi hermana Juanita y su descendencia está segura porque está en las manos de Dios. ¿Cuántos bendicen a Dios? El que habita el abrigo del Altísimo morará

terrible cuando la gente no entiende la palabra de Dios. Daniel estaba seguro que aunque se había firmado ese edicto, él decía, yo no dejo de orar. Aleluya. Y estaban tres gobernadores. Daniel era el número uno. Y es que cuando tú

El oído de Jehová está atento a oír la oración de su pueblo. Los ojos de Jehová están sobre los justos y atentos sus oídos para escuchar el clamor de ellos. Alaba la gloria de Dios usted. Aleluya. Se firmó el edicto de 30 días, no queremos a nadie orando. Pero Daniel en virtud de acobardarse, ese es usted que es un gran cobarde. Ese es usted que con una mala mirada se acobarda, alabado Dios. Ese es usted y yo que con una mala mirada que alguien nos haga, ya no queremos ir a la iglesia. Ese es usted que con que solamente digan que usted no sirve, ya se está acobardando. ¿Qué importa que el diablo diga que yo no sirvo? Yo claro que yo sirvo. ¿Qué importa que el diablo diga que usted no sirve? ¿Usted sirve, hombre? ¡Aleluya! ¿Cuántos creyentes no se han quedado del evangelio porque otro loco les dijo que no sirven para nada? ¿Ah? ¿Cuántos creyentes se han quedado del evangelio porque alguien nos dice, tú no sirves? Y nosotros de cobardes, ah, sí, es verdad, yo no sirvo. Y nosotros de cobardes, no, no sirvo. Cuando Dios dice en su palabra que Él tiene planes buenos para nosotros, planes de bien y no de mal. Dios tiene planes para bendecirnos, Dios tiene planes para darnos un buen futuro. El problema es que nosotros somos cobardes, alabado Dios. ¿Qué tal si hermana Juanita no hubiera puesto la confianza en Dios? ¿Qué tal si hermana Juanita no hubiera puesto la seguridad en Dios? ¿Qué tal si esa familia, hermano, no se hubiera asegurado en las manos de Dios? Sería un total desastre en este lugar. ¿Cuántos creen que Cristo vive? ¡Oh, qué bendición! Esa es una acción de gracia. ¡Amén! Y en esta acción de gracia yo quiero decirle a esa familia, no tengan miedo, están seguros en las manos de Dios. Y hermano, aleluya, voy a resaltar este primer punto que tocamos a la orilla de la calle. Porque cuánta gente cobarde en el evangelio que creen, hermano, que Dios los ha dejado, que Dios me ha abandonado, que Dios no me oye, que Dios no me responde. Y Dios está ahí esperando tu oración. Dios está esperando la oración de las 4 de la mañana.

0: adoración. Aleluya. El primer beneficio de esa relación con Dios es que tenemos seguridad. Cuando estamos con una relación con Dios, tenemos la seguridad que Él, en primer lugar, Él nos ama. Yo no sé si usted se siente amado por Dios. Yo me siento amado por Dios. Hay veces que, hermano, aleluya, el hombre se siente desamado porque la mujer le dice: ya no te amo. ¡Cobarde! Ya no sigo en el Evangelio, es que mi mujer ya no me ama. Aleluya. Y viene la otra también, como el marido le dijo que no la ama, dice ella: también, yo ya me siento decepcionada. ¡Qué terrible! Pero ¿qué importa que mi padre y mi madre me dejaren? ¿Qué interesa que alguien me quiera dejar? Pero la presencia de Dios no me ha dejado todavía. La presencia de Dios está sobre mi vida. Y si la presencia de Dios reposa en mi vida, es más que suficiente a su nombre, iglesia. Oh, aleluya. Este beneficio nos enseña que Dios nos ama y que Dios nos cuida. Esto nos da confianza, oiga bien, para que siempre estemos, aleluya, salvos y protegidos. Pero el Señor es fiel y Él nos fortalecerá y nos protegerá. ¿Sabe de quién? Del maligno. Hombre, yo lo siento, sé que está más de allá que de acá. ¿Será que siente más olor a pollo? Alabado sea el Señor. Primero tenemos el amor de Dios. Él nos cuida, nos da confianza. También estamos salvos, estamos protegidos en este primer beneficio. También el Señor es fiel. Amén, iglesia. También Él nos fortalece. También Él nos protegerá del maligno. Oh, qué linda esta palabra. También, yo quiero que vean conmigo algo precioso en el Salmo 27.1. Alguien que lea Salmo 27.1. Si usted lo tiene, léalo, por favor. Salmo 27.1, por favor. Para que nos demos cuenta que Dios nos fortalece y nos protege. Vamos a ver, Salmo 27.1. Jehová es mi luz. Yo le iba a decir, pero prefiero que usted lo lea, porque si no lee la Biblia en la casa, léala acá. Jehová es mi luz. Oigan esto, y mi salvación. ¿De quién temeré? Jehová es mi luz. ¿Y qué dice? Mi salvación. ¿Y qué más dice? ¿De quién temeré? ¿De quién vamos a temer, pues? ¿Ah? Si Él nos ofrece seguridad, promete guardarnos del maligno. Y como el diablo nos asedia, ¿verdad, hermano? Nos busca por acá. Usa la vecina para vernos mal. Usa un familiar para vernos mal. Usa, hermano, si es posible, a un cabezón de la iglesia que no ha dado fruto digno de arrepentimiento. Usa cualquier, hermano, tenguerecha del diablo para vernos mal. Y usted es cobarde tirando la toalla. Cualquier don popo cabezón que el diablo levantó para vernos mal y estamos chillando, alabado Dios. ¿Ah? Y solo somos chillonetas. Jehová es mi luz y mi salvación, dice la Biblia. ¿De quién temeré? Esto está bueno, hermano. Y hermano, y usted dirá, pero hermano, ¿y ese mensaje? Porque así, pero el Salmo dice: pero en cuanto a mí, el acercarme a Dios es el bien. Y el estar cerca de Dios nos ofrece en primer lugar seguridad. Estar cerca de Dios nos ofrece seguridad. Este hogar está cerca de Dios. Por eso es que Dios lo bendice. Por eso es que la bendición de Dios llega sobre la vida de mi hermana Juanita. Muchos nos acordamos que como mi hermanita Juanita ha venido luchando, tiene una trayectoria de lucha, de perseverancia en la obra, de esfuerzo, aleluya. A pesar de que antes, hermano, profesaba religión, ahora no profesa religión, ahora profesa que el Evangelio es poder de Dios para salvación. Ahora que ella ha creído en un Dios vivo, en un Dios que venció la muerte, aleluya. Porque cuando digo en un Dios, es porque Cristo es Dios también, manifestado en carne. Y ahí es donde se enredan los de la fe en Jesús. Ahí es donde se enredan todo. Que si hay alguno solo aquí, ya va a ser variada que se va a llevar. Alabanzas al Cordero. ¿Cuántos alaban al Hijo de Dios viviente? ¿Cuántos alaban al Hijo de Dios? El acercarme a Dios es el bien. Y en primer lugar, cuando yo vine a Cristo, desde ese momento yo dejé de estar inseguro. ¿Me escuchó usted? Desde ese momento yo ya no soy inseguro. Desde ese momento usted no está insegura. Su casa está segura. Porque hay gente que tiene miedo ir al culto porque le van a robar. Y hermano, aleluya. Y casa, hermano, con doble llave. Alábalo. No quieren dejar cerrada la casa porque le van a robar unas pailas todas manchadas ya del año 90. Alábalo, que Cristo vive. No se quieren ir al culto por un chancho seco costilludo. Bendito el nombre de Dios. Pero dice el salmista que el acercarse a Dios para él era el bien. La iglesia debe de entender que cada culto que usted se acerca a la casa de Dios es el bien que usted va buscando. Usted va buscando una seguridad. Usted va buscando estar seguro en las manos de Dios. Alabado sea el Señor en esta tarde. Ay, Señor. Salmo 46:1, por favor, rápido. Voy a avanzar con esto porque no es, eso no lo quiero tocar. Quiero tocar el 2 hasta llegar al 7 porque nos vamos a ir hasta la noche.
1: Dios es nuestro amparo.
0: Fortaleza. Nuestra fortaleza. Deja de andar quejándose, hombre. Dice que Él es nuestro amparo. Amén. Pero hoy los pastores y los líderes se andan a hermano amparando a los políticos. Hoy en El Salvador da vergüenza ver a los evangélicos enredados en la política. Alabado Dios. Que esto no conviene decirlo, van a decir los hermanos, se van a enojar, pero ni modo. Ahí le andan mendigando una lámina al alcalde. Hay veces que yo me meto a problemas, hermanos, pero estamos bien en las manos de Dios, amén. Dice la Biblia que Dios es nuestro amparo y nuestra fortaleza. ¿Y qué dice, hermano? Nuestro pronto auxilio en las tribulaciones. Y nosotros llamamos para Estados Unidos, auxiliame vos que ahorita me están cobrando en la tienda. Dios es nuestro amparo, nuestra fortaleza, nuestro pronto auxilio, dice la palabra de Dios. Aleluya. Ahí voy despacio. Vamos a irnos con el punto número 2. Alabado Dios. El tener una relación con Dios, el estar cerca de Dios, tenemos seguridad. Número 2, el aleluya, nos permite experimentar el perdón. Gloria a Dios. Una de las principales cosas que nos ofrece una relación con Dios es el perdón. El perdón nos ayuda a liberarnos del pasado y nos da la oportunidad de comenzar de nuevo. ¿Qué dice Isaías 43:25? Aleluya. Estamos con Biblia, hermano. No estoy fuera de Biblia. Amén. Gloria a Dios. ¿Cómo dice?
1: Yo soy el que borro tus rebeliones.
0: Por amor de mí mismo. No me acordaré de tus pecados. Amén. ¿Quién es el que va a borrar tus rebeliones? Dios. ¿Quién es que no se acuerda de tu pecado? Dios. Oh, qué beneficio más grande es, hermano. Ese es un beneficio grande. Entonces, el tener una relación con Dios nos permite experimentar el perdón. También, gloria a Dios, Él dice, yo soy el que borro tus rebeliones por mi causa y no me acordaré de tus pecados. ¿Qué dice Hebreos 10:17? Vamos a la Biblia. Hoy vamos a leer Biblia. Gloria a Dios.
1: Añade.
0: Y nunca más me acordaré, ¿qué dice?
1: De sus pecados.
0: Y transgresiones.
1: Pues donde hay remisión. De esto no hay más ofrenda por el pecado.
0: Ya estuvo. Ya el sacrificio fue pagado. ¿Cuántos bendicen al Dios de gloria? Yo no sé si usted es libre, pero yo ya soy libre ya. Amén. El estar cerca de Dios o tener una relación con Dios nos ofrece perdón de pecados. Pero todavía hay gente, mi amado, que anda diciendo, yo no sé si Dios ya me hizo libre. Si ya Cristo te perdonó, que andas guardando cosas del pasado. Aleluya. también. Quiero que vean Job 8:7, por favor. Lean la Biblia. Gloria a Dios, cuando ya Dios te perdonó, mira lo que se viene, Job 8:7, por favor. Vamos a ver, aunque tu principio.
2: Y aunque tu principio
0: haya sido pequeño,
2: tu postrer estado
0: será muy grande. ¿Verdad que todos te vieron cuando tú comenzaste en el Evangelio? Aquellos que se reían de ti, que no creían en ti, aquellos que se burlaron de ti, aquellos que te criticaron, hermano Ramón, verán la mano de Dios en tu vida. Aquellos que quisieron ver destruida tu familia, verán tu familia bendecida. Aquellos que quisieron darte la desgracia, hermano, verán la gloria de Dios en tu vida. ¿Entendió eso, sea iglesia del Señor? Amén. ¿Cuántos bendicen a Dios? Bueno, como ahora ya nosotros tenemos una relación con Dios, aquí se viene esto, que aunque tu principio haya sido insignificante, con todo tu final aumentará sobremanera. En otra versión, la gente se va a quedar sorprendida. ¿Usted cree que la gente no se queda sorprendida en ver la casa de hermana Juanita, en ver cómo Dios los ha bendecido? La gente dice, ¿y cómo es que Dios la ha bendecido? Es que esta mujer ha pasado de rodillas clamando al Dios de gloria. Esta mujer ha sido ejemplo en la obra. Esta mujer se ha estado de rodillas, hermano, ayunando, orando para ver la mano de Dios. Porque es así como se ve la mano de Dios. Oh, no sé si usted entiende eso. Entonces, cuando yo me acerco a Dios, o Dios está a la par mía, o tengo una relación con Dios, quiere decir que aunque quizás yo comencé viviendo en una casa de zacate, pero la gente se va a dar cuenta después cuando te vean en una casita de bloque, cuando te vean en un carrito, cuando te vean en una moto. La gente no creía cuando te miraba en una bicicleta mojosa, la gente se burlaba de ti, y que el rin le hacía así, mire. Y cuando usted se bajaba también así le hacía usted, porque la bicicleta ya le hacía así toda rara, alabado Dios. Pero ahora que la gente te ve en la moto y dice, bueno, y ese es el fulano, sí es el fulano, alabado Dios. Ese es de quien se burlaban cuando lo miraban en aquella bicicleta toda quemada, alabado Dios. Aquella bicicleta que no servía, alabado Dios. Aleluya, la gente dice, bueno, y ese anda moto, bueno, y ese anda carro, bueno, y como ese que está bendecido. Es la mano del Dios de Abraham, de Isaac y de Jacob, que está en favor de su pueblo. Ahora tienen que ver lo que Dios hará con hermana Juanita. Ahora tienen que ver lo que Dios hará con usted. Ahora tienen que ver lo que Dios va a hacer con hermano Ramón. Ahora

0: aunque el diablo te quiera destruir, no puede. Oh, qué lindo eso. Y el diablo le da coraje cuando te ve prosperado. Y el diablo se enoja. Pero cuando ya Dios tiene algo determinado, Dios lo tiene. Y aunque el diablo se revuelque con los demonios, el diablo nos va a tirar. Nos va a buscar por un lado. Nos va a buscar por otro. Pero no nos va a hallar.
1: Aleluya.
0: Oh, santo es el Señor. Ese es el punto número dos. Voy rápido. Número tres. Nos ofrece, gloria a Dios, una dirección. Gloria a Dios, los beneficios de una relación con Dios. Nos ofrece dirección. Vamos a ver esto. Dios nos guía y ofrece dirección a través de su palabra y sus enseñanzas. Esta dirección nos ayuda a tomar decisiones sabias y nos ayuda a vivir una vida más significativa. Significativo es una vida más relevante. Alabado Dios. Salmo 25, 4 al 5. Oh, qué lindo. Mira, la vida ahora que tienes es una vida diferente. Ay, aleluya. Gloria a Dios. Yo quiero, hermano, que preste atención a eso. Si usted no anda a Biblia, por lo menos oiga. El que tiene oídos para oír, dice la Biblia, que oiga. Vamos a ver qué dice el 25, 4 al 5.
1: Muéstrame, oh Jehová, tu camino.
0: Muéstrame, oh Jehová, tus caminos.
1: Enséñame
0: tus sendas.
1: Encamíname tu verdad.
0: Ajá.
1: Y enséñame, porque tú eres el Dios de mi salvación. En ti he esperado todo el día.
0: Oiga, Señor, dice, muéstrame tus caminos. Porque cuando Dios nos muestra los caminos, caminamos rectecito en este camino. Cuando Dios nos muestra, hermano, el camino, comenzamos a caminar recto delante de Dios y comenzamos a ver la gloria de Dios. Comienza el mover de Dios a fluir en nuestra vida, en nuestra familia. Y comienza Dios a hacer de lo que estaba tirado, Dios lo comienza a levantar.
1: ¡Aleluya!
0: ¿Quién era ese el que andaba posando? Andaba posando a su nombre. Pero ¿quién era ese usted? La gente se pregunta, pero ¿quién era ese? Porque ahora hay una vida más relevante. Oh, aleluya. Qué preciosa la palabra. Y la gente como, o sea, la vida de nosotros es una vida más relevante ahora. La gente dice, bueno, ¿y ese? Es que hoy anda en el camino del evangelio. Hoy lo ve con zapatos de marca. Hoy lo ve con camisa de marca. Con falta de marca, miren las hermanas jóvenes cómo andan, andan bien tiradas ahora. Más antes andaban en pantalones pasarrío. Ellas decían que se miraban bonitas. A su nombre. Como que eran de esas cherenquecas de río se miraban, pero ahora sí se miran todas unas ovejitas para la gloria del Señor. Ahora dice, bueno, ¿y quién es esa la que andaba en un pasarrillo y se miraba como que era cherenqueca? Sí, pero era en el mundo. Ahora es una sierva de Dios. Ahora es una princesa del evangelio. Ahora es una sierva que alaba y glorifica al Señor. Nuestra vida ahora es más relevante. Ahora tiene sentido. El borracho ya no es borracho. Aquel borracho que ya... Aquel borracho, hermano, que llevaba toda arrojada a la casa. A patada agarraba los chuchos del hermano Waldo. Aleluya, bendito Dios. Pero cuando Mano Ramón aceptó, ya no oyeron aquel viejo que llegaba con hipo. ¡A su nombre! Vida más relevante. Aleluya. Y la gente decía, uy, ahí está un pueblo, nadie nos daba importancia. Y ahora cuando ven esa ovejita así parada de este vuelo y dicen, ¿quién es ese? Y Y el diablo comienza a ver que tú radias la gloria a Dios y dice, ¿quién es ese? Y toda, que, y toda una sierva del Señor, no con una falda socada enseñando todo. Aleluya, se para la sierva. Y esa aquí es. Es la que andaba viendo en todas las tiendas, ya no vi allá. Que no es esa la que fiaba y no pagaba, si esa es, pero hoy paga. Porque la vida de ella es más relevante ahora. Y todo el mundo, mira, mira, todo el mundo los anda en la boca, dice, ese, ese, esa. Pero es que ahora sí damos de qué hablar, más antes no dábamos de qué hablar. ¿Y qué iba a hablar la gente de un bolo? ¡Ay! Hasta en inglés hablaba. Bye, see you later, my friend. Aleluya. Y ahora no, hermano, en que sea saliva se echen el pelo, pero hoy huele por lo menos en que sea saliva agria. Que hay bárbaros que ni saliva se echen. Aunque sea pelón andar, pero mira, mira, es reflejar la gloria del Señor. Oh, qué lindo. Yo cuando alguien me critica o alguien habla de mí, digo yo, ay, que enseña que yo soy relevante. Y tú no eres relevante. Porque el árbol que tiene fruto, a ese le llueven las pedradas. Hermano, usted vea un árbol que no le fruto, ni nadie se le va a acercar. De fruto. Y todo el mundo tiene que hablar de nosotros. Piedras por todos lados. El diablo usa a la gente, dice el diablo, con esta que te pega en la cabeza, no te paras. Y debería ser diferente. Porque usted que tendría que dar piedras para tirarle al diablo y el diablo se las tira a usted. El problema es que los creyentes de ahora no van al arroyo. Los creyentes ahora lo que andan es en rollos, enrollados en problemas. Los creyentes tienen que ir al arroyo. ¿A dónde fue David? Al arroyo. ¿Y qué fue hacer David allá? A buscar piedras. Al enemigo no lo vas a enfrentar con la boca. Al enemigo lleva piedras listas. Llévate esa onda lista, alabado Dios. Al enemigo llévate, hermano, un garrote por ahí. Que hermano, llévate la vara, es la palabra. Pero hay creyentes desvarados, hermano. Les da pena andar la Biblia. Cuando los agarra un testigo de Jehová, mejor le salen huyendo. Cuando los agarra un luz del mundo, salen huyendo. Cuando los agarran los creyentes que andan atravesados celebrando cumpleaños, ustedes salen huyendo también. Ya me metí en algo que no me iba a meter, pero bueno, ya estuvo. Alabanzas al Cordero. Dígale al que está en la par suya, tu vida es más relevante ahora, dígale. Tienen pena decirle, es que usted no lo ha visto cambiar, quizás es, ¿verdad? Porque ahora radiamos la gloria de Dios. Y la gente dice, bueno, y ese chirizo, hombre, ¿cómo le ha cambiado hasta la cara? Si es que más antes tenía cara de tacuacín, mafioso. Hoy tiene cara de cristiano. Hoy la gente le confía $2. Más antes no se los confiaba porque se los robaba y echaba el trago. Hoy la gente lo deja entrar a la casa con confianza. Porque hoy hay confianza que si entra no se roba nada. Porque el evangelio le ha dado valor. Es que el evangelio a alguien que esté valorado, el evangelio le da valor. No sé si entendí eso. Yo voy a seguir porque este asunto, esto va caliente. Gloria a Dios. También, mi amado hermano, Dios nos ofrece, gloria a Dios, dirección. Para caminamos con dirección, ¿sí o no? Y decía el salmista, muéstrame tus caminos. Y él decía, enséñame tus sendas. Porque él decía, muéstrame tus caminos. Bueno, hablemos de los caminos de Dios. En los caminos de Dios, ¿qué es lo que hay? Culto, palabra, alabanza, muéstrame tus caminos. Esos son los caminos de Dios. Alabanza, palabra, culto, ayuno, oración, vigilia, leer la Biblia, amar a su hermano, amar al prójimo, perdonar al que me ofende. Hay que perdonarlo 490 veces al día. Y con una usted que ya está aburrido. Aquel creía que eran 7, no te he dicho 7, 70 veces 7, 490 veces al día. Y usted anda bravo y quiere pasar Santa Cena y bravo con la gente usted. Le debe al tiendero, bravo con el tiendero y queriendo pasar Santa Cena. Miren hermano, yo hay veces que me meto a cosas que no debería meterme, pero ahí estoy. Es la que es la palabra, yo no puedo cambiarla, pues. ¿Y qué decía el salmista? Porque aquí el que está hablando es el salmista David en el Salmo 25. ¡Muéstrame! ¡Señor! Es que no le está hablando a cualquiera, pues. Amén, hermanos. Muéstrame, Señor, tus caminos. ¿Cuántos de nosotros le hemos dicho a Dios, Señor, muéstrame tu voluntad? ¿Cuál es tu voluntad? Algunas veces no vamos para la unión sin permiso de Dios. Allá se dio vuelta el bus. ¡Ay! ¿Qué le pasó, hermano? Salió sin dirección. Allá se le ponchó la llanta de la moto. Salió sin dirección. Usted tiene que andar con dirección de Dios. A su nombre. Muéstrame tus caminos. ¿Y qué más decía? Y enséñame tus sendas. Y decía, guíame

¿Cuántas veces Nelson dice, no, yo voy a ir a donde yo quiero? Pero Dios dice, el salmista dice, guíame. Una persona guiada no se pierde. Por lo menos ahora con el GPS, esa cosa de la de Google, uno no se pierde. Yo he ido hasta San Salvador con ese GPS y no conozco, yo he andado por allá, me meto por todo allá, hermano, y hasta que salgo, aleluya. Pero con el GPS del Espíritu Santo, un creyente, la Biblia enseña que aquí por torpe que sea alguien no se pierde, hermano. Y es duro lo que está. Pues para que la verdad, hermano, y este camino por torpe que sea alguien no se pierde. La fuerte es tu verdad. Aleluya. Pero él decía, guíame a su nombre. Oh, maravilloso evangelio. En este evangelio usted tiene que aprender a decirle a Dios, guíame en tu camino. Usted tiene que pedirle a Dios que lo guíe. Se quieren casar las jóvenes. Ya le preguntaron a Dios si es la voluntad de él para casarse. Le preguntaron a Dios para hacer el culto de acción de gracias si era este día el indicado. Parece sencillo esto, pero es que esto hay que decirlo. Creo que sí, mi hermana oró al Señor. Y mire, un montón venimos a esta tarde. Y hay otros haraganes que no vinieron. Que es normal, pero hermano, siempre hay dos que tres haraganes en la iglesia. Aleluya. Pero la bendita misericordia de Dios es que estemos hoy aquí reunidos para exaltar ese nombre que es sobre todo nombre. El tener relación con Dios, el beneficio más grande es que Él nos muestra el camino, nos enseña su senda, nos guía en qué. ¿Y sabe qué decía Él? Guíame en tu verdad. Hoy los creyentes no piden que ser guiados por la verdad de Dios. Los creyentes necesitamos ser guiados por la verdad de Dios. El problema es que los creyentes hoy no quieren verdad, quieren fábula. Hoy los creyentes quieren que le digan que están bien, que ya están arriba en el cielo, que tienen alas. Y andan un pecado que yo le digo, hermano. Que andan como el camello, jorobados. Porque el evangelio de hoy en día es que usted, aunque peque, no hay problema, usted va para el cielo. El evangelio de hoy es que, ay, juega el mundo, vos. De modo que haya vivido en Júpiter o Marte. Voy rápido. Guíame en tu verdad y enséñame. Mire, porque tú eres el Dios de mi salvación. En ti espero todo el día. ¿Cuántos esperan en Dios? Salmo 86:11. Enséñame, oh Señor, tu camino. Andaré en tu verdad. Unifica mi corazón para que tema tu nombre. Enséñame, Señor, tu camino. Amén. Unifica mi corazón para que tema tu nombre. Amén, iglesia. Dice que este tercer beneficio es que Dios nos ofrece guía. Amén. Y por eso es que David dice, enséñame, oh Señor, tu camino. Nosotros tenemos que pedir eso al Señor. Se nos muestra el camino correcto que tenemos que seguir. Voy a ir avanzando. También, el Salmo 139, 23 al 24. Quiero que lo veamos, por favor. Dice así: escudriñame, oh Dios, y conoce mi corazón. ¿Y cómo dice, hermano? Pruébame. Y conoce mis inquietudes. Y ve si hay en mí camino malo. Guíame en el camino eterno. Oh, qué dulces palabras. Amén, iglesia. Dice, y ve si hay en mí camino malo. ¿Cuántas veces usted le ha dicho, Señor, hay algo malo en mí? Sácalo. Ha oído una alabanza que dice, saca todo lo malo de mí. ¿Qué han oído esa alabanza ustedes? Dice, todo lo que no te agrada, sácalo.

0: Amén. Porque no es cualquier cosa que Dios se va a llevar. Cuando Cristo venga, no va a ser cualquiera que se va a ir con Cristo. Hoy todo el mundo dice que va para el cielo, dudo mucho. No es cualquiera el que se va a ir con Cristo. Voy a ir terminando a las 7 de la noche, número 7, punto número 4. Amén. Beneficio de tener una relación con Dios. Número 4, voy rápido. Nos ofrece la esperanza. Vamos a ver. Una vez que estamos en una relación con Dios, nuestra vida se llena de esperanza. Sabemos que Dios nos ama y siempre está ahí para nosotros. Por lo que nunca nos sentimos solos, desesperanzados. Amén. Dice así la palabra de Dios. Porque yo sé muy bien los planes que tengo para ustedes, afirma el Señor. Planes de bienestar y no de calamidad, a fin de darles un futuro y una esperanza. Dios es bien claro, porque yo sé muy bien los planes que tengo para ustedes. Tú no sabes los planes que Dios tiene, pero esta tarde yo te digo que allá en el cielo Dios dice: yo tengo planes para ti, Nelson. Y Dios dice: dile a Ramón que yo sé los planes que tengo para él. Pero hay que comenzar a decirle: guíame. Y Dios dice: hoy dile a Francisco que yo sé los planes que tengo. Oh, qué linda esta palabra. Y hoy Dios dice: hermana Juanita, dile que yo sé los planes que tengo con ella. Oh, maravilloso Dios. ¿Verdad que la palabra no retorna vacía? Porque yo sé muy bien los planes que tengo para ustedes. Afirma el Señor, no lo afirma el hombre, lo afirma Dios. Y los planes de Dios son mejor que los planes nuestros. Nosotros echamos medida y decimos: voy a Estados Unidos. Los de nosotros se equivocan. ¿Cuántos de nosotros queremos irnos para Estados Unidos? Y ahí andamos: no voy para Estados Unidos. Espérate que ahorita ya va a salir ese viejito chele que está dentro del otro chele, y todos vienen para atrás. Va a empezar a haber una amarrazón de gente como que son pollos para el 24. Y yo se los estoy profetizando ya. Ese hombre va a empezar a hacer una deportación masiva. Y allí vienen creyentes que no consultaron a Dios para irse topados. ¿A serio? Porque ahí tenemos una generación de creyentes vagos. Sin consultar a Dios. Allá quedan así, hasta con la boca abierta, quedan en el desierto allá. Y en el desierto: Señor, ayúdame. ¿Quién te mandó para ahí, vago? No lo digo por su familiar, lo digo por el que está aquí. A su familiar se fue de tiempo. Lo digo por los que están aquí. Que andan ganas de irse, hermano. A su nombre. Hay bárbaros que dejan a la mujer sola, ya cuando vienen ya la hayan con otro. 3 años tiene el niño y le dice: vení ese niño, boludo. Es tuyo, le dice. Y enseñar, mirarle los ojos igualitos, los tuyos, con un color azul. Y los de él son negros. Mirarle, dice, la panza que tiene igualita a la tuya, lleno de parásitos está. Porque se han ido. A su nombre. Ya cuando vienen, a otro hayan en la casa. ¿Quién anda ahí, vieja? Mira vos, que aquí anda el que antes era mi ex, le dije. Pero eso pasa por andar de vago sin consultar a Dios. A su nombre. Mira, hermano, yo hay veces que me meto a cosas que yo uno ni sabe por qué las dice, pero quizás alguno de estos ya anda ganas, tírese, hermano. Yo no sé, la gente, todo Estados Unidos, ¿Por qué mejor no deciden bautizarse, casarse, prepararse, arreglar su vida para servirle al Señor y esperar la ciudadanía celestial mejor? La gente anda y yo quiero la residencia, yo quiero la ciudadanía, y Dios dice: yo te quiero en El Salvador para que me sirvas. Aleluya. Y ahí está la viejita, andarte, andarte para Estados Unidos, un mejor futuro, y aquí está el futuro de nosotros. Aquí está el futuro, dice Dios: yo tengo planes buenos para ustedes. ¿Ah? Porque yo sé muy bien los planes. No, me voy por un carro. Y Dios dice: aquí te lo quiero regalar, te lo voy a dar nuevo. Ahí van a ver, hermano Juancito, un lujo de Jairo, más allá. ¿Y quién es ese? Aquel que lo miraban así porque andaba un carrito viejito, ¿eh? Lo miraban así. Porque andaba arriendo vaca. Pues eso no. Ahí van a ver a hermano Moncho ahí con un carrito más o menos. Ahí lo veían el carrito rojito. Y ese. ¡Qué gran humazón, hermano! Le dije que el carrito te apagaba. A la fuerza, y ahí se bajaba hermano Ramón y decía: calentar la batería. Y este volado, ¿qué le pasa, Señor? Y hasta se humilla orando: Padre, en tu nombre, alabado Dios. Pero cuando lo vean entrar en una NP300 2027 o 2030, aleluya, si es que el Señor no ha venido, y si no, en el carro de huevo vamos a andar. Y que no es ese vos aquel, porque andaba un carro viejo, vos, ¿y ese es? Y como él, para que lo vean, hasta le va a hacer así. Es que Dios aquí tiene regalo grande. No, es que nosotros somos los bárbaros, hermano.
1: Aleluya.
0: Mana Juanita no ha ido a Estados Unidos. Y mire, chulada de casa tiene. Ya va a estar la suya también. Bueno, si crees, pues. Porque esto no es para incrédulos, es para creyentes. Aquí hay gente que ya vamos a empezar a... Casa de bloque. Con cerámica, está aire acondicionado. Oh, chica. ¿Cómo no va a haber agradecimiento aquí, hermano? ¿Ah? ¿Cómo las hijas de hermana Juanita no van a estar alegres? ¿Cómo Mano Juan no va a estar alegre? ¿Cómo Río de Agua Viva no va a estar? ¡Ay, Dios mío! ¿Cómo no vamos a estar alegres? Porque Dios tiene planes buenos para esta familia. ¡A su nombre! ¡Oh, qué lindo! Yo sé muy bien los planes que tengo para ustedes. Afirmen, Señor, planes de bienestar y no de calamidad. Usted es el que anda ahí. Yo soy pobre de la mente. Tenés un Dios rico y andas diciendo: yo soy pobre de la mente, que pobre usted anda. Yo soy el más pobre de la iglesia, hermano. Yo ni ropa tengo. Yo hermano, miren la carita que tengo, hermano, le dice: quiero una limosnita, por favor. Deje de andar limosneando. Usted no es limonero del diablo. ¿Ya vieron la alabanza? Soy el hijo de un rey. Levante esa cara de activo, hombre, de positivo. Usted fue los cables negativos, nomás. Es un creyente de corriente, positivo. Ya se iba y burló el carro como andar usted, y en la mente así le decía: Dios mío, ¿cuál va a ser? Y el pastor Francisco dice: por fe yo también va a ser una Hilux. Va a ver, pastor, cuando lo visite. Doble cabina. Y es que sos un siervo de Dios, papá. Y un hijo de Dios se merece eso y mucho más. El Dios al que yo le sirvo es un Dios poderoso. Como tenemos una relación con Él y estamos cerca de Él, pedid todo lo que queráis y os será. Pídelo hoy. Me acuerdo en una oración, estando de hermana Cecilia, le dije yo al Señor: Señor, usted me mostró esta revelación y yo quiero lo que me mostró. No es que lo mande, pero usted me lo mostró. Con el tiempo Dios lo cumplió. Y yo le dije al Señor, agarré la Biblia y dije: esta palabra me afianzo y así como yo lo vi, lo voy a ver. Y puedo decirle: bendecir. He visto la mano de Dios. Dios tiene planes buenos, no de calamidad. Así que deja de andar diciendo: yo soy el más pobre. De la mente es que es pobre usted. Pero usted es un hijo de un rey. Un rey. Imagina usted a Salomón con toda su riqueza y su gloria que tuvo y su esplendor. Aún Salomón con todas sus riquezas, pero no pudo vestirse como uno de los lirios del campo. ¿Y quién hace los lirios del campo? Ay, ay, ay, ay, ay, ay, ay. Aunque Salomón era un rey terrenal y tuvo riqueza, tuvo todo, pero no se pudo vestir como uno de esos. Si Dios hace que esos lirios existan, aquí hay un montón de lirios también que huelen en la presencia del Señor. Aquí está la iglesia madre del Cordero, aquí están los lavados con la sangre de Cristo. Aleluya. Sigamos. Entonces hay una esperanza, y esta esperanza es que Dios tiene planes buenos. Esa es una esperanza buena. Amén. Ahora, pero en esta esperanza no solamente planes de darnos algo bueno aquí en la tierra, sino también, dice Dios, para darles a fin, para darles, dice, un futuro y una esperanza. Oh, qué lindo. ¿Cuántos creen que hay un futuro para nosotros? Hay un futuro glorioso que nos espera. Por eso es que el diablo te ataca y te ataca y te ataca, te acusa, te tira palos, piedras, te tira esto y lo otro para que desmayes. Pero a la iglesia le espera un futuro, le espera cielo nuevo y tierra nueva. A la iglesia le espera, hermano, volar con Cristo en el arrebatamiento. Y por eso es que el diablo nos ataca. Esta esperanza también nos lleva a que a través de ella podemos renovar hasta las fuerzas. Es que, hermano, en este camino hay esperanza. Una esperanza de bienestar, una esperanza de un buen futuro, pero hay una esperanza también de que Dios promete renovar nuestras fuerzas. Ustedes han hallado eso en la Biblia. ¿Cómo dice la palabra? Pero los que confían en el Señor, ¿qué dice? Renovarán sus fuerzas. ¿Qué más? Volarán como las águilas, correrán y no se fatigarán, caminarán y no se cansarán. Entonces hay una esperanza gloriosa, la esperanza de un buen futuro, la esperanza de bienestar, pero también la esperanza de renovar nuestras fuerzas. ¿Cuántos de los que estamos aquí andamos débiles? Quizás alguno de los que está aquí ha sentido debilidad. Ha sentido desánimo, ha sentido decaimiento, ha sentido que ya no puede más. Pero Dios te va a renovar las fuerzas. Porque en medio de nosotros siempre hay gente, hermano, que anda desanimada. Ahí venía en el camino haciéndole así, miren. ¡Qué barbaridad! Desanimado porque pasó el cobrador y no le pudo pagar. 2 semanas le debe y anda desanimado. Desanimado porque se venció la cuota del banco. Y Dios dice: no te abatas, hijo. A su nombre. Dios dice que Él renovará tus fuerzas. Hay gente que anda sin fuerza aquí, hermano. Cansado, fatigado. Pero Dios te va a renovar fuerzas hoy esta tarde en su nombre. Amén, iglesia. Hay una esperanza que Él promete darnos nuevas fuerzas. ¿Y sabe qué es lo lindo? La Biblia dice que vas a levantar vuelo como el águila. El águila no es pijullo. El águila vuela a las partes más altas. Y el águila está en la para suya. ¿Eres águila o eres pijullo? Dígale. Dígale, dale la mano. Hay cristianos que tienen espíritu de pijullo. ¿Usted ha visto los pijullitos esos? Solo los charrales andan nomás. No, no alzan vuelo. Y ahí va, pijullo aquí, pijullo allá, y ahí va, y ahí va. ¡En los charrales! Pero el águila no, el águila busca las alturas. Y allá remontar en las alturas, se queda viendo el águila allá abajo. Y la culebra, mire hermano, aleluya, dice que la culebra no puede volar. Y la culebra la anda siguiendo a usted, yo no entiendo por qué no vuela. Ahí lo anda siguiendo la culebra y yo no entiendo por qué usted no vuela. Lo sigue la culebra donde quiera que anda. Es tiempo de volar si eres águila. Ni modo que se sienta gallinazo usted. Solo el que es gallinazo es que le gusta andar abajo. Usted no saben qué es gallinazo, va. ¿Ah? Así le dicen en Colombia, gallinazo. ¿Sabe qué? ¿Sabe a quiénes le dicen gallinazo? A los doce. Se llaman gallinazo. Hay gente que tiene espíritu de gallinazo, que anda un sumo mortandad de pecado. Pero esta tarde aquí solo hay águilas, aquí no hay gallinazo. Esta tarde solo hay águilas. Esta tarde está la novia del cordero. Esta tarde la iglesia Río de Agua Viva. Y de cualquier iglesia que esté aquí, está aquí para adorar a Dios. Así que ponte ese espíritu de pijullo, de gallinazo. Hermano, la cosa seria. Cuando tengas problemas, levántese como el águila. Amén, hermano. Cuando tengas problemas, alce vuelo como el águila. Pastor Joel, ¿y cómo voy a alzar vuelo si no tengo alas y que ni pollo que soy? Usted no entiende eso. Eso es en el espíritu. Váyase de rodillas y comience a orar una hora. Vas a ver el vuelo que vas a tener cuando venís al culto. Gloria a Dios, aleluya, Padre, en el nombre de Jesús. Es verdad, Padre, que ya la deuda del banco ya casi me vienen a traer a mi Padre, pero yo creo. Ahí uno empezás a volar. Padre, estos enredos los voy a vender, Señor, para que no me enreden, que no vaya al culto. Padre, lo vendo porque lo vendo. Y comienza usted a declarar solo victoria para su casa. Pero hay veces que no lo declara derrota, hermano. Y llega a la cocina, ni los gatos han bajado por aquí. No, cuando llegue a la cocina, ponga manos a la cocina y diga: ¡cocina! Ya me veo aquí cocinando. Y no me veo cocinando huevos, yo voy a cocinar pollo, pues. Los israelitas dijeron: queremos carne. ¡Ahí le va carne!, dijo Dios. ¡Es el mismo, pues! ¡Queremos pan! ¡Les mandó el maná del cielo! ¡Ah!
2: ¡Hay poder, Jesús!
0: Cuando usted quiera algo, toque. Me acuerdo yo cuando yo le pedí al Señor un carretón de esos que está ahí. Yo le llamo carretón, porque eso, y eso es de Dios, no es mío. Porque hasta eso hay que tener cuidado. Y dice: Señor, quiero que me regales un carretón de esto. Y un día me atreví a ir a tocar uno que no era mío. Y me fui y lo toqué. Y le dije: Padre, este no es mío. El mío tiene que ser nuevo. Yo no lo quiero viejo tampoco. Aleluya. Me fui y lo toqué. Y le dije: quiero uno nuevo. Lo toqué. Abraham, dice la Biblia, que creyó, porque era fiel el que lo había prometido. Abraham dejó su tierra y su parentela y se fue a una tierra que le habían prometido a él. ¡Ay! oye, leche y miel. Y Abraham se fue. Él no sabía. Nosotros tenemos que ser como Abraham, el hombre de fe. Porque sin fe es imposible agradar a Dios. Es menester que los que se allegan a Dios crean que le hay. Y eres galardonador de los que le buscan. Alabado sea el nombre de Dios. Y mire, yo toqué, creí y lo vi. Y no, ahora mire, primera, segunda, tercera, cuarta, quinta y diez. Y casi los bajo a ustedes en la casa, así de un solo a dormir. Este es el Dios que yo predico. Amén. ¿Cuántos se quieren ir? Renovarán sus fuerzas, volarán como las águilas, correrán, ¿y qué dice? Y no se fatigarán. En este camino vamos a correr, pero no nos vamos a fatigar. Amén, iglesia. ¿Qué más? Caminarán y no se cansarán. Pregúntele al que está en la par suya si ya está cansado de este camino. Ay, hermano, yo ya me cansé todos los días, culto, lunes, miércoles, viernes, domingo, y dale, y dale. Hay gente que ya se cansó en este camino. Ya hoy usted lo ve así, que van al culto allá cada 15. Hoy han hecho creyentes quincenales. Creyente de los 30 días. Y el hermano Chepe no vino al culto. Chepe está allá en la maca, así mire, con una salvacola. Y hermana Chepa, allá en la maca está la hermana Chepa. ¿Sí ve? Y qué galán, solamente con la salvacola, con un churro también. Y de remate el teléfono, hasta un pedestal tiene para estarlo viendo, así ve. Viendo TikTok. A su nombre. Se cansaron de ir a la iglesia, pero de estar viendo el teléfono no se cansan. Bueno, también en este camino, cuando tenemos una relación con Dios, nos ofrece que se nos va a renovar la fuerza, pero también hay una esperanza, que Él nos protegerá de todo mal. Mire lo que dice la Biblia: el Señor te protegerá de todo mal, protegerá tu vida. El Señor te cuidará en el hogar y en el camino, desde ahora y para siempre. Hasta en el hogar nos van a cuidar. ¿Dónde más nos van a cuidar? El Señor te protegerá de todo mal. Hay gente que cree que un brujo le puede hacer daño, ¿va? ¿Cuánta gente cree que los brujos le pueden hacer daño? A ver si no me han hecho un daño. Yo siento algo aquí, hermano. Y se tocan aquí. Yo digo que me pusieron un sapo. Espíritu de sapo que se le ha metido a usted. Y yo siento que algo me brinca aquí. Me hace guar, guar, guar, guar. Y es la tripa, hermano, a ver, de tanto pan que comes, a ver qué escaso mazacuate no tienes. Una bolsa de pan en la mañana, una en la mediodía, va a la milpa otra bolsa de pan. En la noche otra bolsa de pan. ¿Y cómo no va a estar panzón de tanto parásito que tiene? Yo creo que me han metido un sapo, mano. A un buen creyente no hay brujo que lo toque. Un buen creyente, hasta cuando está muerto, los brujos tienen cuidado de ir al cementerio. Ahora no digamos que está vivo y andas el Espíritu Santo contigo. ¡Ay, ay, ay, ay, ay, ay, ay! Si al Espíritu Santo los brujos le tienen miedo. Aquella bruja que se le atravesó a Pablo, estos son siervos del Dios Altísimo, y Pablo, en vez de que ya varios días venía ahí molestando, Pablo le desagradó y la reprendió en el nombre del Señor, y aquel espíritu de eliminación de esa mujer salió y quedó libre. ¿O creyente tiene autoridad usted? Amén. Un creyente de autoridad, hermanos, aleluya, se para en la casa, comienza a orar por su casa, comienza a orar por su esposa, por sus hijos, por su familia. Si la mujer ahora gana, ore usted, pe. Lee por su casa. ¿Sabe qué se hacen los brujos? Le voy a decir qué hacen los brujos. Y te tiran agua. Te tiran agüita para que descaiga la bendición. Y lo que Dios ha bendecido, ¿quién lo va? Lo que Dios ha bendecido, nadie lo puede maldecir. Si la bendición de Dios está en ustedes, aunque les tiren agua de lo que les quieran tirar, de por último agua de patas juntas a carajo le pueden tirar, pero nada le van a hacer. Ah, pero esos son a los creyentes no tiktokeros. Pero si usted es un tiktokero del diablo, ya le cayó también. Si usted es un creyente crudo, agárrese, que el diablo se lo come frito. Pero si es un buen creyente, no hay demonio. No hay demonio que se le acerque. ¡Aleluya! ¡Están felices! Esta esperanza también nos sentimos. Amén. No nos sentimos solos. Dice la Biblia: tú eres mi escondite y mi escudo. En tu palabra he puesto mi esperanza. Amén. Salmo 62, 6, por favor, lean. Voy a ir terminando, ya lo veo con más con cara de irse ya. La cena, mano. Ya no vamos, mano. Le aseguro que estas horas de andar de vago de callejero no tiene ganas de ir. Creyentes vagos que hay hoy en día, que ya andan aplanando calle a medianoche. Ahí los para la policía. ¿Vos qué? ¿Tiene ni? Yo soy cristiano. Echen al carro también para que andes de vago en la calle. Si usted no tiene nada que andar en la calle, vaya a encerrar a la casa, a dormir con su esposa, con sus hijos. Hay hermanos vagos que en la calle andan a las 7 de la noche. Yo, como ya le dije, si a mí me habla la autoridad, hermano, y usted como pastor, aquí anda un miembro suyo en la calle, llévenselo. ¿Y qué andaba haciendo en la calle? Pues yo lo mandé a la calle. Un buen creyente a las 6 de la tarde ya está en la casa. Más si tiene mujer, ahí anda como que. Como que guasalo, hermano. El sol, amén, guasalo nocturno. Amén, se anda haciendo en la calle usted. Que no ve que los días son malos, dice la Biblia, que hay que aprovechar el tiempo. Váyase a leer la Biblia. Váyase a abrazar a su esposa, porque ya casi se muere usted. Y no le va a dar los últimos abrazos, aprovechela. En vez de estar abrazando a la esposa, ya anda ya como que es callejero en la esquina. Váyase a abrazar a su mujer. Y, mi amor, y cuando yo me muera te vas a casar. ¿Sí? Ni lenta ni perezosa. Pero por lo menos hablen. Que tengan la casa los dos pollitos encerrados. Las dos codornices encerradas, el codornice macho y la hembra. En casita, abrazando a su esposa. Las jóvenes leyendo la Biblia, que están haciendo TikTok y Facebook Live. Bendito el nombre del Señor. Y de aquí no se van hasta las 8 de la noche, papá. Hoy vamos a ir palabra toda la tarde. ¿Qué dice ese Salmo 62:6? Solo Él es mi roca, mi salvación y mi refugio. No resbalaré. Mire qué promesa, hermano. Él es nuestro refugio. No vamos a resbalar. Dios bendiga, hermana Juanita. Gracias, hermana Juanita, por habernos invitado a este lugar. ¿Sabe por qué está la iglesia aquí? Porque hermana Juanita tiene una relación con Dios y nosotros hemos visto la relación de mi hermana con Dios. Y nosotros hemos visto, de hermana Juanita, yo le digo, va a hacer la limpieza, amén. Va a recoger la ofrenda, amén. Va, hermana, a trapear, amén. Vale la pena, va a estar donde una sierva así obediente, va. Y uno como pastor, uno hasta le hace aquí, mira, hasta más cholo se siente uno, va. Pero cuando una viejita es rebelde, uno le da miedo, mano. Verás, eres de culto ahí, pero por compromiso. Pero esta anciana sí me ha demostrado. Enfermita, pero haya andado. Pero es que ella ha visto a su pastor que no es un haragán también. Imagínense que yo fuera un pastor haragán de esos que mandan a hacer los cultos y ellos allá en la maca. Gracias a Dios, hermano, mi hermana ha visto el ejemplo, que yo ando para arriba y para abajo también.

0: cosas le ayudan a bien. Y Dios seguirá haciendo cosas grandes en esta familia. Y más que hasta Mano Ramón entró esta familia aquí con sus hijas. Con una es, no es con sus hijas, porque es plural, no, con una. Que ni sé quién es quién, porque todas se parecen a esta muchacha. Yo cuando las miro es la misma cara, mira. Lo bueno que es Evidencia, que es el mismo papá y la misma mamá. Evidencia, gloria al Señor. Amén, hermanos. Dios bendiga a hermano Ramón también, un hombre sufrido, pero que a pesar de todo y eso, hermano, el Espíritu de Jehová levanta bandera por su pueblo. ¿Cuántos bendicen el nombre del Señor? Amén, hermano. Hemos estado también en la casa de mis hermanos orando y nos han recibido con amor. Y mi hermano, donde quiera que me ve, Dios me bendiga, hermano. Va, hermano Juancito, también, Dios me bendiga. Y ves que cuando andan engrupados, qué mal espíritu tiene, me disculpa, hermano, pues lo voy a decir. Cuando andan enmanchados no lo ven a uno, cuando andan solos, Dios diga. Yo hipócrita no me gusta andar hablando con hipócritas. Pero este hombre ha sido un hombre recto, hermano. Este hombre cuando él le dijo, no fue. Y este es hipote también, pues. Y Dios no ha visto, hermano Juancito, es un hombre que de ejemplo, cuando veníamos a dar la bocina, le iba, me dice un hermano, ese es hipote, ese es hipote, es ejemplo. Humilde, otro hermano Juanita, bueno, pues el Juancito también va. Y pues es humilde, hermano, gloria a Dios. Buen yerno de ellos. Yo creo que él le va con los vasos de leche. No, si él tiene leche también. Amén, hermano. Hermana Juanita, venga por acá, vamos a ver si hermana Juanita tiene palabras para con Dios, hermano. Yo creo que sí tiene palabras, amén. Antes de orar, hermano, por la palabra, queremos dejarle unas palabras también, hermana Juanita. De una vez entregar el culto a nuestro Dios. Gloria a Dios. Y que es un privilegio dejar esta ovejita con nosotros aquí, hermano.
1: Dios les bendiga, amada iglesia. Siento agradecida con mi Dios por tenerlos aquí. Vean todos mis hermanitos del Cabezal. Dios bendiga a mi hermano Francisco, a mi pastor y así a la congregación, ¿verdad? Estamos agradecidos con nuestro Dios. Y muy pronto vamos a tener otro culto, ¿verdad?
2: ¡Aleluya!
1: Para invitarlos a todos mis hermanitos. Estas son mis palabras y que el Señor les bendiga.

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Como está escrito: repartió, dio a los pobres, su justicia permanece para siempre. 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

0: Es la 1:35.
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0: la 1 con 42 minutos.
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y el bien que ha hecho se lo volverá a pagar. 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Dice el apóstol Pablo: cada uno dé como propuso en su corazón, no con tristeza ni por necesidad, porque Dios ama al dador alegre, y poderoso es Dios para hacer que abunde en vosotros toda gracia, a fin de que, teniendo siempre en todas las cosas todo lo suficiente, abundéis para toda buena obra. Como está escrito: repartió, dio a los pobres, su justicia permanece para siempre. 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

0: ¡Aleluya!
1: Es la 1:57.
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0: Cristo son las 2 viene pronto.
1: Con 25 minutos.
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0: Son las 2:33 minutos.
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1: Son las 3:17.

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oración matutina de confianza en Dios. Salmos 3. Oh Jehová, cuánto se han multiplicado mis adversarios. Muchos son los que se levantan contra mí. Muchos son los que dicen de mí: no hay para él salvación en Dios. Mas tú, Jehová, eres escudo alrededor de mí, mi gloria y el que levanta mi cabeza. Con mi voz clamé a Jehová, y él me respondió desde su monte santo. Yo me acosté y dormí y desperté, porque Jehová me sustentaba. No temeré a 10 millares de gente que pusieren sitio contra mí. Levántate, Jehová, sálvame, Dios mío. Porque tú heriste a todos mis enemigos en la mejilla, los dientes de los perversos quebrantaste. La salvación es de Jehová, sobre tu pueblo sea tu bendición.

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0: Son las 5:04.
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0: Son las 5:21.
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0: Son las 6:16.
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0: Son las 6:37.
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Son las 6:53. 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

Estando él sentado en el monte de los olivos, los discípulos se le acercaron aparte diciendo: Dinos, ¿cuándo serán estas cosas y qué señal habrá de tu venida y del fin del siglo? Respondiendo Jesús y les dijo: Mirad que nadie os engañe, porque vendrán muchos en mi nombre diciendo: Yo soy el Cristo, y a muchos engañarán, y oiréis de guerra y rumores de guerra. 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

0: Son las 7 con 21 minutos.
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2: Gloria al Señor, aleluya. ¿Cuántos dicen amén? ¿Quiénes dijeron que alababan a un Cristo vivo? Aleluya. Dios le bendiga una vez más. Que Dios bendiga a los siervos pastores en esta hora. Que Dios bendiga a los pastores. Y que Dios bendiga a los pastores. Y que Dios bendiga a los pastores. ¿Por qué le caen mal los pastores a ustedes? ¿Eh? Como que siempre que uno bendice a los pastores es la misma anémico que tira la iglesia. Aleluya. Yo le dije a los pastores que tuvieron ayer, creo que hay todavía aquí de los de ayer, si quedaron con ganas, ¿verdad? Le dije yo que hay dos formas por qué la iglesia los puede aborrecer. O porque predicamos muy fuerte, o porque somos muy aguados. Si te aborrecen por predicar fuerte, no hay ningún problema. Hay miembros que dicen: si este predicador, este pastor, predica así de fuerte, yo no diezmo. Pero te doy la buena noticia, que el pastor de hambre no se va a morir. Y tú te vas a ir al infierno por rebelde. Porque hay gente que piensa que por no diezmar se va a morir el pastor. Si al pastor Dios lo llamó, Dios lo mantiene. Alabe a Dios si puede. A su nombre. Dios bendiga a esos hombres que están llevando la doctrina del Señor. Del Señor. Porque lastimosamente tenemos un buen porcentaje de pastores predicando la doctrina de Jezabel. Solo lo de adentro quiere Dios, lo de afuera puedes andar como ramera y no importa. Esa es la doctrina de Jezabel. Pero la doctrina del Señor es por dentro y por fuera, hipócritas, le dijo Jesús. El vaso y el plato se lava por dentro y por fuera. Alabe a Dios si puede. Denle un fuerte aplauso al Cristo de la gloria. A su nombre. Para los que por primera vez nos estamos conociendo, felicidades y espero que nos sigamos conociendo. Porque a uno le pasa la de Jesús, lo reciben con palmas y abrazos y lo despiden a balazos. Aleluya. Yo he llegado a muchos lugares, hermano, a la costa norte, más ahora que estos demonios del G2 se han hecho pedazos la obra. Me llevaron una vez y quizás el pastor se equivocó de predicador, que me recibió tan amable, pero a la hora de las horas lo vi yo que el hombre estaba, que no hallaba por dónde correrse a la hora del culto. Y me dijo: pastor, lo siento, no me siente, le dije yo. No, yo lo siento mucho, pastor, me dijo, pero es que aquí no estamos acostumbrados, así me dijo. Es que está muy dura esa palabra. Bueno, ¿y usted qué es lo que lee aquí? ¿El periódico, la prensa, el Heraldo? Cuando vamos a la palabra, por supuesto que tienen que haber alaridos. Pero también hay gozo de aquellos que la aman. ¡A su nombre! Tenemos una audiencia que está con nosotros a través del internet. Y nos escuchan allá en Canadá, Toronto, Montreal, Alberta. Ya estamos para finales de marzo, si Dios nos permite, estamos viajando a Montreal y a Toronto, a una gira que tenemos, si así el Señor lo permite. Y los hermanos están gozosos allá, la iglesia, el gran Yo Soy, el pastor Julio Castro en Toronto, dice, está muy gozoso. Y hay hermanitos que están ahorita, ya en horas de la madrugada, en Dinamarca, en Alemania. Hay unas hermanitas por allá. En Dinamarca está la hermana Lourdes. En Alemania la hermana Sofía. 2 de la mañana ahorita. ¿Cuántos alaban al Señor? Y no se duermen hasta que escuchan esta palabra. ¿Cuántos dicen amén? Porque ellos no tienen a dónde congregarse allá. Hay unas 2 que 3 iglesias cristianas, pero más parece cueva de demonio. Si es que ellos, en vez de envenenarse más, ahí a través de la internet se están alimentando con el mensaje de Dios. Así que hay que orar mucho por ellos, para que Dios les bendiga grandemente. Hay un hermanito nicaragüense, hermanos, que se encuentra en una población que se llama Surinam. Y él agarra internet satelital, porque si lo descubren en una página cristiana, lo queman vivo. Ay, alaba a Dios. Y usted comiendo pupusas en el culto, imagínese. Usted mascando chicle en el culto. Ay, santo. Mandando mensajitos en el culto, chateando en el culto, mientras hay otros que están muriendo por el evangelio, quemados vivos allá. Alabe a Dios si puede. A su nombre sea la gloria. Quiero que esta tarde nos concentremos en la palabra de Dios. Voy a predicar algo que el tiempo no ajusta ni 2 semanas, pero quiero hacer algo esta tarde. Dios bendiga a este anciano pastor de la iglesia bautista de esta localidad. Y con mucha humildad en la mañana se me acercó y me dice: tengo unas preguntitas. Y hermano, cuando uno pregunta, crece. Hay pastores que son buche pavo, son jolotes inflados. Ellos lo saben todo. 22 años que el Señor me llamó, sigo preguntando. Y tengo una listita que nadie me la responde aquí, la voy a llevar cuando me vaya con Cristo. Porque llegando a su presencia le voy a preguntar también a él. Por ejemplo, Señor, ¿cómo es que tú pagaste tan grande precio y la gente anda cargando un muñeco pintado en el lomo? Yo no entiendo eso, Señor. Y nadie me lo responde. ¿Amén? ¿O cómo es que habiendo comprado tan caro al hermanito de la iglesia y todavía está en fornicación el perverso? Yo no lo entiendo. Tú me lo respondes. Párese, por favor. No se enoje conmigo. En relación a una pregunta que me hizo el siervo, sentí la motivación a predicar este mensaje.
3: Amén, aleluya.
2: Y se despejan muchas cosas. Yo quiero que busque Apocalipsis capítulo 13, verso 11 en adelante. Apocalipsis capítulo 13, verso 11 en adelante. Desde aquí de Caridad Valle, Honduras, Centroamérica, bendecimos a todos aquellos que nos escuchan en Norte, Centro, Suramérica y en Europa. Alabado sea el nombre del Señor. A toda la audiencia de las radios donde está nuestro programa, en El Salvador y Honduras, en Estados Unidos, en Texas, bendiciones para ellos. A su nombre. Vamos con la palabra para la honra de nuestro Dios, Padre, Hijo y Espíritu Santo. 13:11 de Apocalipsis, creo que ya lo halló. Es el último libro, por favor. Es el último libro. ¿Qué anda haciendo en Génesis? Vamos a ver. Después vi otra bestia que subía de la tierra y tenía 2 cuernos semejantes a los de un cordero, pero hablaba como dragón. Qué raro esto. Así hay muchos que parecen corderos, pero tienen cuernos y hablan como dragón. Porque si usted sabe claro, los corderos no tienen cuernos. Entonces quiere decir que es un disfrazado. Alabe a Dios si puede. Y ejerce toda la autoridad de la primera bestia en presencia de ella, y hace que la tierra y los moradores de ella adoren a la primera bestia, cuya herida mortal fue sanada. También hace grandes señales, de manera que aún hace descender fuego del cielo a la tierra, delante de los hombres. Y engañará a los moradores de la tierra con las señales que se le ha permitido hacer en presencia de la bestia, mandando a los moradores de la tierra que le hagan imagen a la bestia que tiene la herida de espada y vivió.

0: bestia y todo el mundo va a adorar esa imagen. En nuestro país murió un hombre por estar miscuido ahí en la guerra, en la guerrilla, hermano denominado Monseñor Romero. Ahora el país está lleno de muñecos de Monseñor Romero. Avenida Monseñor Romero, Plaza Monseñor Romero, Parque Monseñor Romero, Tienda Monseñor Romero, Taller Monseñor Romero, Hospital Monseñor Romero, Morgue Monseñor Romero, todo es Monseñor Romero. Y ahí está la gente. Aló. Y se le permitió infundir aliento a la imagen de la bestia, para que la imagen hablase e hiciese matar a todos los que no la adorasen. No te conviene quedarte del rapto, hermanito. Bueno, si es que crees que hay arrebatamiento. Y hacía que todos, pequeños y grandes, ricos y pobres, libres y esclavos, o sea, no haya sección de personas, se le pusiese una marca en la mano derecha y en la frente. Ya está practicándose esto en Estados Unidos y en Europa. Y que ninguno pudiese comprar ni vender, sino el que tuviese la marca o el nombre de la bestia o el número de su nombre. Aquí hay sabiduría, porque no es una placa de carro la que le van a poner en la frente. Aquí hay sabiduría. El que tiene entendimiento, dígame. Entonces cuente el número de la bestia, pues es número de hombre. Y su número es 666. Padre, añade bendición a nuestras vidas a través de esta bendita palabra. Esperamos, Señor, que en esta preciosa hora, tu palabra gloriosa, Señor amado, esté de parte nuestra para gloria y para honra de tu nombre. En el nombre de Jesús de Nazaret, Padre, te glorificamos, te exaltamos, porque tú eres Dios, porque para siempre es tu misericordia. Bendito y alabado sea tu santo nombre. Alabado el Señor. Y la iglesia dice:
1: amén.
0: Amén. Puede sentarse dando en gloria a Dios. Vamos a hablar un poquito de este personaje llamado el anticristo por muchos, pero que el nombre bíblico no es meramente anticristo. Por ahí vamos a comenzar. Primero, quisiera formular las preguntas, como me la formuló el anciano en la mañana. No es porque él estaba dudando, sino porque él quería como ver si yo entendía como él entiende la palabra. ¿Es un símbolo el anticristo? La respuesta es no. ¿Es un mito el anticristo? La respuesta es no. ¿Es una fábula? La respuesta es no. ¿Es un cuento de vieja, como dice Pablo a Timoteo? No sé cuáles son los cuentos de la vieja, yo lo estoy averiguando ahorita. La respuesta es no. ¿Es real? Sí, es real. 1000% de real. ¿Me está escuchando? Porque si hubiese sido un mito, un cuento, una parábola, una ilustración, un tipo nada más, Daniel no hubiera quedado perplejo con la visión que vio. Pero para que un profeta como Daniel, que cuatro leones feroces los agarraba de almohada, colchón y cobija y no les tenía miedo, esto no le iba a asustar si hubiera sido un mito. Pero dice que él quedó temblando y se atolondró de la mente cuando miró la visión, porque el Señor le dijo: lo que has visto es real y verdadero para el futuro. ¿Cuántos alaban al Cristo de la gloria? Dele fuerte ese aplauso al Cristo de la gloria. A su nombre, a su nombre. Entonces, el anticristo, que el nombre bíblico es la bestia. Ese es el nombre bíblico, la bestia. Se le llama anticristo porque es en sí el personaje donde se encierra todo el espíritu de las tinieblas que ha existido. Es un engendro personal de Satanás. Como Cristo fue engendrado por el Espíritu Santo en la tierra, el anticristo será engendrado por el diablo mismo en la tierra. Amén. Y como Cristo salió del estirpe de la descendencia, de la cadena de la bendición, en una mujer que venía de la descendencia de los hijos de Abraham, el anticristo tendrá que salir también de ese linaje. Porque de lo contrario, Israel no hace ni P de pacto con ellos. Ni la P del pacto usarían con ellos. Hablando de pactos, no se meta chuecos pactos usted con estos que salen por ahí cobrando pactos. El último pacto lo pagó Cristo en la cruz.

0: del Calvario y ya no hay más pactos. ¿Cuántos alaban al Señor en esta hora? Hay gente que tiene el pastor muriéndose de hambre y mandando $1,000 de pacto para Estados Unidos, para allá, para Costa Rica. Ahora, dice el anticristo, hermanos, o la bestia, como le llamamos, según el apóstol Juan en sus cartas, porque Juan es el que escribe el Apocalipsis también, Juan en sus cartas, en el capítulo 2, verso 18 de la primera carta, en el capítulo 4, verso 3 de la primera carta, y en el verso 7 de la segunda carta, Juan, hermanos, explica que el anticristo se ha movido desde los tiempos de los apóstoles para acá, se ha movido de manera generalizada en muchos aspectos. Se levantó un poder diabólico desde el momento que Cristo resucitó, y el diablo no lo pudo retener en la tumba. A partir de ese momento, entonces el diablo dijo otra estrategia. No pude detenerlo a él en la tumba, pero trastorno a los creyentes que crean en él. Y por eso que usted va a ver hermanitas todavía en pantalonaditas en la iglesia, que tienen 20 años, está en la iglesia y todavía andan mochándose el pelo. Alabia a Dios, si puede. Porque el diablo trabaja minuciosamente. Ahí está Jezabel ministrando en algunas iglesias, poniéndole unas uñas postizas a la señora. 80 años tiene y no quiere que le vean arrugas. Alabe a Dios y vuelve. Un día yo orando en Texas por una mujer, y yo que le pongo en la mano y ella se sacude y me quedo con la peluca en la mano. Bien colonchita la peluca, pero el pelo de ella era todo feo, hermano. Ella quería pantallar y yo me quedé y se la puse toda cruzada. Ahora, el anticristo se movió a través de muchos personajes. Y el apóstol Juan recalca y dice: tengan cuidado, hermanos, porque muchos anticristos han salido. Y lo raro es esto, que estuvieron en medio nuestro, dice. Y salieron de nosotros, porque no eran de nosotros. Se infiltraron, vieron cómo hacer daño a la obra y luego salieron haciéndole daño a la obra. Estos se llaman los vendidos. Estos se llaman los Judas Iscariotes del siglo XXI. ¿Está escuchando? La mayoría de los anticristos tienen cadena de televisión mundial casi ahora. Cadena de televisión, hermano, internacional. Una de esas cadenas se llama TVN Enlace. Todo aquel que niega la doctrina de la salvación completa de Cristo se llama anticristo. Y el que no predica la doctrina de fundamento de la Biblia se llama anticristo. El que niega la Trinidad de Dios se llama anticristo. Porque el que niega al Padre no tiene al Hijo, pero el que tiene al Hijo ha conocido al Padre. Alabe a Dios si puede. Un fuerte aplauso al Señor en esta hora. O sea que no es de extrañarse que tengamos una media docena de anticristos en la iglesia. Porque todo aquel que se levanta contra todo lo que es de Dios es anticristo. Y en la iglesia tenemos mucha gente que mientras usted está predicando, pastor, ellos están tirando cosas allá abajo. Y ellos están tirando contra el mensaje. Y ellos están atacando el mensaje. Son anticristos, están metidos ahí. Usted no se extrañe después que predique, porque hay pastores que están tirando el ministerio por la ventana. No, yo ya no sigo, porque doña Cheva se enoja cuando yo predico. Esa señora tiene metido un demonio, el anticristo, pero ahí tiene que estar, déjela, porque es necesario que esté ahí para que se manifieste quiénes son en realidad los verdaderos hijos de Dios. ¿Cuántos alaban al Cristo de la gloria? Denle fuerte ese aplauso al Señor. A su nombre. Entonces, anticristos hay un montón. Yo me le quedo viendo a todos ustedes y yo ya casi le miro un cachito por ahí. Pablo, en la segunda carta a los tesalonicenses, en el capítulo 2, del verso 1 al 12, Pablo confirma que ha existido, hermano, muchos prototipos del anticristo. Han existido muchos, hermano, prototipos del anticristo, y dice claramente que está en acción. El accionar de las tinieblas siempre ha estado activo. Jesús dijo en las profecías de Mateo 24, dijo el Señor que se levantarían muchos que se atreverían a decir: yo soy el Cristo. Le voy a decir una cosa, el diablo es astuto. Cuando usted oye a alguien, casi usted no oye a alguien que aparezca diciendo: yo soy el Cristo, aparte de Miranda, ¿verdad? ¿Ya saben quién es Miranda? José Luis Miranda, creciendo en desgracia. Este tipo comenzó diciendo que era el apóstol Pablo, que había sido encarnado en él. Después dijo que no, que él era la esencia del Espíritu Santo. Después dijo que no, que mejor iba a agarrar el papel de Jesús y que él era el Cristo hombre. Hoy apareció últimamente que él era la bestia, el anticristo. Y mucha gente se tatuó. El tatuaje del 666 sí es un indicio de maldición, pero no es esa la marca de la que estamos hablando aquí. No es que te lo vayas a pintar en los cachetes como que vas el miércoles de ceniza, que te unten ceniza como gato goloso en la frente. No, eso es un rótulo encima. Es algo minuciosamente. Estados Unidos está ya, no está planeando. Estados Unidos, Obama cree que todos sus ciudadanos a finales de abril de este año tendrán su chip de identificación. Dice que es por motivos de medicamentos, por control de salud, para tener derecho a la salud, para tener más control de la gente, la seguridad cuando van a otros países porque son sus ciudadanos. Pero eso es cuento barato. Yo ya leí en la Biblia que no es eso. Es un paso agigantado de lo que es la plataforma del anticristo. Estaba viendo una noticia en internet hace un mes y medio de una persona que trató de eliminarse el chip de su mano derecha. Buscó un médico para que se lo quitara y los dos murieron. El médico que trató de quitar aquel artefacto, que es minuciosamente como un grano de arroz precocido, pero que es altamente peligroso removerlo de donde lo pone. Está totalmente controlado a base de satélites y radares súper, súper infinitos, que la persona no puede quitárselo. La piratería ahí va a patalear feo. Yo ahorita saco un video del ministerio y más tarde lo andan 5,000 piratas. Alabia a Dios si puede. Y cualquiera piratea todo. Y yo no me enojo por eso. Yo se los regalo. Dale, con tal que lo multiplique. Pero no los vendas más caro que yo, porque te meto preso. Me llevo a una librería a buscar un testimonio de los míos, porque me habían dicho que ahí estaban. Yo dando el cassette, que era el cassette, a $1. Y ahí me estaban queriendo sacar $9 por el cassette mío. Y cuando el dueño se me queda viendo la cara, me parece que usted es verdad. Alabado sea Dios. La piratería no va a dar resultado ahí. ¿Amén? Entonces, el enemigo es tan astuto. Usted casi no oye personas que digan, yo soy el Cristo. Pocos se atreven a hacerlo. ¿Sí o no? Pocos. Pocos se atreven a hacerlo. Pero ¿qué hace una persona cuando acepta que una persona se le arrodille enfrente a pedirle perdón por los pecados? Está tomando el papel de Cristo. No ocupa de decir yo soy el Cristo, está haciendo el trabajo del Cristo, que es la práctica del G12, sino tener 12 discípulos y uno es el Cristo. Pero nadie se hace cargo de ser Judas de los 12. Yo averiguo entre los 12, ¿quién de ustedes es Judas? No, yo no. Pero el líder tiene que ser el Cristo. Los apóstoles que han salido en este tiempo de esos de churro, de Yumi, de 3 por peseta, como le llamamos, apóstoles de basura, de recoletadero, de reciclaje, se llaman, ¿cómo se llaman, pastores? ¿Los ha oído cómo se llaman? Los ungidos de Dios. Ahora yo le pregunto a los pastores, ¿qué significa el ungido de Dios? En el diccionario bíblico significa el Cristo. El ungido es el Cristo. Entonces el diablo no va a traer a alguien a decir, yo soy el Cristo. Pero aparecen diciendo, yo soy el ungido. Y muchos, yo le decía al hermano que canta, que muchos están corriendo a buscar cobertura en esos ungidos. Y allá andan diciendo, yo trabajo bajo la cobertura del ungido tal, bajo la unción de las tinieblas. Porque el único que te puede dar cobertura para el servicio y la obra es el que pagó el precio en la cruz del Calvario, el que resucitó y el que está a la diestra de Dios. ¿Cuántos alaban al Cristo de la gloria? ¡A su nombre! ¡A su nombre! Dijo el Señor que era posible que estos falsos cristos se engañaran, si era posible, a sus escogidos. Atención a esto. La palabra escogidos que Jesús usó allí se refirió al mismo pueblo de Israel. Al mismo pueblo de Israel. Porque cuando el anticristo esté en todo su gobierno, en todo su esplendor, la iglesia del Señor ya no estará aquí en la tierra. Entonces el Señor estaba diciéndole a los judíos: no se vayan a poner medio dormidos, porque hasta ustedes van a caer en la trampa. Amén. Aquí hay una pequeña confusión y voy a aclarar esto. En Mateo 24, verso 29 y adelante, dice: inmediatamente después de la tribulación de aquellos días, el sol se oscurecerá, la luna no dará su resplandor, las estrellas caerán en la tierra y habrá gran consternación en el mundo. Aparecerá la señal del Hijo del Hombre, todo ojo le verá, y mandará a sus ángeles a los cuatro cabos de la tierra que recojan sus escogidos. Y muchos están predicando que ese es el rapto. Ese no es el rapto, esa es la segunda venida visible de Cristo. Para el arrebatamiento, Cristo no se deja ver del mundo. Si el arrebatamiento fuera ahorita mismo, ahorita mismo sucediera el arrebatamiento, levanten la mano cuántos escucharían la trompeta. Muérase, muérase, muérase, muérase. Porque la trompeta no es para los que están vivos, la trompeta es para despertar a los que están muertos en la tumba. Y si ahorita fuera el arrebatamiento, usted no tiene por qué oír trompeta. La van a oír los que están esperando en la tumba, con esa esperanza se fueron. Pero usted y yo podemos ser transformados ahora mismo. Dele fuerte ese aplauso al Señor. A su nombre. A su nombre. Y no confundamos la palabra escogido con la iglesia. Esos escogidos es Israel. Dios los recogerá de todos los cabos de la tierra donde estén dispersos. Los traerá para restaurarlo. ¿Me está escuchando? Porque nosotros no somos escogidos. Nosotros somos comprados. Comprados por precio. No con plata, ni con oro, ni con cosa que se pudre, sino con la preciosa sangre del Cordero, Hijo de Dios. Oh, gloria a Dios. Usted y yo somos caros. Diga fuerte amén. Engañará si es posible a sus escogidos. Y bien fácil lo va a engañar, porque usted le predica ahorita a un judío y el judío rechaza la salvación en Cristo. La rechaza. Cristo fue nomás un profeta, Cristo nomás fue un predicador y se acabó. Ellos todavía conservan que Él no resucitó. Caprichosamente, dice la Biblia, a los suyos vino, los suyos no lo recibieron, mas a todos los que le recibieron, digan amén. A los que creen en su nombre, digan amén. Les ha dado potestad de ser hijos de Dios. Así que no somos escogidos, somos comprados. A su nombre. Fuerte ese aplauso para Él. Ahora, en toda la historia, en toda la historia ha sido evidente la gran ambición del hombre por tener control total de todas las cosas. Las guerras que han surgido en el mundo, las grandes catástrofes del mundo en cuanto a las guerras de las cuales Jesús habló, guerras sangrientas, todo es por el control total. Muchos preguntan: ¿y qué tiene Estados Unidos que andar haciendo peleando en el Medio Oriente si Estados Unidos es en el norte de las Américas? ¿Y qué andan haciendo allá? Peleando. ¿Y peleando qué? Petróleo. Peleando. ¿Qué terrorismo? No, petróleo. Teniendo el petróleo tenemos dinero. Ahora ya no están peleando el petróleo, ¿sabe usted? Las guerras del mundo ahorita es por el agua. Así de sencillo como lo oye. Las grandes potencias están peleando los terrenos donde está fluyendo más el agua, porque el agua se está escaseando en el mundo. Y no solo el agua literal, se está escaseando la espiritual también. Yo le hablaba al hermano hoy y le digo: abundancia de predicadores hay un montón, pero hay escasez de palabra de Dios. Es otra cosa muy distinta. Amén. 15 radios evangélicas en la zona, 2 predicando la verdad y 13 saludando cumpleañeros. Entonces no es que haya abundancia de palabra, hay abundancia de gritones, pero no que hablen la verdad. Y el pueblo no quiere gritones, quiere palabra. Quiere, la palabra es la que da vida. Conoceréis la verdad y la verdad os hará libres. Denle un fuerte aplauso al Señor. Entonces tenemos ahí. Ha habido una ambición grande. Los grandes imperios del mundo fue el sueño gobernar. Nabucodonosor soñó que gobernaba todo el mundo. Dios lo derribó. Los medos persas soñaron gobernar el mundo. Dios lo derribó. Los griegos soñaron gobernar el mundo y Dios lo derribó. Roma entró en el gobierno del mundo y Dios lo derribó. ¿No existe Roma? ¿Cómo no? Pero ya no como imperio. Ahora está asociado con las naciones nacionalistas o los estados nacionalistas que representan los pies de la estatua que vio Daniel, o que vio el rey Nabucodonosor, la cual Daniel interpretó. Amén. Ahí está, que se compone ahora un gobierno de aliados que se conoce como la Comunidad Económica Europea. Alabia a Dios si puede. Ahora, tenemos esa misión. Adolfo Hitler, la máquina de la matanza que usó el Vaticano para eliminar a Israel en la Segunda Guerra Mundial, lo hizo con el fin de gobernar todo el mundo, y todo el mundo lo llamó el anticristo. Stalin lo llamaron el anticristo. A Karl Marx lo llamaron el anticristo. Hay muchas especulaciones en cuanto a quién es el anticristo. Le llamaron el anticristo a Ronald Reagan, porque fue uno de los gobiernos que extendió a los Estados Unidos por el mundo como la gran potencia que ahora está muy abajo Estados Unidos. Amén. No sale del hueco político y económico del que ha caído. Pero tenemos tantas especulaciones de esto. Rusia, Inglaterra, todos, Japón, China, la India, con su gran poder e imperio económico, han querido gobernar al mundo. Pero ¿quiénes ahora tienen el control del mundo político y religioso? ¿Quiénes tienen ahora el control del mundo político, financiero, en armamentos, en todo lo bélico y en todo lo que pueda destruir este planeta? Es la Comunidad Económica Europea y las Naciones Unidas. ¿Me está escuchando? Estos movimientos y estas organizaciones están trabajando rigurosamente por querer controlar al mundo entero. Y voy con algo que usted se va a asustar. Hace unos meses, 4 o 6 meses atrás, el señor Ratzinger, que tiene el seudónimo de Papa Benedicto XVI, hizo una petición a la Comunidad Económica Europea y a la ONU, le hizo la petición siguiente. Se lo voy a leer más o menos textualmente como el señor este dijo: es urgente establecer un sistema a nivel mundial sin precedentes de un banco global, una sola moneda, como la instalación de un solo gobierno mundial para salvar al mundo del caos en que se hunde cada día más y más. Ahora, inmediatamente a ese grito, las Naciones Unidas y la Comunidad Europea se unen y están trabajando en esa plataforma para ver dónde, cómo hacer para establecer un solo banco. No se extrañe si los bancos de su país de la noche a la mañana amanecen con otro nombre y no le piden permiso a usted. Simplemente usted llega y no se quiere meter porque se llamaba Atlántida y hoy se llama Changanyungwer, no sé cómo se llama ahí. Usted se queda, ¿y el banco para dónde lo pasaron? No, es que ahora ya es otra empresa que lo tiene. Las empresas europeas se están adueñando de todos los bancos. En nuestro país teníamos un banco que se llamaba Banco de Comercio, después se llamó Bancomercio, hoy se llama Scotiabank. Teníamos un banco que era el salvadoreño, se creía lujosamente el salvadoreño, después pasó a ser HSBC, hoy se llama Davivienda. Por allá me salió una niña y me dice: ¿usted es el dueño del banco? ¿De cuál banco? Del Davivienda. No, le dije, Davivienda, hija. El banco Cuscatlán que teníamos en nuestro país se llama Citibank. Es decir, todo está cayendo en manos de las potencias. No nos estamos dando cuenta. Ahora te dan una tarjeta de crédito sin llenar muchos requisitos. El dinero está pasando a ser plástico. Las monedas de los países subdesarrollados, países como Honduras, que tiene estos pueblitos tan pintorescos y tan bonitos, que ya deberían de tener sus carreteras pavimentadas, deberían de tener acceso a telefonía mejor, a mejores condiciones, no están así. Estos países están cayendo en manos de estos monstruos, y estos monstruos son los que manejan, quitan y ponen y hacen lo que les da la gana. Si ellos no sueltan, no hacen nada. Te estoy hablando de lo que estamos viviendo ahorita. la ambición del mundo. Ahí está, las Naciones Unidas, la ONU, están trabajando por ver cómo se instala una sola moneda. Globalmente estamos totalmente amenazados. Esta petición acelera el cumplimiento del profeta Daniel en el 2:44 de su libro, donde dice que en los días de estos reyes, el Dios del cielo mandará su reino de arriba a desmenuzar todos estos imperios para establecer su reino. Dele un fuerte aplauso al Cristo de la gloria. A su nombre. A su nombre. Dice que habrán 10 reinos en el último tiempo. Estos diez reinos tienen que estar establecidos. Si usted ve el rótulo de la ONU, donde hay un cartel que ellos están ayudando con una obra, ¿cuántas estrellas cuenta usted en ese rótulo? 10. Y usted me va a decir, hermano, pero son más naciones las que están unidas. Pueden haber 40, pero son 10 las que mandan. Y no se extrañe que el mundo entero se va a unir al proyecto de ellos, pero son 10 los que mandan. De estos 10, que representan los 10 dedos de los pies en barro y hierro, que no se ponen muy de acuerdo, que por eso que no se ponen muy de acuerdo es que no se ha levantado el anticristo públicamente. ¿Y por qué es que no se ponen de acuerdo? Porque hay un pueblo en el mundo que está de rodillas con el Espíritu Santo en su corazón, y ahí está ese pueblo que le está estorbando. Pero cuando ese pueblo sea levantado, el anticristo le queda libre el terreno. Alabe a Dios si puede en esta hora. Daniel vio una bestia con 10 cuernos, de las cuales salió un cuerno pequeño también, que traía boca y hablaba grandes blasfemias. Esa es la bestia. De estos 10 dedos saldrá también el gobierno, que es lo mismo. La Comunidad Económica Europea establecerá ese gobierno. De los 10 dedos saldrá ese gobierno. ¿Cuántos dicen amén? Y proclamará el gobierno de la bestia del anticristo. Entonces las cosas se pondrán difíciles en la tierra. Entonces las cosas se pondrán difíciles en la tierra. ¿Se quieren ir para allá? Entonces siga viendo para acá. Alabe a Dios si puede. Las cosas se pondrán difíciles. La iglesia del Señor tiene que estar bien despierta. La iglesia del Señor tiene que estar alerta. Ya no es tiempo de estar durmiendo. Ya no es tiempo de estar perdiendo el rato. Ya no es tiempo de estar tragando novelitas. Ya no es tiempo de estar ahí sin camisa tragando fútbol en la televisión. Ya no es tiempo de andar en chisme de la comadre y de la bruja del 71. Es tiempo de estar orando, leyendo la palabra, preparándolo. Cristo viene, Cristo viene, Cristo viene, Cristo viene, Cristo viene, Cristo viene. Y a su nombre. Dele fuerte ese aplauso si es para él. Su nombre. Ayer, como les pedí dos botellas de agua y me trajeron un barril, la que predique bastante. ¿Cuántos alaban al Señor? ¿Quién será esa bestia? ¿Amén? ¿Quién será esa bestia? Yo dije que existen muchas especulaciones. Han habido escatólogos que se han atrevido a nombrar nombres. No sé de qué se basaron, pero lo hicieron y fallaron. Hermanos pastores y predicadores, con todo respeto, yo quiero decirles que yo no conozco una universidad ni un instituto bíblico ni por dentro, yo creo que ni por fuera. Pero me encanta leer la Biblia y pedirle a Dios dirección para hacer las cosas. Y no estoy en contra de que se estudie en un instituto. Estoy en contra de los que salen al revés de los institutos. Y de los falsos maestros que se han filtrado por ahí, que están enseñando cosas que no van con la doctrina de Dios. Pero yo no estoy en contra de que se estudie, si para eso se hizo la Biblia, para leerla, para estudiarla, para escudriñarla. Pero no podemos atrevernos a nombrar nombres en estos casos que son misterios de Dios. Y cuando una persona se mete a escarbar misterios que a Dios le corresponden, o termina al revés, se vuelve un apóstata o un hereje, porque hay senderos que son privados de Dios. Y lo que no entiendas hoy, lo entenderás después, le dijo Jesús a Pedro. No te preocupes, Pedrito, le dijo, si no entiendes ahorita, mañana se te abren los ojos. Pero así a ciega no se deje ir. ¿Cuántos alaban al Señor? Lo que sí, por la palabra del Señor le digo, que este hombre tiene que ser descendencia judía. Esto lo explica el profeta Daniel en su profecía, en el capítulo 11, verso 36 en adelante. El profeta Daniel indica que este hombre se levantará con gran astucia, será un hombre tremendamente inteligente, dejará a la gente perpleja con sus conocimientos, tendrá una labia, hermanos, una terapia para conquistar a las personas, será el político más estratega que ha podido existir en el mundo. En un momento tan corto tendrá todo el mundo del lado de él. Las naciones estarán de acuerdo con él. ¿Me está escuchando? Y dice que no hará caso a las leyes del Dios de sus padres. Está hablando que viene de la descendencia israelita. De lo contrario, Israel no se sienta a negociar con él. ¿Usted se ha fijado que los israelitas y los palestinos están a punto de abrir una tercera guerra mundial? Y no lo hacen. Llega a punto que parece, hace poco, un mes anterior, hemos tenido una tensión en el Medio Oriente. Todas las naciones han estado apuntando a Israel y los aliados de Israel han estado con las armas en las manos esperando un botón equivocado y se abrió una guerra. Pero no pasa. Ronald Reagan llegó a sentar a los estrategas Yasser Arafat con el primer ministro, hermanos, que todos se llaman Benjamin allá en Israel. Lo sentó y quiso decir a firmar y a punto de firmar, ¡pum!, una bomba, se rompió el tratado. No pudieron firmar la paz. Entró, hermanos, Bill Clinton, lo mismo, a firmar, se rompió el tratado. Entró George Bush padre, se rompió el tratado. Entró George Bush hijo, se rompió el tratado. Hoy está Obama luchando por firmar ese tratado y no se puede firmar y no lo firmarán, y eso será totalmente mentira hasta que aparezca este personaje. Pondrá a los palestinos y a los israelitas a comer en el mismo plato, a abrazarse y a besarse, y entonces el mundo proclamará que hay paz. Pero cuando ellos digan que tienen paz y seguridad, del cielo desciende destrucción repentina sobre este planeta. Los juicios de Dios son descargados sobre este planeta. ¿Cuántos alaban al Señor en esta hora? Esa es la profecía que tiene esta Biblia. Yo sé que por ahí hay amigos que están como asustados, y esto no lo había oído yo. Es que en otra parte solo te hablan de San Caralampio. Aquí hay Biblia. Aquí tenemos, hermano, que será judío. Este será un engendro directo de Satanás. Y tiene que ser un personaje muy inteligente, muy hábil y muy astuto. ¿Amén? Se manifestará al mundo con una apariencia de manso cordero. Pero qué raro que tiene cuernos. Y habla como dragón. Tenga cuidado, que de eso abunda hoy. Gente con apariencia de cordero, pero cuando tú acuerdas, sacan los filudos cuernos. Y las expresiones de ellos son satánicas. Amén. Dice que este hombre se manifestará. Apocalipsis capítulo 6. En su versículo 2. Cuando se desata el primer sello. Porque esto sucede inmediatamente después del arrebatamiento de la iglesia. Digan amén los que creen en el rapto. Pues. Ay, hermano, yo cuando un predicador menciona el arrebatamiento, yo doy el amén más grande. Porque como esa es mi esperanza, me tocan lo que más amo. Aleluya. ¿Cuántos dicen amén? Mire, cuando un hombre está enamorado de una muchacha, puede estar hablando de la abuelita y de la mamá muy contento, pero alguien mencionó el nombre de la muchacha que él ama y deja de hablar de la nana y la abuela, man, porque le tocaron lo que más ama. ¿Qué dicen de Genoveva? Dice. Y usted, que el predicador dice el arrebatamiento, y como no piensa irse.
1: ¡Aleluya!
0: Y el predicador, lo vamos en el rato. No, hermano. ¿Cuántos amamos la venida del Señor? ¿Estamos listos para irnos con Él? Sin paz y sin santidad, nadie verá al Señor. Toque el que está a su lado y dígale, santifícate, mi hermano, para volar. Así como está desancochado, te queda, viejo. ¿Cuántas alabas que triste la gloria? Apocalipsis 6:2. El Cordero desata el primer sello de los siete sellos del libro que tenía el que estaba sentado en el trono. ¿Me está escuchando? Dice que se buscó en el cielo y en la tierra quien tomara el libro y no había nadie que apareciera. Juan lloró porque Juan deseaba saber qué había en aquel libro, pero nadie aparecía. Y uno de los 24 ancianos le dijo a Juan: Juan, no llores, porque hay uno que es digno. Y vi, dice Juan, aparecer un cordero como inmolado, pero que vive, con señas de que batalló con la muerte, con señas de que se agarró cara a cara con el infierno, pero lo venció. El Cordero de Dios que quita el pecado del mundo es el Cordero de la victoria. Pero fuerte ese aplauso si es para Él. Y hubieron truenos, relámpagos y centellas y una grande voz y un temblor de tierra, porque la presencia de Jesús tiembla la tierra. Y dice que tomó el libro y desató los sellos. Y cuando desata el primer sello en el capítulo 6, verso 2 de Apocalipsis, ¿qué es lo que aparece ahí? Un caballo blanco. Diga, caballo blanco. Caballo sinónimo de poder y de guerra. Blanco sinónimo de justicia, de paz y de verdad. Quiere decir que es un jinete, alabe a Dios si puede, que viene en son de paz, en son de transparencia. Y dice que además de que sus vestiduras son blancas, dice que viene con un arco, pero no se menciona flecha, solo un arco. Cuando un guerrero aparecía así frente a sus enemigos solo con el arco en la mano, estaba dando una señal de paz. No vengo a pelear, no traigo guerra, solo traigo el arco, vengo rendido, no vengo a pelear. Entonces lo recibían, lo perdonaban, hacía el pacto de paz y se acababa la guerra. Era un mensajero de la paz. ¿No le huele a alguien que se murió hace poco que se llamaba así? Vale. Entonces este mensajero de la paz aparece con un arco sin flecha y dice que se le dio corona, y con esa corona le dieron autoridad y salió venciendo y para vencer. Voy a aclarar este asunto porque he escuchado a través de la radio y en muchas partes a mucho predicador dándole la gloria a este jinete y declarándolo como el Cristo victorioso. Pero aquí está el problema. Aquí está el problema. Leen esta Biblia. Yo ando la Biblia Thompson. Aquí está. Leen esta Biblia. Y como hay predicadores más haraganes que la suegra, de ellos, por supuesto, porque la mía fue trabajadora, me la enseñó a mi esposa a ser mujer de hogar. A la diaria, si puede. Ahora, que le gusta agarrar así todo lo que viene escrito en un comentario de Biblia, y no, no, pues tenga cuidado, hay muchos maestros que hacen sus comentarios aquí que no están en lo correcto. No hay como la esencia de la palabra. Y apliquemos el conocimiento. Primero, ¿quién es el que estaba desatando los sellos? Y entonces, ¿cómo va a venir un caballo blanco? Segundo, Jesús nunca peleó con flechas, nunca ocupó un arco. Él siempre peleó, pelea y peleará hasta el final con la espada de su boca. Tercero, Jesús no tiene necesidad que se le dé corona. aparte de las espinas que le pusieron y que todavía se burlan de él, sacando supuestamente imágenes de él con la corona ensartada en la cabeza. Es la única corona que el mundo le ha podido regalar a Jesús, pero él no necesita de mugres, de pudriciones del mundo, porque él es así y será el Rey de Reyes y Señor de Señores. ¿Cuánto dicen amén? Y dice que salió venciendo y para vencer. Y Juan dice que el Cordero desató los sellos porque era digno, porque ya había vencido. Y entonces, ¿quién es entonces? Por algo se confunden los predicadores. Primero, porque el escritor, al par del capítulo 6, verso 2 de Apocalipsis, aquí en esta Biblia Thompson le ha puesto el título del Cristo victorioso. Lo une con el otro jinete del 19:11, que ya vamos a ver quién es. Y no son lo mismo. ¿Por qué se confunde? Porque se parece con Cristo, pero viene contra Cristo. ¿Sí? Tiene que ser un personaje que se disfraza para traer la atención. Israel dice, este es nuestro Mesías. A él le obedecen para hacer el pacto. Si viene con cara de diablo, no lo reciben. Entonces entra como manso cordero, los convence, firman el pacto y por 3 años y medio Israel con Palestina viven comiendo juntos. Las fronteras del mundo estarán abiertas. No ocupará visa para viajar para Europa ni para Estados Unidos ni a ningún lado. Se acabaron los consulados, señores. Tu carnet de identidad vale lo mismo en todos los rincones del mundo. Yo saco mi DUI que le decimos en El Salvador, lo saco allá en Perú, me lo pasan por una máquina cuando compro con tarjeta y allá sale que yo me llamo José David Villafuente y que soy de El Salvador. Lo uso en Canadá y me sale lo mismo. Lo uso en México y me sale lo mismo. Hasta para los delincuentes se les está acabando la fiesta. Porque antes matabas a uno aquí, te cruzabas el Huascorán y ya en Concepción de Oriente ya estabas al otro lado. Hoy toda la policía tiene tu identidad. Y nomás te ponen en el punto rojo de la Interpol. Y en El Salvador la semana pasada, que yo venía en el avión, traían un tipo con 40 cadenas, aleluya. Y digo, ¿y este por qué lo traen tan seguro? Es un tipo que violó 14 niñas en El Salvador y se había ido para Estados Unidos, se había hecho unos sus arreglos físicos y no, papá, lo agarraron. Porque estamos entrando en un control total. ¿Sabes qué es lo que vale de tu identidad? No es la foto que andas tanto ahí, son unas barritas que están en la parte de atrás. En otras palabras, a nosotros ya nos cuentan como un objeto de fábrica, de tienda. Antes se le pasaba aquí una Presto Barba, pip, pip, y pasabas el jabón, pip, pip, y pasabas los frijoles, pip, pip. Ahora tú te pasan también por la maquinita, pip, pip. Estás controlado, hermanito. Y que controle lo que quiere el diablo. Siempre y cuando no me quiera poner nada en mi mano y en mi frente. Porque aquí no cabe otro sello. Yo tengo el del Espíritu Santo. Yo tengo el... Usted tiene. ¡Ay, santo Dios! ¿Cuántos alaban al Señor? Dele fuerte ese aplauso si es para Él. A su nombre. Que se selle el que tenga vacía la frente. Pero yo desde que creí fui sellado por el don del Espíritu Santo. Y teniendo este sello, conoce Dios a los que son suyos. ¿Qué es lo que hace un hombre cuando compra una vaca? Ponerle su fierro. Es mía, dice. Y aunque esa vaca se pase para el otro lado del río, la conoce que es de él, porque anda el fierro. También el diablo, una vez que la iglesia se vaya, hermano, el anticristo, eso es lo que hará, sellará lo de él. ¿Para qué? Para reconocer quiénes son los que están contra él. Y el que no tenga la marca, la va a ver fea. Ay, hermano, pero yo no me voy a dejar sellar. Está bien, no se deje sellar. Pero si usted no puede perseverar con la ayuda del mensaje, con la unción del Espíritu Santo, usted no lo va a poder hacer en pura chuleta. Eso es mentira. Si ahorita por la reprensión del pastor
1: me voy para la otra iglesia. Cuartillo de aceite a la otra esquina, Clementina.
0: Terminás en la cantina. No aguantas una reprensión, que es por el Espíritu Santo. ¿Cómo vas a aguantar un gato dormido en tu panza estando vivo? Imagínate una tenaza retorciendo tu nariz y la otra la quijada y metiéndote un cascabel en la boca. ¿Niegas a Cristo? No te han puesto la tenaza cuando estás diciendo que sí. Si ahorita por amor a las argollas que andas en las orejas no te gusta que te reprendan, ¿cómo te vas a dejar quitar la oreja por Cristo después? Si no te querés quitar esa guilindrulla de Jezabel, no te vas a dejar arrancar la oreja por el amor de Cristo. Por eso santifícate ahora, purifícate ahora. Cristo viene por gente limpia, por gente santa, por gente que le alaba, por gente que se ¡ay, santo Dios! ¿Cuántos alaban al Señor en esta hora? ¡Gloria a Dios! ¡Aleluya! ¡Santo es el Señor! Así se aparece el anticristo, como un ángel de luz. Pero a los 3 años y medio el anticristo se quita la máscara, señores. La bestia, ese mismo que apareció de blanquito y de morito, el día que Israel va a hacer la inauguración de su templo, porque en los 3 años y medio que él gobierne, como hay paz, se va a construir el templo. ¿Y ahorita por qué no se construye? Porque el templo cae una parte en el terreno palestino. La mayor parte del templo, según la ubicación del mapa escatológico, cae en terreno palestino. Israel no puede hacer ese templo ahí. Los palestinos quieren hacerlo, pero también hay una parte que cae en terreno israelí. Entonces no lo pueden hacer. Pero como van a estar en paz las dos comadres, y cuando las dos comadres están en paz, se intercambian los huevos de la gallina. Comadre, aquí puso su gallina. Ay, cómaselo, comadre, yo me comí 4 las suyas ayer. Están en paz las viejitas. No hay ningún problema, no se pelean por nada. El templo es construido, el mismo anticristo va a echarle con todo. La Comunidad Económica Europea ya le aventó un millonazo a Israel para que tenga material. Ya está listo, pero no lo pueden construir. Pero lo van a construir el día de la inauguración, porque Israel hasta el día de hoy está esperando la gloria que dijo Ageo. La recibieron y no la conocieron. Ageo se refería cuando Jesús entraba al templo y la gloria de Dios entró ahí, y lo que hicieron fue matarlo. Así que ellos lo pasaron dormido en su idolatría, y ellos están esperando esa gloria. Y el día que tienen todo listo, las cámaras del mundo están puestas ahí para ver cómo Israel va a hacer por primera vez el culto a su Dios, aquel personaje aparecerá en la puerta del templo. Se subirá al altar. Lea por favor en su casa 2 Tesalonicenses capítulo 2, verso 1 en adelante hasta el 12. Dice que entrará, llegará al altar, se sentará en el trono del altar como Dios, haciéndose pasar por Dios, y pedirá culto para él. Y todo aquello que es culto para Dios lo prohibirá, será solo para él. Israel abrirá los ojos y detectará que no es el Mesías, que es un impostor. Inmediatamente se rompe la paz y la seguridad termina, y los dolores de la mujer encinta vienen de repente, una destrucción terrible. Se empiezan a sonar las trompetas de los juicios de Dios, detrás de eso vienen las copas, los juicios de Dios caen sobre esta tierra. ¡Ay de aquel que se quede del arrebatamiento! Porque no le irá bien. Yo andaba los mensajes allí de lo que es el arrebatamiento, las 7 sellos, 7 trompetas, 7 copas, el juicio después del milenio, una cadena de mensajes relacionados a esto. No sé si todavía andarán algunos. Pero lo que le quiero decir es que el anticristo no es nada bueno. No es un manso gatito angora, que angora lo ve bien, pero mañana no. ¿Amén? Ahora lo ves bien. Lo ves como algo que no, vienen proyectos de ayuda. Hermano, si están ayudando, no, si está bueno que ayuden. Pero esto es como engordar el cerdo flaco.
2: gloria a Dios, aleluya.
0: ¿Para qué es que el desafador le mete pulimento al cerdo? Y una vez que está aquí, ¿cómo le hace? Ese es el problema. Nada es gratis en este mundo. Nada. Solo la salvación de Cristo. Y que le quede claro esto, iglesia. Que le quede claro esto. Solo la salvación es gratis. Las demás bendiciones tiene que pelearlas usted. No creo que ya soy salvo, abra la boca a ver que le cae como el garrobo. No. Esfuérzase y sea valiente para que alcance las bendiciones. Porque esa sí hay que luchar por ella. La salvación es gratuita. Pero los beneficios de la salvación tiene que esforzarse. Hay que perseverar, hay que congregarse, hay que leer la Biblia, hay que orar, hay que ayunar, hay que evangelizar, hay que visitar la cárcel, hay que ir al hospital a visitar al enfermo, hay que hacer esto por lo otro, hay que visitar al desválido, hay que reprender al haragán, como dice Pablo, ¿verdad? A los ociosos, repréndalo también, ese sinvergüenza, que trabaje. Haga el trabajo de Dios. Y las bendiciones de Dios estarán llegando ahí. ¿Cuántos alaban al Señor? Pero mientras tanto estemos en la tierra, la iglesia del Señor tiene que estar fiel. ¿Amén? ¿Amén? Porque después que la iglesia se vaya, aparece un gobierno terrible. ¿Qué dice 2 Tesalonicenses 2, 3 al 10? Que una vez que se le quite de en medio lo que le estorba al anticristo, aparecerá él para gobernar al mundo. Se levantará contra todo lo que se llama Dios o es objeto de culto, tanto que se sienta en el templo de Dios como Dios, haciéndose pasar por Dios. ¿No se acuerdan, dice Pablo, que cuando yo estaba con ustedes les decía esto? Ahora vosotros sabéis lo que lo detiene, a fin de que su tiempo se manifieste. Pero cuando el que lo detiene se ha quitado de en medio, entonces se parecerá aquel inicuo, a quien el Señor matará cuando venga en el cielo con el resplandor de su venida. Inicuo cuyo advenimiento es por obra de Satanás, con grandes prodigios y milagros mentirosos. Ya voy declinando al final, me faltan 2 horas. Oiga esto. El poder del anticristo desde un antes, dice el apóstol Juan y Pablo, que se ha movido con prodigios y milagros mentirosos. Todo aquello que usted ve en la televisión, por ejemplo, la ciencia mental que se está practicando ahora en muchos canales de televisión, con muchos televangelistas, esa gente que arrastra, que ustedes los oye que van a estar allá en Choluteca, y usted va desde aquí hasta allá porque quiere ir a ver cómo le hacen con el saco así, y toda la gente se va de lomo. ¡Ah! Poder de Dios, control de la mente. Todos, desde aquí de Génesis hasta aquí Apocalipsis, todos los que han caído por el poder de Dios, ¿me está escuchando? Todos los que en la Biblia han caído por el poder de Dios, han visto la gloria de Dios, han sentido su poder, lo han hecho de frente, no lo han hecho de espalda. Los únicos que se han ido de espalda son los enemigos de Jesús. Cuando llegaron al monte de los olivos, Jesús salió y le dijo: ¿a quién es que buscan? Porque eran tan tontos que andaban buscando a Jesús y no lo conocían. ¿A quién es que buscan? A Jesús de Nazaret, le dijeron. Yo soy, le dijo. Se fueron de espalda. Otra cosa, observe a esa gente que estos predicadores tiran al suelo. Son sus conocidos, son de su iglesia, obsérvelo. Ahí está la mujer que tiene 2 maridos. Plum, la tiran al suelo, y en vez de dejar al otro que no es de ella, consigue otro más y tiene 3 la otra semana. No mejora. Ahí está el hombre que es mal parado en el evangelio, ahí se levantó todo polvojo y siguió mal parado. Entonces no fue con Dios que tuvo una experiencia, porque lo que Dios toca lo transforma, lo que Dios toca lo cambia, lo que Dios toca lo unge, lo que Dios toca lo hace nuevo. ¿Cuántos alaban al Señor en esta hora? Prodigios mentirosos, milagros mentirosos. Y de milagros mentirosos el mundo está hastiado. De oír gente mentirosa que fue a darle una limosna a Santa Lucía y ahora veo. Eso es mentira. Eso ya está el mundo hastiado. La iglesia del Señor no fue dejada aquí en la tierra para andar siguiendo milagros. No, Señor. ¿Y a dónde está? Voy a ir allá. Voy a ver si me... Oye, hermano, yo me
2: le iba a pegar un coscorrón a una hermana de la iglesia. Pastor, me da permiso de ir al evento que hay allá en la Unión. Viene el evangelista tal.
0: ¿Y usted ya sabe quién es ese tipo?
2: Yo creo que está ungido.
0: Mire, es un epiléptico que ni él solo se puede sanar. Tiene una esquizofrenia diabólica que de repente tienen que agarrarlo porque le pega raro en el púlpito. Ya sabe quién es, ¿verdad?
2: Pero es que yo quiero ir a que Dios me hable. Bueno, ¿y quién es el que le habla a usted todos los días en el culto aquí, pues? ¿Por qué va a ir tan lejos a que Dios le hable que no tiene el pastor que le predique en su iglesia? ¿Y de quién habla el pastor entonces? ¿No es la palabra de Dios?
0: Ah, pero quiero ir a ver qué me dice Dios allá. Y dijo el Señor, y aunque oigas que está allá, no vayas. Y aunque digan que está allá, no vayas. ¿Me está escuchando? Porque hay un espíritu de mentira moviéndose por todos lados. Es mejor lo viejo conocido que lo nuevo por conocer. O mi papá decía, es mejor perro conocido que viejo por ladrido. ¿Aló? Pero la gente está ahí, siguiendo los milagros. Creyente que anda siguiendo milagros, no le ha amanecido. Se lo voy a decir claritamente cómo es que la iglesia debe estar. Y dijo el Señor Jesucristo en Marcos 16:16. Y estas señales seguirán a los que creen. No, se lo voy a leer como ustedes lo leen. Y nosotros seguiremos las señales para creer. ¿No? Dice, las señales seguirán a los que creen. A donde usted vaya, ahí van las señales con usted. No es que las señales están allá, yo voy a buscarlas allá. No. Las señales lo seguirán a usted. Y en el nombre de Jesús dice que echará fuera demonios. Hablará nuevas lenguas. Tomará la mano serpiente. Si bebiera cosa mortífera no le hará daño. Y sobre los enfermos pondrá las manos y sanarán. Esa es la palabra. A su nombre. A su nombre. Y vamos con lo último. El gobierno del anticristo se aparece después que la iglesia es levantada, Apocalipsis 3:10, por cuanto ha guardado la palabra de mi paciencia, mensaje para la iglesia, a la iglesia fiel. Esto no es para la iglesia donde estaba Jezabel, es para la iglesia fiel. Por cuanto ha guardado la palabra de mi paciencia, yo te libraré de la hora de prueba que viene sobre todo el mundo entero para probar a los que se queden morando en la tierra. Usted y yo estaremos más allá de aquel farol que se mira allá. Ahí vamos a ver abajo, estaremos arriba. Yo no voy para Júpiter, yo no voy para Mercurio, no voy para Urano, ni para Saturno, ni para Venus. No, yo voy más allá del sol, más allá del sol. La promesa de la iglesia es más allá. ¿Cuánto vamos más allá del sol? Pero este mundo quedará bajo el dominio del anticristo. Israel será hecho pedazos por el anticristo. Pero habrá un remanente que Dios conservará. El cual Israel, el anticristo lo va a arrinconar, en palabras catrachas. Lo va a arrinconar en un valle que en hebreo se llama Armagedón, conocido como el Valle Megido. El anticristo creerá que ahí es la última batalla y que si extirpa la semilla de Israel, ellos podrán gobernar el mundo sin ningún problema, porque a ellos lo que le estorba tanto es Israel para gobernar el mundo también. Y si nos acabamos a los hebreos y tenemos esa tierra, porque teniendo esa tierra en nuestras manos seremos bendecidos. ¿Y por qué es que pelea ahí? Porque es la tierra de la bendición. Pero recuerde que esa promesa no es de la iglesia, y ahí es donde a la iglesia la tienen empatrañada. Pacta y siembra y serás prosperado. Eso es para Israel. Las promesas de la iglesia no son terrenales, señores. Busque todas las promesas de la iglesia en la Biblia, ni una es terrenal. El apóstol Pablo dice que tenemos una ciudad, pero no es terrenal, es celestial. Nuestra ciudadanía está en los cielos. Alabe a Dios si puede. A su nombre. Y cuando el anticristo esté ahí, la última copa será derramada. Finalizando este mensaje, tenía que tocar esto para que entienda cómo el anticristo va a terminar y para que no confunda a los dos jinetes. Dice que el anticristo estará ahí con toda su gente. Ahí estará la trinidad diabólica. Ahí estará el dragón, ahí estará el falso profeta, que será el papa en funciones en ese tiempo posiblemente. Y tenga cuidado, que este que está entregando no es que se va. Este se pasa detrás de la cortina a manejar al que viene. Pastores, Pastores, yo quiero que lean Apocalipsis 13. Perdón. Daniel. Vamos a buscar en Daniel para que tengamos una idea. ¡Ay! ¡Aleluya! ¿Cuántos dicen gloria a Dios? Daniel, capítulo 11, verso 20. Daniel, capítulo 11, verso 20. Se lo voy a leer.

De tributos, el que solicitó un solo banco y una sola moneda, amén, por la gloria de su reino, pero en pocos días será quebrantado, aunque no en ira ni en batalla, es decir, no para muerte, y le sucederá en su lugar un hombre despreciable, al cual no darán la honra del reino. Pero vendrá sin aviso y tomará el reino con halagos. Uno que murió, el otro que vino, no es porque muera, lo hacen a un ladito para entrar el otro. Ellos estarán ahí, en Megido. Cuando la séptima copa es derramada, hay una tiniebla en el cielo. Hay un temblor de tierra cual nunca lo ha habido ni lo habrá jamás. ¡Aló! La luna no da su resplandor, el cielo se teñe de silicio, las estrellas se desploman a la tierra, y en esa enorme confusión se abre una puerta resplandeciente en el cielo. Y allá aparece un caballo blanco con un jinete, con muchas diademas sobre su cabeza, sus ojos como llama de fuego, de su boca sale una espada aguda, su rostro tiene el fulgor peor que del sol a mediodía en punto, su pecho como bronce bruñido, sus piernas como marfil lustrado, dice que con justicia juzga y pelea, en su hombro su principado, el verbo de Dios, y su título en el hombro derecho, Rey de Reyes y Señor de Señores, Cristo viene. Dele fuerte ese aplauso si es para él. Él viene bajando a la tierra después de los 7 años de bodas con la iglesia, y detrás de ese jinete vienen un millar de jinetes, y dice de caballos con santos, o millares de santos a caballo que le siguen. A mí me dijo un tres tiros de Jehová. ¿Tres tiros? Me dijo un tres tiros de Jehová. Para ser testigo de Jehová tenés que ser judío 100%. Y si tenés cara de pupusa hondureña, no servís para eso. Ahora, me dijo, esos no son personas, esos son ángeles, me dijo. Negando el arrebatamiento, negando todo esto. Esos son ángeles, me dijo. Le dije yo, mire, ¿qué dice la Biblia que son los ángeles? Usted es lector de la Biblia y usted no ha venido periódico de la Biblia. Vamos a ver, ¿qué dice la Biblia que son los ángeles? Pues don Espíritu, me dijo. ¿Y los espíritus ocupan caballo? Si los espíritus ocupan caballo, el primero que van a montar es usted, le dije. Un espíritu no ocupa caballo. ¿Quiénes son los que vienen ahí? Dice santos. Pero ¿quién es santo en la Biblia? Si yo le pregunto aquí a cualquiera, ¿quién es santo? Es San Lorenzo. ¿Sí? Santa Catarina de Mandarina y Santa no sé qué. Esos no son santos. Son ídolos, son imágenes, son dioses paganos. ¿Me está escuchando? Santo en el lenguaje bíblico es un hombre o una mujer que practicó el pecado, que fue usado por Satanás, pero que un día se arrepintió y la sangre de Cristo lo limpió. Y su nombre está escrito en el libro de la vida. Eso es un santo. A su nombre, y los santos vendrán con el Señor. Allí, si todo ojo lo verá. Y tenga cuidado, iglesia, porque la iglesia canta unos coros bien raros, hermano. Yo los he oído. Cuando Cristo venga en gloria, yo no me voy a quedar. Y hasta bailan aquí para cantar. Yo no sé por qué hay creyentes que no pueden oír tantito la música, porque ya está. Piensa que está con la chanchona de Arcadio. Vaya. Ay, santo Dios. Cuando le quiera bailar, espere las patronales, que para eso son. En la casa de Dios no se va a bailar. Ahora, cuando Cristo venga en gloria, yo no me voy a quedar. Y cuando Cristo viene en gloria, viene de los 7 años de boda, y usted está cantando abajo que no se va a quedar. ¿Cómo está el asunto ahí? Se quedó. Pero como somos como el perico, cantamos lo que oímos. Me robaste el corazón tratando de mañoso a Jesús. Y el ladrón se llama diablo.
Otros cantan como un rayo cayendo sobre mí, como un rayo, y lo cantan tan mecateado que ya no hay

0: Miren cómo menear el esqueleto. Porque ese otro tipo de música que el diablo ha metido, como aquel que me ha hecho para conquistar Honduras y las naciones, eso es un ritmo que se ha metido para hacer desorden en la iglesia. Se está sacando el poder del Espíritu Santo y se está metiendo el de la chuleta en las iglesias. ¿Aló? ¿Aló? Y a mí no me interesa quién sea el cantante, puede ser judío, la verdad es la verdad. Hay cantantes que lo que buscan es el disquito y a distribuir carne para los carnudos. Pero los cantantes de Dios deben ser humildes, como estos muchachos que cantan con seriedad, que cantan con entendimiento, que lo hacen para Dios. ¿Cuánto alaban al Señor? Pero la gente canta como un rayo cayendo sobre mí. Y yo examino la Biblia y el único que ha caído como un rayo del cielo a la tierra es el diablo. No es otro. Y tú cantando que está cayendo sobre ti, no estás endemoniado, estás endiablado. Hay cosas que no van. Taller del maestro, vengo. Yo no soy carro ni Jesús es mecánico. Jesús es creador de nuevas cosas. No es parchero. ¿Cuántos dicen amén? Estoy enamorada de un hombre, a ver quién será. Cristo viene a reinar a la tierra. En los días de esos reyes, el Dios del cielo enviará su reino desde los cielos, el cual aplastará ese reino, lo convertirá en polvo. El anticristo será lanzado con el falso profeta al lago de fuego. El diablo es metido en el pozo del abismo. Cristo desciende sobre el monte de los olivos, establece el reino de paz y crea un reino de 1000 años de paz, donde nosotros seremos reyes y sacerdotes. Reyes y sacerdotes. Reyes y sacerdotes. Pero ese reino no es el reino eterno. Solo es la luna de miel de Cristo con la iglesia. Son 1000 años y 1000 años para el Señor es un día. Dijo un ambicioso millonario: Señor, ¿cuánto es $1,000,000 para ti? Un pesito, hijo, le dijo. ¿Y cuánto es $1,000,000 para ti? Un minutito, hijo. Señor, regálame un pesito, le dijo. Sentate y me esperas un minutito, hijo, le dijo el Señor. Aleluya. Porque para con el Señor el tiempo es pasajero rápido. 1000 años en la presencia del Señor es como un día para nosotros aquí en esta gran calor que tenemos. Amén. Estaremos en paz. Pero el diablo es vuelto a soltar a los 1000 años. Y ahí es donde están confundidos los testigos de Jehová. Ese reino solo dura 1000 años. Diga 1000. Y 1000, hasta el más tontito puede contar más 10 en dólares, hermano. 1000, cualquiera los cuenta, más 100 dólares de 100. Amén. Pero el reino de Cristo es infinito, no se puede contar. Entonces es un tiempo nomás de paz, porque no es nuestra herencia la tierra. Me dijo un hermanito de la iglesia: hermano, y cuando andemos se manda frijoles allá, me dijo. ¿A dónde, hermano? En la nueva tierra, la nueva Jerusalén. ¿Usted se va a salvar para ir a sembrar frijoles? Si yo ya no quiero ver los frijoles, hermano. Pregúntele a la hermana Rosita, anoche se los dejé ahí. No, es que tengo problemas gástricos y no como frijoles de noche. Pero, ¿usted se va a salvar para ir allá andar con la barreta sembrando frijoles? No. ¿Y cómo es entonces, hermano? Mire, una vez que los 1000 años terminan, dice que aparece se suelta el diablo y Dios destruye a los moradores de la tierra, que lo vuelve a engañar el diablo, y aparece el trono blanco para realizar el juicio a todos los pecadores, desde Caín hasta el último que acaba de morir quemado afuera del campamento. ¿Me está escuchando? Y todos son sentenciados según los libros y lanzados al lago de fuego por no estar escrito en el libro de la vida. El cielo y la tierra pasaron y no se halló lugar para ellos. Hasta después del juicio, dice Juan, y oí una voz que dijo: yo hago nuevas todas las cosas. Y se hizo un cielo nuevo y una tierra nueva. ¿Amén? Y cuando ya estaba la tierra nueva, entonces yo, Juan, vi descender la nueva Jerusalén. La herencia de la iglesia. No es la tierra, es la nueva Jerusalén. Donde moraremos eternamente con el Señor. La tierra nueva es herencia de Israel. Los israelitas tomarán la nueva tierra por heredad, mas la iglesia tiene la nueva Jerusalén. ¿Cuántos alaban al Señor en esta hora? ¡Qué bendición, hermano! ¡Póngase paradito! Parece, no tenía que llegar hasta ahí, pero para dejarle un poquito claro la situación, porque iba a quedar como adivinando, y ahí quedamos, ¿cómo quedamos? Nuestra eternidad será con Cristo en la Nueva Jerusalén. Levanten la mano a los que le van a adorar día y noche. Arrepiéntanse, allí no hay noche. Dice que no hay noche porque Él es la lumbrera y no se apaga nunca. No hay noche. En el infierno se habrá día y noche, y el humo de ellos subirá día y noche por los siglos del siglo. Pero allá en la gloria con Cristo no hay noche. Estaremos eternamente con Él. Dele fuerte ese aplauso al Señor. Levante sus manos al cielo y alabe a Dios. Dele la gloria, dele la gloria, dele la gloria. Alabado. Alabado sea el Señor. Alabado sea el Señor. Padre, te damos gracias por esa palabra. Gracias, Señor, gracias por esta bendición. Gracias por darnos, Señor amado, esa palabra gloriosa en esta tarde. Gracias por bendecir la población de Caridad y a todos los hermanos que han venido de diferentes lugares, los que han cruzado el río y la frontera, Señor, desde Concepción de Oriente para estar con nosotros acá. Oh Dios mío, bendícelos para gloria de tu nombre. Rápidamente yo quiero hacer un llamado en esta hora. Ha rendido su vida a Cristo, pero que esta tarde quiere tomar la decisión de pasar a formar parte del pueblo alabado con la sangre del Cordero que espera la venida del Señor por ellos. Hay alguien esta tarde que levanta su mano y dice: yo necesito pedir perdón a Dios. Yo quiero orar por usted. Usted no me viene a confesar los pecados a mí. Te habla con Dios personalmente a través de Jesucristo, y nosotros solo oramos por usted, pidiendo misericordia de Dios para que sea Dios quien limpie su culpa a través de la sangre del Cordero. ¿Hay alguien en esta tarde? ¿Alguien esta noche? ¿Alguien dice: yo, hermano pastor, Dios le bendiga, aquí tenemos un hombre, aquí lo tenemos, yo quiero un hermano pastor que venga, por favor? Vamos orando con este hombre, gloria al Señor. El pastor va a orar con usted. Haga su oración de fe con el pastor. Yo quiero ahora mismo alguien más, porque yo no voy a llamar mucho tiempo. Quiero que me comprendan eso, yo no llamo demasiado tiempo. Si usted tiene un problema espiritual ahora, corra, arréglelo ahora. Arréglelo ahora, no se vaya como vino, porque eso es sumamente peligroso. Usted se muere en esa condición y usted tiene un gran problema. ¿Hay alguien más? ¿Quién más sale de ahí? ¿Quién más viene de allá? ¿Alguien de algún lado por ahí? ¿Alguien más? En el nombre de Jesús. Yo quiero saber si hay alguien más. ¿Tenemos acá? ¿Son amigos jóvenes? ¿Son amigos? ¿Ya es convertida? No, ¿verdad? ¿No son pareja? ¿Sí? ¿En manos de quién quisieran poner sus vidas como pareja? Porque pienso que piensan hacer familia, hacer hogar y todo eso, ¿verdad? ¿No creen que con Cristo en el hogar se hacen mejor las cosas? Yo les estoy dando la receta, no sé si la cosa. Pero yo les aconsejaría que al lado de ustedes tomen a Cristo como tutor de sus vidas. Que no falten sus vidas. Las parejas saben qué hacen ahora. La muchacha, a través de la mamá de ella, manda por allá a Curarén que le traiga una comita para tenerlo seguro. Y no da resultado. Ese loco siempre se va con otra. Quien asegura la vida de los matrimonios con un nudo que no se suelta, se llama Cristo. Si se aman de corazón y aman sus almas, ¿por qué no ponen sus vidas en la mano de Cristo esta vez? Les estoy dando un consejo como pareja. Me hubiera gustado dárselo solito, pero aquí con la gente lo estamos haciendo, pero ellos saben lo que yo les estoy diciendo. ¿Qué dice? Una decisión de los dos. Y la única decisión que han tomado y que creen que está buena es haberse juntado los dos. Pero la mejor decisión que van a tomar, aparte de esa, la mejor, es darle su vida a Cristo. Prueben. Prueben. Y si hay algo malo, vuélvanse. Y me llaman para decirle que no sirve Cristo. ¿Qué dice? ¿Qué dice esa hora? Joven. Joven, tu compañera está esperando tu decisión porque ella sabe que el hombre es cabeza. ¡Fuerte! Cristo rompe la cadena. Alabado sea Jesucristo. El tiempo se termina y yo no quiero que se vayan así como vinieron. Hoy es el día de salvación. Dios bendiga a la otra señorita que está aquí. ¿Qué dice? La palabra dice: cree tú en el Señor Jesucristo y será salvo tú y toda tu casa. Comienza por uno, pero yo estoy haciendo la invitación a la pareja. Una sabia decisión. Un futuro seguro en Cristo Jesús. ¿Lo hace? Ahí donde están. Ahí donde están. Cristo recibe su decisión ahí. Que el Señor le ama. Que el Señor quiere salvarle. Que Él quiere perdonarle. Oh, gloria a Dios. No quiero forzarles. Simplemente es una decisión. La salvación, ¿la tomas o la dejas? La tomas y tiene beneficios eternos, la dejas y corres el riesgo más grave de la vida. ¿Todavía no? Bien. ¿No hay nadie más? Extienda sus manos y bendecimos estas almas que han pasado al frente. Padre buen Dios, te damos gracias, Señor, por este hombre, por esta joven, que esta noche se han rendido a ti. Gracias, Señor, por recibir su reconcilio contigo, porque tú reconcilias al hombre con Dios. Sin pasar por el perdón de tu sangre, nadie puede llegar al Padre. Por lo tanto, Señor, bendíceles, porque tú has escrito sus nombres en el libro de la vida. Gracias por añadirnos al pueblo que te espera, que te santifica el Espíritu y en verdad, para esperarte que regreses por ellos. En el nombre de Jesús, te pido que sanes a los enfermos que esta noche vinieron y que se vayan sanos por tu palabra. Que liberes a todo aquel que anda bajo la opresión del enemigo y que se vaya libre por tu palabra. Esa es la promesa que tenemos de lo alto. La confirmamos y la hacemos realidad por tu nombre. Y la iglesia del Señor dice: denle fuerte, pero fuerte aplauso al Señor en esta hora.
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En aquel día dirás: cantaré a ti, oh Jehová, pues aunque te enojaste contra mí, tu indignación se apartó y me has consolado. He aquí, Dios de salvación mía, me aseguraré y no temeré, porque mi fortaleza y mi canción es Jehová, quien ha sido salvación para mí. Sacaréis con gozo aguas de las fuentes de la salvación y diréis en aquel día: cantad a Jehová, aclamad a su nombre, haced célebres en los pueblos sus obras. Recordad que su nombre es engrandecido. 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Sea sabido esto por

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En el libro de Éxodo, capítulo 3, versículo 8, nuestro Padre Celestial le confía a Moisés la noble misión de sacar al pueblo de Israel de Egipto, pueblo de sufrimiento, y llevarlo hacia una tierra buena, donde mana leche y miel.

0: Gloria al Señor. Dios les bendiga, amados hermanos, en esta bonita mañana que Dios nos regala. Ahí hemos estado escuchando el mensaje de la palabra del Señor bajo el tema El Anticristo. Ahí nos hemos edificado con esa poderosa palabra de nuestro Dios. Bueno, esperamos en Dios que usted haya sido edificado, ¿verdad? Bajo la palabra de Dios, ¿verdad? Así es que gracias por estar ahí. Así que vamos a comenzar, hermano, con una preciosa oración. Y si usted desea escuchar alguna alabanza, pues solamente nos escribe, nos comenta. Y nosotros, pues con el mayor de los gustos, le vamos a complacer con una preciosa alabanza.
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0: Así que vamos a ir iniciando en esta bonita mañana.
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0: Salmo 46:1. En esta mañana, mi amado hermano, vamos a darle lectura al Salmo 46:1, ¿verdad? Esperamos en Dios que usted pues pueda gozarse también en esta mañana, hermano, deleitarse en la presencia del Señor. La palabra de Dios dice: deleítate a sí mismo en Jehová y Él concederá las peticiones de tu corazón. Así que, amado hermano, a usted que está en nuestra sintonía, le instamos, ¿verdad?, a seguir conectado a través de la estación de bendición Río de Agua Viva, ¿verdad?

0: Dice la palabra del Señor en el nombre del Padre, del Hijo y del Espíritu Santo. Dios es nuestro refugio y nuestra fortaleza en momentos difíciles. Gloria al Señor. Así que vamos a irnos gozando en esta preciosa mañana. Vamos a ver por acá, hermano. Vamos a cerrar esta ventana y luego vamos a abrirla porque veo que estamos teniendo complicaciones por acá. Vamos a ver si eso era.
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0: Ajá, creo que vamos a tener problemas este día con esta cuestión, hermano. Vamos a ver por acá. No sé si será el internet, pero no sé si usted nos escucha perfectamente bien, pero vamos a checar acá. Vamos a ver. No, ya cargó de nuevo. Estamos presentando problemas acá con, no sé si es el internet, pero el internet está apagado, hasta doble me cobraron estos de Claro. Vamos a ver, hermano, tenemos internet, ¿sí? Está bien. No sé qué está pasando, hermanos. No sé si es la página que está lenta, ¿verdad? Pero no sé cómo me están escuchando. Tuve que cerrar acá, hermano. Ahí está, mire. Me está generando problemas la página. Coménteme por qué medio me está escuchando, hermano. Coménteme, por favor. Para nosotros será de gran bendición que usted nos comente, ¿verdad? Creo que tenemos problemas en la web. Dice por acá, saludos muy especiales, siervo. Aquí estamos oyendo la radio con mis hermanos. Ore por ellos, Emerson y Cristian. Ellos no son cristianos. Ah, ok, bueno. ¿Son hermanos en carne o amigos? Coménteme ahí, o sea, ¿son amigos suyos o hermanos en carne? Bueno, vamos a estar orando, ¿verdad? Así que, hermanos, nuestro Dios es bueno y Él sabe lo que hace. Él es fiel, ¿verdad? Oramos. Padre, en esta mañana, Señor, aquí venimos delante de usted. Estamos una vez más. Una vez más, Señor, buscando su rostro. Una vez más, buscando su presencia, Dios amado, en esta mañana, Señor. Aquí estamos, Padre, para pedirle fuerza, para pedirle fortaleza, Señor, para pedirle que sea usted quien tome el control de nuestra vida, Señor, en esta mañana, Padre de la gloria. Aquí estamos, Señor, para pedirle misericordia, para pedirle de su ayuda, Padre. Estamos acá para pedirle fuerza, Señor. Sabemos que solamente usted es el único quien nos puede dar la fuerza, Señor. Sabemos que solamente es usted el único quien nos puede ayudar, Padre. Aquí estamos, Señor, una vez más, Dios mío amado, reconociendo que somos deudores, que solamente usted es la respuesta, Padre. Usted sabe las dificultades, Señor, que mi hermano o mi hermana pueda estar atravesando, pero este día queremos orar, queremos pedirle de su ayuda, de su gracia, de su amor, de su bondad, de su fidelidad, oh Dios amado. Que este día sea un día lleno de bendición para mi hermano, para mi hermana, ahí donde está atravesando ese momento adverso, ese momento de dificultad. Queremos llegar hasta esa familia, Señor. Glorifíquese en gran manera, Padre, en este día. No queremos hacer nada de nosotros mismos, Señor. Que todo lo que hagamos de hecho y de palabra lo hagamos para agradar ese nombre que es sobre todo nombre, Señor, en este día. Bendiga a nuestros hermanos, Señor. Aquellos que están pasando por un mal momento. Ante todo le pedimos al Padre, al Hijo y al Espíritu Santo. Porque creemos, Señor, que usted puede hacer cosas grandes. Por eso estamos aquí, Padre, para pedirle que usted tome el control, Señor. Que sea usted moviéndose a misericordia en este día. Que el que está pasando enfermedad pueda ver su gloria, Señor. Pueda ver su mano. Queremos llegar ahí donde está esa familia. Ahí donde está el dolor, ahí donde está la angustia, Señor. En este día, Padre, glorifíquese en gran manera. Queremos llegar, Señor, hasta ese hogar, Padre bendito, donde está esa familia pasando un mal momento, Señor. Donde está esa familia atravesando un momento adverso, Padre. Sabemos que hay muchas dificultades, pero creemos que usted es la respuesta, mi Dios. Yo le pido que llegue hasta ahí donde está, en ese hospital, aquel que nos va a oír y nos va a ver. llegue hasta ahí ese hospital. Aquellos que nos van a ver y nos van a oír, Señor, a través de YouTube, a través de Facebook, Padre, les mandamos palabras de sanidad. Padre, que usted pueda obrar ahí, Dios mío, donde están los enfermos, Señor. Oramos, Padre, para que usted ministre y que esas vidas sean sanadas, sean, Dios mío, que reciban un milagro. Que reciban un milagro, Señor. Solamente usted es el único quien puede hacer la obra, Padre, en esa familia que está atravesando ese mal momento. Son muchas las familias que están pasando por un mal momento en este día, Señor. Quizás algunos no tienen para sus alimentos. Quizás algunos no tengan para cancelar esos biles. Quizás algunos no tengan para poder, Señor, sacar adelante a sus hijos, Padre. Pero creemos en ese Dios poderoso que suple, en ese Dios que da la vida, en ese Dios que obra y administra, Señor. Hoy queremos llegar hasta esa familia. Hasta esa familia que está pasando un mal momento, Señor. Hasta esa familia que está atravesando un mal momento. Solo diga la palabra. Solo diga la palabra, Señor. Yo creo en esta mañana. Yo creo que usted puede llegar ahí, Señor. Glorificarse. Padre bendito, denos un corazón que lo amemos a usted y que le adoremos a usted. Que ese amigo, esa amiga, siente en el corazón buscar de usted, Señor. Que ese amigo, Señor, esa amiga, sienta buscar de usted. Vivimos tiempos finales, tiempos peligrosos, tiempos difíciles, en donde solamente usted es el único quien puede dar la salvación. Si tan solamente el hombre se diera cuenta, el ser humano se diera cuenta. Si estamos viviendo los últimos días, todo nos anuncia su venida. Todo nos habla de su venida. Todo nos dice que usted viene, Señor amado. Ayúdeme a amarle más, Señor. Y que el amigo, la amiga pueda buscar de usted. Padre bendito, que como predicadores nuestro enfoque sea hablar de Jesús. Ser ejemplo para nuestros amigos en el trabajo, en la ciudad, en el campo donde andemos. Ser ejemplo para la humanidad. Que de verdad alumbremos como cristianos y demos testimonio de nuestra fe que profesamos, Señor. Que el amigo pueda ver en nosotros frutos dignos de arrepentimiento. Que el amigo pueda ver que yo sí de verdad reflejo la gloria del Hijo de Dios. Que reflejamos el amor de Dios. Que reflejamos ese amor divino, precioso de Dios. Ayúdenos a amar a quien nos hace daño, a quienes nos ultrajan, a quienes nos critican, a quienes nos menosprecian, a quienes desean mi mal. Como dijo David, líbrame de los que me persiguen. Líbrame porque son más fuertes que yo. Líbrame, oh Dios, de Abraham, de Isaac y de Jacob. En esta mañana

0: Oh Dios amado, en esta mañana aquí estamos delante de usted, Padre bendito, reconociendo nuestra dependencia de usted. Aquí estoy, Señor, una vez más, reconociendo, Señor, que usted es la respuesta nuestra, Señor, en la dificultad, en la prueba, Señor. En esta mañana, Señor, yo traigo a cada familia oyente de la radio a las manos de Dios. Por el momento que mi hermano pueda estar atravesando, mi hermana pueda estar atravesando, la vida de hermana María Sorto, su familia, Señor, hoy los presento en sus manos, Señor. Quiero presentar en esta mañana la vida de mi hermano Elvin Márquez, Señor. La esposa de mi hermano Elvin, Señor. Quiero presentar en esta mañana la vida de mi hermano, Señor, y su familia. Ahí donde está mi hermano Elvin, Señor. Sus niños, Señor, sus simientes, Padre. Presento también la vida de Emerson, Señor. La vida de Cristian, Señor. Oro por la salvación de sus almas. Oro para que ustedes se manifiesten en sus corazones. Abra el entendimiento de ellos para que puedan reconocer y ellos puedan buscar de usted, mi Dios amado. Usted los tiene en esa nación con un propósito, y el propósito es que ellos también le conozcan, para que ellos puedan servirle, Señor. Dios, presento la vida de mi hermana María Fuente, mi hermana Sofía Fuente. Presento esta linda familia en sus manos, mi Dios. Ahí donde está mi hermana Sofía Fuente, yo vengo clamando por sanidad, por liberación. Ahí donde está mi hermana María Fuente, mi hermana Sarita, Señor. Ahí donde está nuestro hermano Lucas, Señor, y familia. Usted más que nadie conoce sus necesidades, Señor. La vida de mi hermana Zoila, Señor, su linda familia. Bendiga a mi hermana Zoila en gran manera. Recompénsele, Dios mío, en grande a mi hermana. La vida de mi hermano Juan Lemus, Señor. La vida de su esposa, sus hijos, su familia. Ayude a mi hermano, Señor. Ayude también la vida, Señor, aleluya, de cada hermano, Señor, y hermana que están pasando un momento difícil, Señor, en esta mañana, Padre. Solo diga la palabra, Señor, en esta mañana. Solo diga la palabra, Señor amado. Solo diga la palabra, Señor amado, en esta mañana, Señor. Padre, en el nombre de Jesús, presento a la hermana Gris Viera y familia. Oh, Señor, mire sus necesidades espirituales y materiales. En esta mañana, Señor, ahí presento, Señor, la familia, Señor, esa familia que está pasando por momentos difíciles, Padre. Ayude a cada familia, Dios mío. Solamente en usted hay palabra de vida eterna, Señor. Y mi hermana Vilma Castro, Señor, ayude a mi hermana Vilma Castro, Señor, y su familia, Padre. Ayude a mi hermana Vilma, Señor, glorifíquese en mi hermana, glorifíquese en su familia, Señor. Bendiga a mi hermana en esta mañana. Bendiga la vida, Señor, de nuestra hermana Abigail, Señor. Ahí donde está mi hermana Abigail, Señor, glorifíquese en esta mañana, Señor. Ahí donde está mi hermana Abigail, Señor amado, aleluya. Glorifíquese en esta familia, Señor amado. Ponga su mano de poder, mi Dios, en esta mañana. Que sea usted, Dios mío, mandando bendición espiritual y material sobre cada familia, Señor amado. Glorifíquese, Señor amado, en esta mañana, Señor.
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0: Ahí donde está mi hermana Vilma, Señor.
1: 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Y no mi...
0: Oh, mi Dios amado, en esta mañana, Señor. Ahí donde está mi hermana Jackie, Señor. Ahí donde está mi hermana Jackie, está en sus manos, su familia.
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0: Nuestro hermano Pastor Gustavo Cisnero, mi hermano, está en sus manos. Ayude a mi hermano Pastor Gustavo. Ayude a su familia, Señor, la obra. La vida de mi hermana Brenda, Señor, clamamos por sanidad. Y que usted pueda obrar en mi hermana Brenda, Señor. Obra en el cuerpo de mi hermana, traiga salud. En mi hermana Carmelina, Señor, ayude a mi hermana Carmelina y familia. Glorifíquese en su casa, Señor. Que sea usted ayudando a mi hermana, Señor. Ahí donde está mi hermana Wendy Vanessa, Señor. Ayude a mi hermana Wendy Vanessa, Dios mío, glorifíquese en gran manera. En su familia, provéale a mi hermana Wendy, Señor, esa bendición espiritual y material. La familia Majano, Señor, ellos están en sus manos, Cordero de Gloria. Presento la familia Majano, Señor, en sus manos. La vida de hermana Lisette, Padre. Presento a mi hermana Lisette en sus manos. Su familia, Señor. Ahí está mi hermana. A hermana Roxana, Señor. Ahí donde está mi hermana Roxana, Padre, la presento en sus manos, Señor. Ayude a mi hermana. Glorifíquese mi hermana, Señor amado. Ahí donde está mi hermana Olga, Señor. Ayuda a mi hermana Olga Bonilla, Señor. Glorifíquese mi hermana Olga, Señor. Mi hermano Elmer, Padre, en el nombre de Jesús. Ahí donde está mi hermana Irma Hernández, Señor. Bendecimos la vida de mi hermana Irma y familia. Ahí donde está mi hermana Irma, Señor. Llegue bendiciendo a mi hermana, su familia, Señor.
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0: Mi hermana Xiomara, Señor, ayude a mi hermana Xiomara y familia, traiga sanidad, Dios mío amado. A mi hermana Mari, Señor, traiga sanidad en mi hermana Mari, Señor, ayude a mi hermana Mari, Padre, en esta mañana, Señor amado. Ahí donde está mi hermana Marta, Señor, las peticiones de mi hermana Marta, Señor, en esta mañana, Padre. Ahí donde está mi hermana Marta, Señor amado, que haya respuesta, mi Dios eterno, en esta mañana, Señor amado. Usted es la respuesta nuestra, Señor. Su palabra dice que los que miraron a Él fueron alumbrados y su rostro no fueron avergonzados, Señor. Ahí donde está mi hermana Nora, Señor, venimos clamando por mi hermana Nora, Señor, en esta mañana, Padre. Creemos que usted va a hacer la obra en esta familia, Señor. Yo vengo clamando por esta familia, Señor amado, en tu nombre precioso, Padre. Ayuda a nuestros hermanos en esta mañana. Que usted venga trayendo salud, trayendo respuesta, mi Dios amado. Ahí donde está la necesidad. Queremos llegar donde está esa familia, Señor. Que esta familia, Padre bendito, pueda tener una respuesta, Señor amado. Glorifíquese, Señor. Usted más que nadie conoce la necesidad de mis hermanos, Señor, y mis hermanas. Usted más que nadie conoce, Señor. Solamente usted es la respuesta, Señor. Solamente usted es la respuesta, Padre bendito, en esta mañana, Señor. Venga obrando de una manera sobrenatural, Señor amado. Venga obrando, venga obrando, venga obrando en esta mañana. Ahí, Padre bendito, ahí hay sanidad, ahí hay milagros. Yo sé que usted va a obrar de una manera muy especial, Señor. Mis hermanos verán su gloria, verán su mano en este día, Padre. Oh, mi Dios eterno, en su nombre precioso, Padre de la gloria, aleluya. En esta mañana, Señor amado, creemos, Padre, que usted puede hacer cosas grandes, Señor amado. Solamente diga la palabra, Señor amado. Solamente diga la palabra, solamente diga la palabra. Solamente diga la palabra, Señor. Solamente diga la palabra, Señor. Ahí hay milagros, Señor. Ahí hay milagros, Padre. Para usted no hay nada imposible, Dios amado. Solamente usted puede obrar, Señor. Solamente usted puede glorificarse. Nosotros no podemos hacer nada, pero usted es el Todopoderoso, hacedor de milagros, hacedor de maravillas. En esta mañana, Señor, se van a romper las cadenas, se van a podrir los yugos a causa de la unción por el poder de la palabra, mi Dios amado. En este momento, Señor, declaramos esa sanidad, Cordero. en este momento, Señor amado. Yo sé que usted va a orar de una manera sobrenatural, Señor amado, en esta mañana, Padre. Para usted no hay nada imposible, Dios mío. Solamente diga la palabra y ese milagro va a acontecer, Señor, en esta mañana, Padre eterno, en el nombre de Jesús de Nazaret, mi Dios amado. En esta mañana, Señor amado, en esta mañana, ahí hay victoria, Señor, ahí hay victoria, en el nombre de Jesús, ahí hay victoria. Ahí hay victoria en el nombre de Jesús de Nazaret, Padre, en esta mañana. Yo sé que usted va a ministrar los enfermos, va a traer sanidad, va a obrar milagros, Señor. Lo que para el hombre es imposible, para Dios todo es posible. Solo diga la palabra, Señor. Ahora, en este momento, los que están en los hospitales puedan recibir un milagro. Los que están en los hospitales reciban un milagro de sanidad en esos hospitales. En este momento, Señor, los que están en diálisis, los que están en diferentes, Señor, sectores ahí en esas camillas, Padre, los que están en esas cárceles, en la Bartolina, los que están ahí sin la gracia, sin el amor, sin la misericordia de Dios, Padre, en esta mañana, obre salvación en las almas, Señor. Obre salvación en esta mañana, Señor amado. Yo le pido misericordia. Yo le pido misericordia en esta mañana, Señor. Obre salvación. Bendiga a mi hermana Conchita, mi hermano Henry, Padre. Ahí está mi hermana Conchita, Señor. Mi hermano Henry, en esta mañana yo los presento en sus manos, Señor. Yo los presento en sus manos, Señor. Presento la vida de mi hermana Sandy, mi hermano Hilario, Señor. Ellos están en sus manos, Señor. Ahí donde está hermana Sandy, hermano Hilario, Señor. En el nombre de Jesús de Nazaret, Padre, yo los presento en sus manos. Glorifíquese, Señor, en la vida de nuestro hermano Pastor José Darwin Velázquez, Señor. Bendiga al Pastor José Darwin Velázquez. Bendiga a toda la iglesia Fuente de Agua Viva de Bloomington, Minnesota, Señor. Bendiga a nuestros hermanos. Bendiga la vida de mi hermano Axel, Señor. Ahí está mi hermano Axel. Bendiga a mi hermano Axel, Señor. Ahí está mi hermano Axel, Padre. Que sea usted bendiciendo a mi hermano Axel, Señor. Bendiga a mi hermano, Señor, en esta mañana, Padre. Quiero pedirle por la vida, Señor, de mi hermana Ana, Señor. Bendiga a mi hermana Ana. Bendiga su casa. Bendiga su familia de mi hermana Ana, Señor. Ayude a nuestra hermana Ana, Padre. Glorifíquese en gran manera. Ayude a mi hermana Ana, Señor. Bendígale sus hijos, su familia, su salud, su finanza. Hermanita Jacqueline Vázquez, Señor. Ayude a mi hermana Jacqueline Vázquez, Señor. Glorifíquese en su familia de mi hermana Jacqueline Vázquez, Señor. Ahí donde está mi hermana Jacqueline. Dios mío, ¿a quién más iremos? Solo usted tiene palabra de vida eterna. Mi hermana María Vázquez, Señor, está en sus manos. Ayude a mi hermana María y familia, Padre. Mi hermana Estela Martínez está en sus manos. Mi hermana Estela está en sus manos. Solamente usted es el único que nos puede ayudar. Señor, cada familia que yo presento aquí en esta radio, por salud, por fuerza y fortaleza, la vida de mi hermana Evelyn, su esposito, sus hijos, su familia, su finanza, bendígales en gran manera, Señor. La vida, Señor amado, Dios mío eterno, de Alexander Granado, por apertura de cárcel, Señor. Oramos por la vida de Alexander Granado, por apertura de cárcel, Señor. Oramos en esta mañana por todas aquellas necesidades en mi hermana María Miranda, Señor. Mi hermana no está sola. Mi hermana está esperando una respuesta, Señor. Mi hermana está esperando una respuesta suya, Dios. Bendiga al pastor Alex Acosta, Señor, la iglesia Maranata allá en Montreal, Canadá, Padre. Bendiga a nuestros hermanos. Bendiga a la iglesia. Bendiga, Señor, la esposa de mi hermano Alex, Señor. Bendiga a los hijos, su familia. También mi hermano Víctor Vázquez. Bendiga a mi hermano Víctor Vázquez y familia. Ayude a nuestro hermano Víctor Vázquez, Señor. mi hermana Jamie, Señor, mi hermana Esmeralda, mi hermana Juliana, mi hermana Marisol, la vida de Lía, Señor, y toda esta linda familia la presento en sus manos, Señor, en su nombre, Padre. Queremos hoy pedirle también, Señor, que usted pueda glorificarse en gran manera en la vida de mi hermano Francisco García, Señor. Que usted pueda ayudar a nuestro hermanito Francisco García, Padre. Que usted le dé la fuerza que él necesita, Padre. Ayude a mi hermano Francisco García, Señor, en gran manera, Padre. Ponga su mano de poder, Señor amado, en el nombre de Jesús de Nazaret, Padre. Usted pueda ayudar a mi hermano Francisco García, Señor. Que usted tome el control de mi hermano Francisco García, Señor amado, su familia. Glorifíquese mi hermano, Señor. Ponga su mano de poder en mi hermano, Señor, en esta mañana, Padre. Que usted pueda ayudar a mi hermano, Señor, glorificarse en su vida.

vida, Padre. Fortalezca la de su familia. Que usted pueda ayudar a mi hermano, Señor. Que usted tome el control de su vida. Ayúdele, Señor. Ayude también, Señor, en la vida, poderoso Dios, de mi hermana Estela, Señor. Ayude a mi hermana Estela y familia, Padre. Mi hermana Leslie Osorio, Señor, glorifíquese mi hermana Leslie Osorio. Que usted pueda ayudar a mi hermana Leslie Osorio, Señor. Dios mío, en esta mañana queremos también presentar la vida de mi hermanita Iris González. Ayude a mi hermana Iris González, Señor. Que usted pueda ayudar a mi hermana Iris González, Señor amado. Glorifíquese, Padre. Ayude también a mi hermana Merlin, Señor. Ayude a mi hermana Merlin, Padre. Glorifíquese en su familia, en su casa. Solamente usted es la respuesta, Señor amado. Solamente usted es la respuesta, Dios eterno de la gloria, en esta mañana, Señor. Yo le pido misericordia en esta mañana, Señor. Que usted tenga misericordia, Padre. Que usted pueda glorificarse en esta familia, Señor. Que sea usted obrando, Señor. Que sea usted obrando en esta familia, Padre. Solo diga la palabra, Señor. Solo diga la palabra, mi Dios amado, en esta mañana, Padre de la gloria. Para usted no hay nada imposible. Para usted todo es posible, Señor amado. Hoy queremos presentar estas lindas familias. Usted tiene la respuesta, Señor, en este momento, Señor amado. Yo sé, Padre, que usted hará algo maravilloso en este momento, Señor. Usted hará algo maravilloso en este momento, Señor. En mi hermana Cecilia, Padre, ayude a mi hermanita Cecilia. Toda su linda familia la presento en sus manos, Señor. Bendiga a mi hermanita Cecilia, Padre. Bendiga la vida, Señor, de mi hermana Evelyn, Señor. Su esposo, sus hijos, su familia, la salud de ellos, Señor. Sabemos que nosotros no podemos hacer nada, pero usted sí, mi Dios. Ahí está mi hermana Blanqui Gutiérrez, su linda familia, la presento en sus manos, su esposo, hijos, ese matrimonio, esa obra, Señor. La vida de mi hermana Hilaria y familia, ayude a mi hermana, Señor. Que usted pueda ayudar a mi hermana, Señor, en esta mañana, Padre. Ayude la vida de mi hermana Hilaria, Señor, glorifíquese en su vida, Padre. Que usted pueda bendecir a mi hermana, Señor. Que usted pueda bendecir a mi hermana, Señor, en esta mañana, Padre. Que usted se glorifique en gran manera, Señor eterno de la gloria. Ponga su mano de poder, Señor, en esta familia. Padre, pedimos por todas aquellas necesidades que hay. Son muchas, pero sabemos que usted es poderoso. Ayude a mi hermano Pablo Ramírez, su familia, Señor, su esposa, hijos, por la salud de mi hermano, para que usted pueda obrar, Señor. En mi hermano Joel, en mi hermana Neris, Señor, ahí donde está mi hermano Joel, mi hermana Neris, Señor. Ayude a mis hermanos, Señor, en esta mañana, Padre. Ayude a mis hermanos, Señor, en esta mañana, Padre. Glorifíquese Dios, bendígalos en gran manera. Bendiga a su niña, bendiga a mi hermana Madeline, Señor, y toda esta linda familia. Oh, mi Dios amado, en esta mañana, Padre. Que sea usted glorificándose, Señor. Que sea usted manifestándose con poder de lo alto, Señor. Obrando de una manera muy especial, Señor. Ayude a mis hermanos, Señor. Tome el control de esta familia.

0: en esta mañana, Señor amado.
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0: Yo sé que usted vive y permanece para siempre, Señor.
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0: Señor. Para usted no hay nada imposible, Señor.
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0: en este momento, Dios amado, aleluya, Señor.
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Oh, gloria a su nombre, Señor, en esta mañana. Gloria a su nombre en esta mañana, Señor. En este momento, Señor amado, aleluya, Señor. Glorifíquese en gran manera, Señor.

glorifiques en gran manera, Señor. Para usted no hay nada imposible, Señor. Usted es el Todopoderoso. Usted es el Todopoderoso, Señor. Solamente diga la palabra. Solamente diga la palabra, Señor, en este momento. Oh, mi Dios amado, en este momento, Señor. Tú eres maravilloso, Señor. Usted es maravilloso, Padre de la gloria. Yo le pido que se manifieste en este momento, Señor. Que usted se manifieste, Señor. Aleluya, Señor. Aleluya, Padre de la gloria. Ahora, Señor, en este momento, Señor, se derrama la gloria suya, se derrama la gloria suya. Se derrama la gloria suya en este momento, Señor. Vamos a ver la gloria de Papá Dios en este momento. Oh, gloria a Dios. Oh, gloria a Dios en este momento, Señor. Oh, gloria a Dios en este momento, Padre de la gloria. Oh, poder de Dios en este momento, Señor amado. Hay poder en Jesús. Hay poder en Jesús en este momento, Señor.

Gracias, mi Dios, por ser tan bueno, lleno de amor y de misericordia en esta mañana. Solamente quiero pedirle fuerza. Solamente quiero pedirle fortaleza. Solos no podemos, Señor. Solos no podemos, Señor. Ahí donde está mi hermano Juan Carlos Aria. Ayude a mi hermano Juan Carlos Aria y familia, Señor amado, en su nombre. Ahí donde está mi hermana Priscila y familia, yo la presento en sus manos, Señor amado. Presento cada familia. Sus necesidades están en sus manos. La vida de hermano Henry, Señor Iraeta, Padre. Ayuda a mi hermano Henry Iraeta, Señor y familia, Padre. Mi hermana Conchita, dele salud, dele bendición espiritual y material. Nuestro hermano Leodán Méndez, Señor. Bendiga a mi hermano Leodán Méndez. Su madrecita, su familia, toda su casa. La bendecimos en el nombre de Jesús de Nazaret, Padre. Padre, en esta mañana, Señor, solamente a usted podemos ir. En usted hay palabra de vida eterna, Dios. En mi hermano Edilberto Méndez, Señor, su familia, Padre. La sangre de Cristo le cubre a esta familia. Mi hermana María Villatoro. Presento a hermana María Villatoro, Señor. Mi hermano Miguel, Señor, y toda esta linda familia. Ahí donde está mi hermana María Villatoro, Señor. Es que esta mañana presento a mi hermana María, Señor. Ahí está mi hermana María Villatoro, Señor. Ahí donde está mi hermano Basilio Mejía. Ayuda a mi hermano Basilio Mejía, Señor. Glorifíquese en su vida, en su casa, en su familia, Padre. Ahora, Padre de la Gloria, vengo presentando a mi hermano Carlos, Señor. Ayuda a mi hermano Carlos Benítez. Ayude a mi hermano Carlos Benítez y familia, Señor amado, en su nombre. Mi hermano Tito Martínez, Señor, y familia, Padre. Ayude a mi hermano Tito Martínez, Señor. La vida de mi hermano Cruz Vázquez, Señor. Glorifíquese, mi hermano Cruz Vázquez, Señor. Ayude a mi hermano, Señor. Ayude a mi hermano Rudy Ventura, Señor. Tome el control de mi hermano Rudy Ventura, Señor, en esta mañana, Padre. Ahí donde está también, Señor, la vida de nuestro hermano. Ahí también mi hermano necesita de usted. Ayude a mi hermano Rudy, Señor. La vida de mi hermana Ana Benítez, Señor. Ayuda a nuestra hermanita Ana Benítez. Bendígale, guárdele, cúbrale con su sangre preciosa, Dios. Nuestra hermana Dina Mena, Señor, y familia, Padre. Ahí donde está mi hermana Dina, Señor. Hoy, esta mañana, la presento en sus manos. Ahora, mi Dios amado, en esta mañana, Padre, en el nombre de Jesús de Nazaret. La vida de mi hermana Yanira, Señor. Ayude su familia, su casa, su salud. Obre en mi hermana, Señor amado. En mi hermano Santos Maldonado, Señor. Ayude a mi hermano Santos Maldonado y familia, Padre de la Gloria.

En este momento, Señor amado, en este momento, Padre, yo sigo clamando, Señor. Yo sigo clamando por mi hermana Judith, Padre. Ahí donde está mi hermana Judith, Señor, y familia. En su nombre, Padre, la presento a su sierva, Señor. Presento la vida de mi hermano Héctor, su esposa, su familia. Ahí donde está mi hermano Héctor, Señor. Ayude a mi hermano Héctor y familia, Señor amado. Ayude, Señor, a cada hermano, Señor y hermana, Padre, en esta mañana. Ahí donde está mi hermano Ricardo Maldonado, su linda familia, Señor. Ayude a mi hermano, glorifique ese Padre. Ahora, Señor. Mi hermano Carlos Chávez, Señor y familia. Ayude a hermano Carlos Chávez, sus hijos, su familia, sus nietos, su madrecita, sus hermanos. En esta mañana, Señor amado, ponga su mano de poder, mi Dios. Mi hermano José Martínez, Señor, dele cobertura, dele protección a mi hermano, su esposa, sus hijos, su familia, Dios mío, esa descendencia sea bendita en el nombre de Jesús de Nazaret. Mi hermano José Cabrera, Señor, ahí donde está mi hermano José Cabrera, la familia de mi hermano, Señor, cubra con su sangre preciosa, Dios amado, aleluya. Venga obrando de una manera sobrenatural. Venga obrando, Señor, en mi hermana Iris Hernández, Señor. Venimos cubriendo esta familia de mi hermana Iris Hernández, Señor. Su vida espiritual en lo material, sus hijos, Señor, y toda esa descendencia, Padre. Por mi hermana Juana Fernández, Señor. Por ese embarazo, Señor, por protección, Señor, para que todo salga bien, mi Dios amado. Oramos por ese embarazo, Señor, para que usted pueda obrar en ese embarazo, Señor amado. Glorifíquese en gran manera, Señor. Ponga su mano de poder para que todo salga bien, mi Dios amado. Ahora, Señor, ese embarazo, Señor, salga bien. También queremos pedirle por mi hermana Griselda Bonilla. Ayude a mi hermana Griselda Bonilla, Señor. Ayude a mi hermana Griselda Bonilla, Padre de la Gloria, en este momento, Señor. A mi hermana María Morales, Señor amado. Usted más que nadie conoce la necesidad de mi hermana María Morales, Señor. Ayude a mi hermana María y familia. Ayude a mis hermanos. Ayude a mis hermanos, Señor, en esta mañana. Ayude a mis hermanos ahora, ahora, ahora, ahora, ahora, ahora, Señor. Obre, obre, obre, obre, obre, obre, obre, Señor. Ahora, milagros. Ahí está mi hermano Obed Ayala, Señor. Ahí está mi hermano Obed Ayala, Padre. Ahí está mi hermano Obed Ayala y familia. Ahí está mi hermano Herbert Rivera. Ahí está mi hermano Herbert Rivera. Ahí está mi hermano Herbert Rivera. Ahí está mi hermano Herbert Rivera, Señor. Ahí está mi hermano Herbert Rivera. Su familia, Señor, protección divina por mi hermano Herbert, Señor, cobertura por sanidad. Obra en la vida de mi hermano, Señor, en su esposa y su familia, sus hijos, Señor. Bendígale, Padre, dele salud. Ahora, Señor amado, se mueve su mano de poder, Señor, en esta familia, Padre. En mi hermana Ceci Martínez. Ahí donde está mi hermana Ceci Martínez, Señor. Bendiga a su esposo, su familia, sus hijos, Señor amado.

0: Ahí está mi hermano Nelson Posada, Señor amado. Ayude a mi hermano Nelson Posada, Señor. Ayude a mi hermano Nelson Posada, Señor, y familia, Padre. La vida de mi hermano Salvador Martínez, su esposa, sus hijos, su familia, por sanidad, por protección y cobertura de lo alto. Ahora, Señor amado, en este momento, Señor. Ahora, Señor amado, en este momento, Señor, solamente usted puede hacer algo, Padre. Ahora, Señor, en este momento, Padre. Yo le pido que tenga misericordia, Señor.
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0: Tenga misericordia, Señor, de mis hermanos. Mi hermano Jorge Galdame, Señor. Ayude a mi hermano, ayude a su familia, Señor. Que le pueda servir y adorar siempre, cada día, Señor. Mi hermana Merari Durán, Señor. Ayude a mi hermana Merari Durán, Señor. Allí está mi hermana Merari, Señor, y familia. En este momento, Señor amado. En este momento, Señor amado. En este momento, Señor amado. En este momento, Padre, llegue ahí, Señor. Llegue ahí, Padre, y mi hermana Lucy, hasta allá en Bélgica. Que no nos olvidemos cada día de servirle y de adorarle a usted, mi Dios amado. Que le glorifiquemos, Señor. Que le exaltemos, Padre. La vida de mi hermano José González, Padre. Mi hermano José González, Señor, ahí está en sus manos. Glorifíquese, mi hermano José González, Padre.
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0: Ahora, Señor amado, en esta mañana. Qué lindo es venir delante de usted, Señor. Poder clamar, poder buscar una respuesta. Mi hermana Evelyn Martínez y familia. Ayude a mi hermana Evelyn, Señor. Ayude también la vida de mi hermana Lorena hasta allá en Minnesota, su hogar, su matrimonio, sus hijos, su familia. Ayude a mi hermana, Señor. Mi hermana Wendy Cruz, Señor.
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0: Ahí donde está mi hermana Wendy Cruz, Señor. Su casa, su familia, la bendigo en el nombre de Jesús. Su trabajo sea prosperado y bendecido, Señor. Clamamos para que sea bendecido ese trabajo que ella elabora, Señor. Que usted le multiplique, Señor, al doble las bendiciones. Bendiga, Señor, a mi hermana Wendy Cruz, su familia, su hogar. Mi hermana Elena Vázquez. Mi hermana Elena necesita de usted también. Ayude a mi hermana Elena por sanidad, glorifíquese. Ahí donde está mi hermano Miguel Quintanilla, su familia, Señor. Ayude a mi hermano, Señor, su casa. Ayude a mi hermano, Señor. Ahí donde está mi hermano Arquímedes, Señor. Las necesidades de él, usted más que nadie las conoce. Su vida espiritual, su casa, su familia. Mi hermano Alex, Señor, y familia, Padre, está en sus manos. Lo presento en sus manos a mi hermano, Señor. Glorifíquese en su vida, Padre de la gloria. Ahora, Señor amado, se derrama la gloria de Dios. Se derrama la gloria de Dios. Ahí está mi hermano Carlos Mejía. Lo bendigo en el nombre de Jesús. Bendiga, Señor, la iglesia que él pastorea. Cada miembro, la esposa de él, sus hijos, su familia, Dios amado, en este momento, Señor. Ahí donde está mi hermana Mélida. Ahí donde está mi hermano Melvin, Señor, en esta mañana, Padre. Ahora, Señor amado, glorifíquese en esta familia, Señor amado. Esas peticiones que ellos tienen sean oídas. Esas peticiones sean oídas. Ellos van a ver la respuesta que han estado clamando, Señor amado, aleluya. En este momento, Señor amado, en este momento ellos puedan ver esa respuesta que han estado pidiendo, Señor amado. Esa respuesta, Señor amado, en tu nombre. Ahora, Señor amado, esa respuesta llega a esta familia.
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0: Esa respuesta llega, Señor. Esa respuesta llega, Padre. Ahí donde está mi hermana Mélida, mi hermano Melvin, Señor. Esa respuesta llega, Señor.
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0: A la vida de mi hermana Yesenia Cruz. su esposito, Señor, por sanidad, sus hijos. Ahora, en este momento se efectúa, Señor, un milagro en estas familias. En la vida de mi hermana Ausa, mi hermano Isaías, Señor amado, en la vida de sus hijos, Padre. En este momento, Señor amado, en este momento, Padre, ahí llega su mano de poder, obrando, Señor amado, obrando, obrando, Señor, obrando, obrando, un milagro, ahora, hago un milagro en mi vida, en mi hermano, en mi hermana, un milagro, por favor, Señor, un milagro en cada uno de nosotros, ahora, un milagro, yo estoy esperando mi milagro, mi hermano está esperando su milagro, mi hermana está esperando su milagro. Mi hermana Berta Cruz, Señor, el tiempo de los milagros no ha pasado, Padre. Usted tiene poder, por favor, obre un milagro en este momento, Señor amado, en cada familia. En mi hermana, Señor, Ruth, en su esposo, en su familia, un milagro, Señor, en esta familia. Bendígale, déles provisión espiritual y material. Un milagro, Señor, solamente usted puede hacerlo. Ahora, Señor, un milagro, Señor, un milagro, un milagro, un milagro, un milagro, Señor.
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0: Venimos clamando un milagro, Señor, un milagro.
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0: Un milagro, Señor, un milagro.
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0: Nuestra hermana Rose, Señor Amaya, Señor. Ahí está mi hermana, su familia, Señor.
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0: Mi hermana Sandra, Señor, Argueta. Ahí está mi hermana Sandra, Señor, y familia. Ayude a mi hermana Sandra, Dios. Ayude a mi hermana Sandra, Señor, glorifíquese, Padre. Ahora, Señor amado, el que está angustiado recibe nuevas fuerzas. La familia Ayala está en sus manos, Señor. Ayude a la familia Ayala, Señor. A mi hermana María, Señor. Ayude a mi hermana María, Señor. Ayude a mi hermana, a su familia.
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0: Ahí donde está mi hermana. Ahí donde está mi hermana. Ahí donde está mi hermana, Señor, en este momento, Padre. En este momento, Señor amado. Momento de milagro, Señor, momento de milagro. Ahí donde está la necesidad, Padre. Ahí donde está la necesidad, Señor. Ahora, Señor amado. Ahí está mi hermana Emily Sarabia. Ahí está mi hermana Emily Sarabia.
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0: Ahí está mi hermana Emily Sarabia, Señor. Glorifíquese, Padre. En este momento, Señor. En este momento, un milagro. Ahora se efectúa un milagro en mi cuerpo y en mi hermano y mi hermana. En ese cuerpo, Señor. Esa cabeza, ese dolor de cabeza se va. En mi hermana Yoli, por apertura de cárcel de sus hijos. Un milagro, Señor, en este momento. Allí, Padre, donde está la necesidad. Obrando en esta manera, Dios mío, de un milagro, obrando, Señor, en la familia, Señor amado, aleluya. Mi hermana Daisy, Señor, ahí está mi hermana Daisy.
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0: ahí está mi hermana Daisy, Señor, obrando un milagro, Señor, trayendo un milagro. Ahora, Señor. Ahora, Señor, ahora, todo aquel que está pidiendo un milagro en esta mañana, Señor. Todo aquel que está pidiendo un milagro. Todo aquel que está pidiendo un milagro. Ahora, Señor. Ahora, mi Dios, rompa cadenas, Señor. Rompa cadenas en el nombre de Jesús y haya un milagro, haya respuesta, Señor. Allí haya respuesta, mi Dios amado. En el nombre de Jesús, mi hermana Evelyn, Señor. Ayude a mi hermana Evelyn, Señor, por el esposo de ella, Padre. Por la vida de Lionel, por apertura de cárcel, Señor, en su nombre, Padre. Oramos, Señor, un milagro, Señor. Un milagro, Señor amado. Un milagro, Señor, en esta mañana, Padre. Solamente usted lo puede hacer, Señor. Un milagro, Padre. Allí en el esposo de mi hermana, Señor amado. Ahora, en este momento. Glorifíquese, Señor. Ahora, Señor, por favor, se lo pido, Señor, por favor. Ahora, Señor amado. Ahora, Señor, aquel que está pidiendo un milagro. Yo no sé quién de mis hermanos está esperando una respuesta, Señor. Ha sentido quizás un aguijón en su cuerpo. Ha sentido un aguijón en su cuerpo y no ha recibido lo que él esperaba. Estamos esperando, Señor. Mire ese estómago, ese vientre, esa matriz, Señor. Ahora, Señor amado, ese páncreas, ese corazón, esos pulmones, ese cerebro. En este momento. Glorifíquese, Señor. En la vida de mi hermana Lili Santo, mi hermano Lucas, Señor, y familia. Ahora, Señor,
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0: Solamente podemos decir gracias. Ahí está mi hermano Leonel, Señor, y familia. Glorifíquese, mi hermano Leonel, Señor.
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0: Obra en cada familia, Señor.
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0: Obra en cada familia, Señor. Solamente usted es la respuesta. En el nombre del Padre, del Hijo y del Espíritu Santo, Señor. Amén y amén. Gracias por este momento de clamor, Jesús.
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En sus manos dejo la radio, Señor. Equipos de radio y todo lo dejo en sus manos. Transmisor, antena, Señor. En sus manos queda. Ayude a los amigos y hermanos que están escuchando la radio. Para gloria de su nombre, Señor. Amén, Señor, y amén.

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Muy bien, amado hermano, ahí iniciamos este bonito espacio de alabanza, ¿verdad? Iniciamos este bonito espacio de alabanza. Así. Así iniciamos este bonito espacio de alabanzas espirituales. Gracias por estar en nuestra sintonía. Saluditos a usted que recientemente nos está sintonizando. A esta hora de la mañana, grato privilegio saludarle a través de Radio Evangélica Río de Agua Viva. Saluditos a usted que está en nuestra sintonía. Así es que ya estamos al aire, mi amado hermano. Usted se pueda reportar a nuestros números en cabina. Recuérdense que somos el Ministerio Radial Ríos de Agua Viva. Active la línea telefónica en esta mañana. A usted que está allí en casita, que el Señor le bendiga.

0: bendiga.
1: Dios le bendiga.
0: Amén.
1: Le llamo de aquí de Colonia Las Flores, de aquí de Guatera.
0: Amén, hermanito.
1: Le marqué a un varón que andaba el número otro, que es de la radio, pero quizás no le dio el número a usted, que quería llegarle, ayudarle con un poquito en que se ayer para la radio, ¿sí? Se pudiera hacer llegar.
0: Ok, escríbame si gusta, siervo. ¿Desde dónde me llama usted, dice?
1: De aquí de Colonia Las Flores de Gotera, aquí, Polilingo.
0: Ok, vaya, miren, mi estimado, lo puede hacer a través de Banco Agrícola. Ajá, o lo puede hacer por caja de crédito, pero son los medios que tenemos, ¿verdad? Ahí en Morazán, bien Banco Agrícola o caja de crédito. Porque allí en Morazán no tenemos quien nos pueda ayudar a recaudar los fondos. Sí.
1: Y en el Banco Agrícola, como el número, o sea, que me manda ahí el número usted, o allí mismo lo puedo, con qué nombre lo puedo ir a buscar allá usted.
0: No, hermano, solamente yo le voy a dar el número de cuenta de Banco Agrícola y ahí pues ya ellos le van a decir a usted, bueno, a esta cuenta lo va a depositar y solo eso es todo, solamente presenta el foto y ya ellos ya saben lo que van a hacer.
1: Pues estás ahí, que me lo manda por WhatsApp, entonces, por favor.
0: Okay, siervo, solamente mándeme un texto para ahí ver su número y luego pues yo mandarle por ahí la captura, siervo.
1: Vaya, está bien, hermano. Bueno,
0: okay,
1: bien.
0: ¿Alguna alabanza, hermano?
1: Póngame con mi rey de paz.
0: Mi rey de paz, ¿quién interpreta ese tema, siervo?
1: Con hermano, ¿cómo se llama este hermano? Entonces lo voy a buscar aquí, porque se llama, yo lo que okay, okay. Mi buen Jesús, con grande amor, mi alma te canta.
0: La tengo con dúo Voces del Salvador.
1: Está bien, entonces, está bien, hermano.
0: Ok, siervo, ahí la vamos a estar programando.
1: Bueno.
0: Ok, bueno, excelente, bueno. Buen día, Dios me lo bendiga. Amén. Oh, amén. Gloria al Señor. Ahí teníamos a nuestro hermanito que se estaba contactando desde Morazán, mi amado hermano. Gracias al Señor. Ahí teníamos ese contacto, ¿verdad? Bueno, ahí la tenemos. Ahí tenemos este bonito. Está bonito este tema. Ya día lo escuché. La tenemos también con esta hembra, ¿verdad? Pero la tenemos más acá con este dúo. Se escucha más mejor con el dúo. Así que ahí están. Vamos a ir programando rápidamente, ¿verdad? Solamente falta que usted se reporte, ¿verdad? Así que, hermano, vámonos reportándonos. Vámonos reportándonos entonces en esta mañana. Mire, qué bonito cuando los hermanos llaman, ¿verdad? Qué bonito se siente. Muchas gracias, primero Dios, así será, se lo agradezco, pastor, aquí estoy escuchándolo, gracias, hermanita Juana Fuentes, por fe la declaro sierva del Señor. Usted me ha dicho que es amiga, pero yo la estoy declarando para Cristo, amén. Bueno, saluditos a hermano Carlos Benítez, Dios te bendiga, siervo del Señor, ánimo hermanito, sigamos adelante, que Dios me lo bendiga, hay que buscar de Dios, hermano. Miren, yo lo que les puedo decir, lo que se viene fuerte. Lo que se viene fuerte, hay que estar orando y buscando de Dios. No esté descuidado, amén. Saludos, hermana Sandra Argueta. Saludos, hermana Sandra. Dios le bendiga. Bendiga a la siervita. Por ahí está en sintonía, hermana Sandra.
2: 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Gracias, Señor.
0: Por ese amor. Saludos a mi hermana Ana. Hasta USA, allá en Virginia, en Arlington. ¿Verdad, hermana Ana? Yo creo que ahí en Virginia, en Arlington. Saluditos a los hermanos que nos escuchan ahí en Arlington. Dios les bendiga. Saludos, pues. Buenos días. Saludos, hermana Ana. Dice hermana Ana que anda ahí con gozo y con fuego. Dice hermana Ana. Anda encendida, dice ahí, con fuego en lo alto. Bueno, reporte su sintonía al 72 43 86 12. ¡Ah!

0: 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Vamos a ver. Ahí tenemos llamada, hermana Ana. Adelante, hermanita Ana, Dios le bendiga.
1: Amén, Dios le bendiga, siervo, poderosamente.
0: Amén, hermanita.
1: Siervo.
0: Qué bueno.
1: Salvado de salud, pero poderoso es Jehová para levantar a Lázaro.
0: Sí, hombre, a los 4 días lo levantó y nosotros todavía estamos vivos. Gloria a Dios.
1: Amén, amén. Aquí está, sí, siervo, que mire que me llegó, pero poderoso es Jehová para levantarme. Él me tiene de su mano y...
0: Okay.
1: Él ha prometido estar conmigo todos los días de mi vida hasta el fin del mundo, dice su palabra. Así es que no hay nada que temer, que Jehová está con nosotros, siervo.
0: Él es el Todopoderoso.
1: Amén, amén. Un fuerte abrazo a la distancia. Aquí estamos gozosos escuchando esa palabra poderosa de aliento, siervo.
0: Amén, sierva. Dios es bueno. Hay que mantenernos firmes.
1: Gracias por sus oraciones. Amén, amén.
0: Amén, amén, así es, sierva. Ánimo, para adelante.
1: Victoria. Amén, ya te acerca la victoria, siervo.
0: Así es, sierva. Dios es fiel y bueno y Él tiene grandes cosas para nosotros.
1: Amén. Un saludo a la distancia y un fuerte abrazo a todos los. Amén. La familia en la fe. Amén. Dios me le bendiga. Saludos a su familia.
0: Amén, sierva. Dios me la bendiga a usted también. Gracias. Amén. Por llamarnos.
1: Amén, siervo.
0: Amén. Amén, siervita. Dios le bendiga grandemente. Qué bueno. Ahí teníamos a hermana Ana también reportándose a esta hora de la mañana. Así que falta usted, hermano.

0: Gracias a los hermanos, sí, en Sterling, Virginia. En Sterling, Virginia. Ahí está nuestra hermana en Sterling. Saludos, hermana Ana. Dios le bendiga. Que el Señor le bendiga, mi hermana. Vamos a ver por acá.
1: Amén, pastor. Gloria a Dios. Sí, nosotros aquí andamos. Mira, aquí andamos en unas calles ahorita repartiendo trataditos. Y
0: ¡aleluya! Pues,
1: hablando de esta palabra.
0: ¡Gloria a Dios!
1: Quiere escuchar, hay otra que no, pero esto es...
0: Bendito sea Dios, aleluya, qué bueno, hermano, bendito sea Dios. Así es, hermano, qué bendición, hermano, gloria al Señor. Mire, hermano, nosotros también ahí nos toca andar predicando en las calles, así nos toca, y ya vamos a volver a salir de nuevo, ¿verdad? Ahorita, hermano, solamente estamos orándole al Señor, queremos comprar unos micrófonos inalámbricos, ¿verdad? Hay unos micrófonos inalámbricos, hermano, que queremos comprar. Primero Dios los vamos a comprar, ¿verdad? Queremos comprar ahí unos micrófonos inalámbricos. Queremos salir a predicar a las calles de nuevo. Queremos llevar el evangelio a las calles. Bendito Dios. Queremos comprar, hermano, esos micrófonos inalámbricos. Tal vez no de los finos, de los caros, ¿va? Sino de los sencillos, aunque sea. Hay unos que son sencillos, pero queremos ir a predicar a las calles. ¿Verdad? Así es que primeramente Dios lo vamos a lograr. Nosotros andamos ahí predicando en las calles, hermano, y queremos ver si compramos unos micrófonos también para incorporarnos. Ahí si Dios le toca el corazón a usted y usted dice, hermano Joel, yo le voy a ayudar a comprar esos micrófonos. ¡Ah, bendito sea el Señor! Pastor, yo no voy a predicar, pero le voy a regalar estos micrófonos. ¿Cuánto necesita para los micrófonos? Bueno, ahí nos pregunta. Usted nos pregunta y nosotros, hermano, ¿verdad? Ahí le vamos a decir, mire, hermano, tanto valen, va. Así que saludos al hermanito Carlos en Sterling, dice. Saludos, hermano Carlos, también ahí en Sterling, ¿verdad, hermano Carlos? ¿O a dónde vive usted? ¿En qué parte? Así es que vamos a ir a predicar a las calles. Así que si usted se quiere unir y dice, hermano Joel, yo le voy a dar esos micrófonos, vaya a comprarlo.
2: Bendiga, hermano, que queremos comprar. Primero Dios lo vamos a comprar, ¿verdad? Queremos comprar ahí unos micrófonos inalámbricos.
3: Pues lo
2: 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Queremos llevar el evangelio a las calles. Bendito Dios.
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2: Queremos comprar, hermano, los micrófonos inalámbricos.
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0: Dios guarde. No, no lo voy a decir. Dios guarde, hermano. Dios mío, bendito. Declárelo, que ahí va a ser. ¡Qué bendición! Solo eso puedo decir nomás, hermanita. ¡Gloria al Señor! ¡Aleluya! ¡Bendito sea Dios! Vamos a seguir orando. Vamos a seguir orando. Además, ustedes han honrado a Dios y han bendecido la obra de Dios. Así que por fe declaren lo que es suyo. Dice, Dios le bendiga, le escribo de Colonia Las Flores, Gotera, Morazán, amén, siervo. Ah, mi hermanito es que nos acaba de llamar, ¿verdad? Ahorita le mando la cuenta, siervo, por ahí, para que pueda hacer el depósito de lo que usted siente en su corazón, aportar al ministerio, ¿verdad? Fíjense, hermano, que los que habían hecho promesa, hermano, tal vez lo puedan hacer llegar, ya que queremos, el lunes tengo que pagar. Ya me mandaron a decir que el lunes tengo que pagar. Así es que, ni modo, hay que hacerle frente. Dice, amén, gracias, dice, por sus oraciones, pastor, que el Señor lo bendiga. Amén, Dios le bendiga. Dios le bendiga grandemente. Tenía el aire prendido y siento que me ha dañado bastante, hermano, ahorita. Pero bueno, aquí estamos bien contentos. Dios guarde. Esa es una bendición por fe de ustedes, por fe de ustedes. Oiga bien, sierva, por fe, por fe. Ustedes han honrado a Dios también. Amén. Dice la Biblia que el que a Dios honra, Dios lo honra también. Amén. Así que ánimo, hermanita, por fe.
1: Aquí estamos, siervo, pidiéndole de favor unas alabanzas ahí. Viuda, sin nada. Y también la altar sin lágrimas, siervo. Dios me le bendiga poderosamente.
0: Vamos a ver, viuda sin nada. Ok. Altar sin lágrimas. Ok, ya tengo las primeras alabanzas. Amén. No se quede ahí calladito. Reportes, hermano, hermana. Dios le bendiga, Dios le bendiga. Está mi hermana Ana, ¿verdad? Dice amén. A pesar del dolor y la angustia, dice, aquí estamos. Dice, yo hace por 4 veces, pero aquí seguimos, dice. Amén, Dios le bendiga, familia Majano, Dios le bendiga. Ay, hermano, me ha agarrado bien feo lo que ha estado en el aire. Pero si no ponemos el aire, los equipos se nos calientan.
2: Paz en Cristo, Pastor Joel, Dios le bendiga. Gracias por sus oraciones.
0: Amén.
2: Y que el Señor lo siga bendiciendo y a toda la congregación de que anda,
0: amén,
2: administrando. Y yo mando $70 para que compre el micrófono. Le voy a depositar $70. Nomás me manda en qué banco. Y que Dios lo siga bendiciendo. Le mando un abrazo aquí su hermano Ediberto Méndez.
0: ¡Aleluya!
2: Y saludo aquí de aquí desde Madera, California. Y que Dios me lo siga usando. Gracias por sus oraciones. Vuelvo a decirle, muchísimas gracias. Me hace falta mucho sus oraciones. Sin Dios no podemos vivir. Sin Dios no podemos llegar a un lugar.
0: Amén.
2: Sin Él no podemos existir. Es el único que nos da la vida.
0: Ya ves que Dios es bueno.
2: Por Él vivimos. Gracias a Él. Y muchos saludos, pastor. Y muchos saludos a aquellos radio escucha, aquellos hermanos, y un abrazo a todos desde la distancia, desde donde me escuchan. Dios te bendiga, pastor.
0: Amén, siervo. Mire qué bueno es el Señor. Amén. La meta son $220 para los micrófonos. ¿Cuánto tenemos ya? Mire, Dios cuando toca los corazones. Solo una vez hice mención y salió un primer guerrero. La meta son 220 para los micrófonos inalámbricos. Hubo una hermanita de Charlo que nos regaló 2 micrófonos de guía, pero esos eran de guía, son los que estamos usando en los cultos. Y fíjese, hermano, que la meta que nos hemos propuesto, por fe primero Dios lo vamos a lograr, son 220 para esos micrófonos. Ya tenemos 70, ¿verdad? Que nos faltan 30 para 100, 150 y tenemos esos micrófonos. Así que por fe lo vamos a lograr, amén. Que Dios bendiga a mi hermano. Que Dios bendiga a mi hermano. Estamos orando por ojo micrófono. La garganta hablando, pero pedaceada, siento los pulmones pedaceados. Ando como engripado, el aire me estaba afectando, pero mi anhelo es predicar. Mi anhelo es estar en la radio. Mi anhelo es hacer la obra. Me dice mi esposa, te voy a hacer, hijo, me dice una medicina para, de nuevo, de los pulmones. Hágala pues, le digo yo, porque así como ando, ando bastante malo, hermano, pero bueno, Dios es bueno. Así que gracias, siervo. Mire, gracias a Dios, hermano, poquito falta y lo logramos. La meta son 220 que nos hemos propuesto y por fe lo vamos a lograr. Esos 220 por fe lo vamos a lograr para comprar esos micrófonos, ¿verdad? Gloria al Señor. Ahí, hermano, lo que queremos es predicar la palabra del Señor. Y gracias a este guerrero que nos va a bendecir con esos $70. Ahí le voy a mandar la cuenta del banco, ¿verdad? Para que él lo pueda hacer. Le voy a mandar la cuenta de Banco Promérica a mi cuenta para que lo pueda, ¿verdad? Ahí depositar, hermano. Así que si usted quiere unirse también, bienvenido, hermano, bienvenido. Dios le va a bendecir a usted también en gran manera. Si usted no puede ir a predicar y dice, bueno, yo no puedo ir a predicar, pero me voy a unir con estos guerreros, va. Vamos a ver por acá.

Bueno, por acá tengo un texto. Dios le bendiga, siervo. Dios le bendiga grandemente, hermano. Yo no sé. Creo que es mi hermano Edilberto, ¿verdad? Aquí está, creo. Oh, la vez pasada creo que le había mandado la cuenta de Banco Agrícola, creo, va, siervo. Vamos a ver por ahí. Dice, Dios le bendiga, hermano Joel, quiero que me ponga la alabanza, el Éxodo. Amén, Dios le bendiga, ahí la vamos a estar programando.

0: ando bastante mal de la... El aire me estaba dañando, pero bueno. Dios es bueno. Saludos, hermana Vilma, hasta la nación americana también, que el Señor le bendiga. También dice, Dios le bendiga, Pastor Joel, gracias por sus oraciones. Saludos, hermana Mélida, Dios le bendiga. Amén, hermana Ana, saludos, Dios le bendiga, dice. Dice Dios en su palabra que el que a un hijo de Dios da, le da, Dios le presta, amén. Y Dios no se queda con nada, así es, hermana, amén. Así es. Saludos, hermano Alex. Dios le bendiga, hermanito Alex. Saludos. Saludos también al hermanito Carlos Benítez hasta Starling, Virginia. Saludos ahí en Virginia. Dios le bendiga. Ahí ya tenemos las alabanzas, hermano. No sé si hay alguien más que quiera escuchar alguna alabanza. Será bienvenido. Vamos a ver acá.
1: Joel, Dios le bendiga. Le agradecemos mucho.
0: Amén, siervo.
1: Por ese esfuerzo tan grande que usted hace. Sabemos que
0: amén, no es amén.
1: Fácil, el trabajo en la obra del Señor no es fácil, de hombres valientes, hombres esforzados que siempre están en la brecha, ¿no? Con paso firme hacia adelante. Pues yo así lo considero a usted, un hombre de Dios esforzado, y que siempre lo lleva en sus oraciones, no solo a mí, sino yo veo la lista que usted tiene ahí, y es grande el trabajo. Yo sé que la recompensa va a ser grande también, porque de parte de, por todas las oraciones, ¿verdad?, todo ese esfuerzo suyo, nosotros recibimos bendición, tomamos fuerzas en el Señor para seguir adelante, y ánimo también, y así, orando los unos por los otros, ¿verdad?, como dice la palabra. Siempre Pablo, él decía que oraran por él para que de él hubieran palabras con denuedo para anunciar el evangelio, ¿verdad? Lo mismo nosotros, pues, Dios los ayude, no olvidarlos de todos ustedes, ¿verdad? Que están siempre pastoreando un pueblo, dirigiendo los hermanos siempre, porque siempre hay flaqueza en los hermanos, pero ahí Dios los ha puesto a ustedes para animar, para enseñarles la doctrina a los hermanos. Dios le bendiga, yo estoy muy agradecido con usted. Dios le bendiga, hermano. Digamos adelante.
0: Hermano, vamos a ver por acá. Dios le bendiga, siervo. Amén, así es. Igual, hermano, pues nosotros, nuestro deber es orar por ustedes. Ustedes están en una nación donde necesitan la oración de los que estamos acá en este país. Y los que estamos en la radio, imagínense, yo les digo a ustedes que oro, pero no oro por ustedes, o sea, es con hechos, amén. Y quizás no les conozca, como usted algunas veces me ha reiterado, siervo, que no los conocemos, pero mi deber como pastor es orar por todos, amén. Es el trabajo de los pastores. El trabajo de los pastores ese es orar por las ovejas, aunque no sean del redil donde nosotros, pero tenemos que orar, amén. Así que ánimo, yo los quiero mucho a ustedes en el amor en Jesucristo, que es el que nos une, amén. Así que es motivo de buscar al Señor, amén. Dice, gracias hermano por sus oraciones por mi familia, mi Dios me lo bendiga grandemente. Saludos Pastor Joel, dice hermana Berta, amén hermanita, Dios me la bendiga grandemente. Dice por acá, amén, gloria a Dios, dice, me sentía, así es,

Amén, hermana. Dios le bendiga. Sí. Así es, hermana. Gracias. Dios le bendiga. Por acá dice una hermanita. Y créalo, hermana. Lo que Dios va a hacer, va a ser grande. Amén. Créalo. Hola, aférrense a las promesas de Dios. ¿Verdad? Aférrense. Y Dios va a hacer algo grande. Por acá dice una familia. Hermano Joel, el hermano puso 70. Yo voy a darle $30 para $100 de los micrófonos. Pues ya solo nos quedan 120. Con los 120 que faltan, la meta es comprar esos micrófonos. Los hemos propuesto la meta $220. Y yo le voy a decir a ustedes, pues, por qué me propuse esos $220 de los micrófonos inalámbricos. Quiero comprar esos micrófonos inalámbricos. Son 220. Y al que me colabore allí con esos micrófonos, si un hermano dice, no, hermano, por ejemplo, a los dos hermanos que ahorita les voy a mandar fotos de esos micrófonos y les voy a decir yo, miren, para esto necesitábamos los

0: Así es que solo falta algún guerrero que diga, ¿va? Dice, amén, muchas gracias por sus oraciones, dice hermana Wendy Cruz. Amén, hermanita, Dios me la bendiga, les queremos mucho. Mire, por acá dice, amén, pastor, muchas gracias. Dice, no diga mi nombre, van 50, dice. Aleluya. Bueno, lo vamos a dejar para los micrófonos. Ahorita queremos los micrófonos, hermano. Los hermanos que hicieron promesa a la radio, háganlo llegar, hermano. Háganlo llegar, hermano, para que podamos pagar, hermano, el dial. Así que por acá hay una familia que nos va a dar $50. Pues vamos a comprar los micrófonos. Vamos a comprar los micrófonos. Ya solo nos faltan, hermano, ¿cuánto? $70. Imaginen los 70 que el hermano dio a los principios. Esos son los que nos faltan ahora. $70 y lo logramos. Mire que Dios es bueno, hermano. Dice, yo estoy muy agradecida, pastor, pero yo después le voy a ayudar. Primero Dios le ayudo, dice. Amén, hermana. Entiendo, hermana. Yo sé que no es fácil, no es fácil, pero por la fe vamos a lograrlo, hermano, ¿verdad? Así que, hermano, yo sé que voy a comprar esos micrófonos. Ahorita ya me pusieron ya lo primero. Es que cuando los hermanos, Dios los ha bendecido y ellos quieren bendecir la obra, se sueltan, hermano. Y le aseguro que hasta de demás va a proveer el Señor. Ya lo faltan 70. Hasta de demás va a proveer el Señor. Yo lo creo, hermano. Imagínense que yo lo hice la noción. Y ya, hermano. Y ya los hermanos están ahí presentes. Amén. Ese es amar la obra. Así se hace. Usted se da cuenta cómo es Dios de lindo, ¿verdad? Dice, Dios le bendiga grandemente, pastor, a usted y su familia. Ay, me disculpa que hablo un poco ahí entrecortado porque ando engripado. Siento bastante que el aire me ha hecho efecto, hermano. Perdóneme ahí si siente que un poco ahí que se oye así, ¿verdad? Pero es que ando bastante tapada la nariz, decimos en el buen salvadoreño. Y apagué el aire, hermano, porque sí, ya me sentía que me estaba cerrando más la nariz el aire. Saludos, hermana María Villatoro. Son 70 los que faltan. Faltaban, porque aquí dice, mire cómo dice por acá. Mi hijo va a mandar $20, dice. ¿Se da cuenta cómo es el Dios de bueno? Aleluya. Un aplauso al Señor Jesucristo. Y Dios bendiga a esta familia. Por ahí, mire, una familia dice que va, el hijo de mi hermana va a regalar 20. Entonces faltan 50. Mire, que quizás esos micrófonos hoy los voy a comprar. Hoy voy a comprar esos micrófonos. Solo faltan 50. ¿Qué tal si hoy vamos a comprar esos micrófonos, hermano? Dios le bendiga, pastor. Gracias por sus oraciones. Le pido me lleve siempre en sus oraciones a mi esposa Emma. Amén. Siervo, fuerte abrazo. Les amamos mucho. Aquí estamos orando por ustedes, no están solos. Aunque un poco engripados, aquí estamos, pero aquí andamos. Amén.
1: Dios le bendiga, pastor. Ahora ya no son 70 que vamos a enviar, ahora voy a enviar los 90. Así Bye. Quería yo que donaran, porque yo estaba esperando.
0: Aleluya.
1: 90, que Dios le siga bendiciendo.
0: Gloria a Dios.
1: Que Dios me da más fuerza.
0: Amén.
1: Ya tengo 70 años, pues gracias a Dios me siento joven por mi Todopoderoso.
0: Aleluya.
1: 90, en el nombre del Señor Jesucristo.
0: ¿Te da cuenta? De los 90, de los 70 a 90. ¿Cuántos nos faltan entonces? 30. Y esos micrófonos los tenemos en las manos, por fe. Así que esos micrófonos. Esta semana comenzamos también de nuevo, esta semana que viene comenzamos los cultos en los hogares. Vamos con todos los hogares, le digo a los hermanos yo, el miércoles arrancamos de casa en casa en los cultos, en los hogares, allí vamos a andar un micrófono. Y como ya no está lloviendo, hay que aprovechar, hay que salir a predicar a las calles. Es que Dios es bueno. Dios es bueno, hermano. Mire qué lindo es el Señor. Mi hermano dice, ya no van a ser 70, sí, 90 van a ser. Y nos faltaban 50, ¿cuántos falta? 30, lo que la hermana dijo, yo lo doy, esos 30 faltan ya. Es que cuando el pueblo de Dios se dispone a algo, hermano, se logra. Amén. Así que, dije, bueno. Dice, amén, por fe ya están, dice, comprados.

0: micrófono, dice, para Dios no hay nada imposible, gloria a Dios, amén. Sí, hombre, sí que hay hermanos que no van a predicar ellos, pero ellos dicen, yo aporto. Es como que usted vaya a predicar, pues, tal vez usted diría, yo no salgo a predicar por mi trabajo, sí, pero como si usted aportó, es como que usted vaya. Y usted no está poniendo la plata, yo lo que estoy poniendo es la materia, lo humano de moverme, que Dios me da vida y fuerza. Usted pone la plata para predicar en la radio, para que digan alabanza. Tal vez usted dice, no, es que yo no sirvo. Pues sí, pero es que usted está apoyando la radio. Es como que usted lo haga, usted no se aflija. Si usted no predica, pero aporta económicamente, usted lo está haciendo lo que yo no puedo hacer. Le voy a poner un ejemplo. Yo aquí, en la radio, hago de orar, predicar, programar alabanza. Lo que yo no puedo es generar para ir a pagar la radio. Pero cuando usted apoya la radio, usted, ¿cómo que usted esté predicando? ¿Por qué? Porque esa ofrenda sirve para llevar el evangelio. Tanto a usted como a mí me va a pagar el Señor. A usted le va a pagar porque ofrendó para que la radio se pagara. A usted Dios le va a pagar porque se compraron los micrófonos. Yo voy a predicar, se ganó un alma. ¿Gracias a quién? A Dios primero, al Espíritu Santo y al Hijo Jesús. Pero gracias a Dios, que Dios lo usó a usted para que ese aparatito anduviera en mis manos y predicara. Si un alma se convierte, ¿qué van a decir de usted en el cielo? ¿Qué van a decir en el cielo por un alma que se convierte en la radio? Tú diste económico, mi siervo predicó en la radio. O sea, que esto no, es que esto no se va a quedar sin pago, ni usted ni yo. Yo hago el esfuerzo de orar aquí, usted aporta económicamente y juntos sacamos la obra adelante. Cuando hay visión de Dios, las cosas son diferentes. Pastor, yo por mi trabajo no puedo ir a predicar. Pues sí, pero si usted está apoyando ríos de agua viva, usted está predicando también. Porque usted con lo monetario aporta para que la obra siga adelante. Amén. Así que ahí estamos. Es una bendición. Es que Dios es el que hace todo. Dice, triste estaba el pastor hace unos días. Hoy alegre, gozoso, listo para comprar los micrófonos. Es verdad, hermana. Mire, pegué una llorada, hermana, créame. Se los doy. ¿Quieren que les diga? Mi esposa me decía, ¿y qué te pasa? ¿Por qué estás llorando? Pero solo yo sabía, porque tampoco me gusta contarle a mi esposa las cosas. Y me dice, ¿y por qué lloras? Y le digo yo, no, por nada. Y yo llorando solito, ¿va? ¿Y por qué estás llorando? Me decía. No, por nada, le dije yo. Y yo en la mente andaba, voy a salir de la radio, de la frecuencia, voy a salir de la página, llorando, porque soy sincero, llorando, comiendo y llorando. Pero Dios sabe lo que hace. Amén, hermana. Amén, amén. Sí, sierva, lo vamos a tratar de hacer. Mi esposa me quiere preparar ahí una miel con ajo y cebolla. Eso lo limpia a uno, hermano, la miel, el ajo y la cebolla. Se deja ahí unos 2 días o 3 días dentro de la refri, que despida todito el ajo. Eso le saca de los pulmones toda flema a uno. Si la flema cuando usted era niño no le salió, ahí le sale toda. Hasta la cabeza le queda limpia a uno, hermano.
1: Estoy con placer con las alabanzas. Mil honores para ti, Señor Jesús. A usted de Aguas en el Desierto, por favor, hermano Joel. Bendiciones. Aquí andamos trabajando, gracias al Señor.
0: Amén, siervo. Ahí estamos, mil honores. Ahí la tenemos. Muy bien. Ahí van a estar sonando, siervo, primero Dios. Dice por acá, hermano, yo le mando los 30 que faltan. Hoy se le va a hacer ir por los micrófonos. Sí, hermano, eso ya lo cortará todo lo que está pasando con la gripe. Amén, hermana, claro que sí. Primero Dios, lo importante es ir a predicar a las calles, va. Gloria al Señor, aleluya. Dios bendiga, hermana Ana, dice, hoy lo voy a comprar. Bueno, si todos lo depositan hoy, hoy mismo me voy a traerlo. Hoy mismo me voy a traerlo. Y aquí, hermano, el que manda es Dios primero y ustedes, pues, de aquí. Si ustedes dicen vaya a traerlo, yo lo voy a traer hoy. Dice, amén, pastor, Dios le bendiga también grandemente a su vida. Y yo les voy a contar a todos después, miren, hermano. miren lo que yo hice. Y se van a quedar sorprendidos con lo que vamos a hacer. Esos micrófonos, y los vamos,
1: Dios le bendiga, hermano.
0: Los vamos a subir a WhatsApp de la radio. Y lo vamos a subir en Facebook para que sepa el diablo que los micrófonos vienen para salir a predicar. Pero no solo eso, yo voy a testificar de esos micrófonos. Les voy a dar el testimonio de esos micrófonos. Y ya está, pues el dinero, porque todos lo prometieron. Y les voy a testificar después. Ahí se van a acordar de lo que yo les voy a decir de esos micrófonos. Ya verán.
1: Joel, le saludo al hermano Leonel. Esperando que se encuentre bien de salud, que Dios lo tenga colmado con muchas bendiciones.
0: Amén, siervo.
1: Hermano, y gracias, hermano, por sus oraciones. Muchas Amén. Bendiciones, hermano. Y que Dios le bendiga a toda su familia. Que Dios los tenga colmados de muchas bendiciones.
0: Hermano, Amén, Joel, hermano. Gloria al Señor.
1: Adelante, llevando siempre estas buenas nuevas de salvación. Hablando de la venida de nuestro Señor Jesucristo a las almas que buscan arrepentimiento y al que está en los brazos de nuestro Señor Jesucristo y al que no está en los brazos de nuestro Señor Jesucristo. Y le iba a pedir una alabanza, hermanito Joel.
0: Amén, viervo.
1: Una alabanza, no sé muy bien cómo es que se llama, pero dice la sana doctrina. Hermano, por favor.
0: La tijera fina, Amén. Bueno, la tijera fina es, siervo. Ahorita la vamos a programar. Se llegó el tiempo de la sana doctrina. Y aunque muy

呢，哈路亚。Dice por acá, mire que aquí ya lo hizo la hermana. Dice, hola. Dice, te acabo de enviar a través de Remitly. Se depositará en tu cuenta del Banco Agrícola el 25 de julio a las 12 y 23. Amén. Mire, hermana Ana, no anda bromeando. Hermana Ana, es cosa seria, ¿eh? Ya lo hizo, hermana Ana. Se nos van a hacer esos micrófonos, dilos a traer ahora. Hoy en la mediodía salgo para allá. Hasta ni me voy a bañar, dijo aquel. No, hombre, hermano Joel, bañese, van a ir los hermanos, ¿eh? Cochino. No, hombre, yo voy a salir a la carrera, hermano. Ni los zapatos me voy a poner en jeans, me voy a ir. Ahí me voy a ir con todos los pies, ahí, todos polvosos, pero voy a salir a la carrera. Hasta en bus me voy a ir, quizás, bien. Para de tan alegre que voy. Dice. Ah, la aplicación es segura y rápido, pero esa aplicación Remitly solamente allá en Estados Unidos se usa, no se usa aquí, ¿verdad? Dice, ponga esa alabanza, no sé si la hermana la ha escuchado, pero sí, póngale atención, amén. Ahorita la vamos a descargar, sierva. Voy a ver por acá, voy a copiar el link. Ahorita ya copié el link de la alabanza, sierva. Vamos a descargarla ahorita. Vamos a ver si la descargamos.

0: Ok, vamos a ver por acá. Solo tenganme un poquito de paciencia, como les digo, aquí ando medio engripado y me estaba poniendo mal el aire. Un poco cerrada la nariz, hermano. Ay, que van a disculpar esa bulla que dio ahí, va interrupción de sonido. Así es que, Dios bendiga a hermana Sandra también, saludito hermana Sandra. Dios bendiga también a hermana Jackie, Dios le bendiga en gran manera, saluditos hermana Jackie. Ahí está mi hermana Jackie también. Así es que es una bendición, ¿verdad? Dice por acá hermana María Vázquez, Dios le bendiga hermano, que Dios Todopoderoso le dé fortaleza y fuerza y fortaleza para seguir impartiendo de nuestro Señor Jesucristo. Muchas gracias, hermano, por llevarme siempre en oración. Que Dios guarde siempre a usted y su familia. Bendiciones. Amén, hermanita María Vázquez. Saludos. Ok, vamos a ver, hermana Ana, ¿qué nos dice?
1: Dios es el que toca los corazones, hermano Joel. Y la verdad es que esta semana ha sido mi semana de... que solo Dios sabe cómo he llegado hasta este día. Dios sabe, hermano, pero poderoso es Dios. Yo confío en Dios. Estoy como la viuda sin nada. Así estoy ahorita, por eso le digo yo, esa alabanza a mí me ha quebrantado tanto, porque la verdad que... Pues, si usted se acuerda desde cuando usted ora por mi vida, por mi familia, por mis hijos, hermano, soy un testimonio de esas oraciones. Llegó mi hija a este país, por la cual yo le pedí oración.
0: Amén,
1: Catherine, hermanita. Patricia.
0: Sí.
1: Pues el enemigo pues ha querido destruirme a través de ella, pero poderoso es Dios, hermano. Yo no conozco derrotas, solo victorias, porque Dios es fiel y Dios es verdadero y Él es más que bueno con nosotros, siervo. Así es que adelante, es la orden del Señor Jesucristo. Dios me le bendiga.
0: Amén, hermana. Dios le bendiga, hermana Ana. Dios bendiga a mi hermana Ana. Sí, hermano, ya nosotros venimos orando por mi hermana durante años ya. Pero Dios ha dado la victoria, hermana. Y sea como sea, estamos en victoria. El enemigo es que está derrotado. Los hijos de Dios estamos en victoria, amén. Y no es fácil, pero Dios es fiel y bueno, hermano. Dios es fiel y bueno. Y Dios nos va a entregar victoria. Si le somos fieles y permanecemos firmes, Dios nos va a entregar esa victoria, amén. Así que hermano, repórtese, estamos en el espacio de alabanzas, aproveche ese lindo espacio de alabanzas, no se me quede ahí callado, active la línea, hermano, no se quede ahí callado, active la línea, ya que este espacio es para ustedes, hermano, este espacio es de ustedes, ¿verdad? No nos quedemos ahí callados, hermanito, no nos quedemos ahí callados, este espacio es de ustedes, ¿verdad? ¿Para qué? Para que se reporten, para que escuchemos alabanza, no se quede ahí callado. Estamos en el espacio de alabanza, amén. Así que vamos, hermanos, reportándonos. Y solamente decirle a los hermanos que hicieron promesa del dial, hermano, pues si pueden hacerlo llegar, porque pues nos toca cancelar, hermano. Bueno, hoy tengo que ir a depositar la otra parte que debo de la frecuencia. Primeramente Dios, hoy terminamos de cancelar. Así que solo falta mente usted, ¿verdad? Que se nos reporte. ¿Qué hice la alabanza, hermano? Pedí la alabanza y la acabo de descargar. Tenemos poder, se llama, creo, esta alabanza. No, vamos a ver acá. Tenemos poder. Ok, ahí va a estar sonando. Así es que, amado hermano, repórtense, amén. Amén, hermana Ana. Vamos para adelante confiando en Dios, que Dios es fiel. Y como dijo hermana Sandy por ahí, unos días, hermano Joel, estaba triste, sí. Soy sincero, hermano. Yo he estado triste, angustiado. ¿Para qué le voy a decir, pues? Yo comiendo y las lágrimas saliéndose de mis ojos, triste, porque yo decía, Señor, voy a salir de la radio, de la página y todo. Se van a burlar de mí, se van a reír de mí. Y le dije, Señor, creo que estas lágrimas no van a ser de gusto. Y me dice mi esposa, así me dice, tené paciencia, algo Dios va a hacer. Y le digo yo, si tú supieras, he entrado a motivar, le digo yo, y no veo respuesta. He orado, he clamado y no veo respuesta. Pero me dice, tené paciencia, hijo. Algo Dios va a hacer. En el último momento Dios puede hacer algo. Y no cree, hermano, es duro. Yo sé que ahorita la economía no está fácil. Pero en esos momentos uno no haya ni pon de agarrar, ¿verdad?
2: Padre Cristo Pastor, le pido oración por mi mayordomo.
0: Amén.
2: Alfredo Hernández.
0: Sí.
2: Y Teresa de Hernández.
0: Amén, siervo.
2: Pido oración por el vicio.
0: Sí.
2: Por vicio de alcohol.
0: Ok.
2: Y en su familia.
0: Ok.
2: Y que Dios le siga bendiciendo, Pastor.
0: Amén.
2: Y aquí estamos orando por la radio, por su congregación y por la flema de garganta.
0: Amén.
2: Tome mucho té de manzanilla y lo que no deje tomar también té de orégano.
0: Gloria al Señor.
2: Té de laurel.
0: Para Amén.
2: Que impulse toda esas infecciones que tiene el cuerpo, por eso a veces nos enferma.
0: Amén.
2: Y gracias a Dios que nos enfermamos para acordar de nuestro Todopoderoso.
0: Así es.
2: Y yo también no pasando situaciones ahorita me siento, bueno, yo no siento así, pero los trabajadores me dicen que yo me siento me veo cansado, pero yo me siento, por la gracia de Dios, me siento feliz, me siento contento, me siento fortalecido, como le dije, gracias a Dios. Y pues últimamente le pido oración.
0: Amén.
2: Pues la gente ve que yo ando tal vez el cuerpo, pero mi espíritu está bendecido, Pastor.
0: Amén.
2: Y que Dios lo siga bendiciendo y Dios lo siga usando. Y gracias por sus oraciones. Y le pido de sus, sigo pidiendo sus oraciones.
0: Amén.
2: Que el Señor lo siga bendiciendo, Pastor.
0: Amén. Dios le bendiga, hermano. Dios me lo bendiga grandemente, siervo del Señor. Bueno, solamente decirle al Señor, siervo: Señor, en tu nombre yo me rejuvenezco como el águila. Así. Me vuelvo joven como el águila. Amén. Así que, allí está.
3: Bendiciones, bendiciones, hermano Joel.
0: Hay que seguir orando.
3: Gracias, mi hermano, por sus oraciones. Que Dios me lo bendiga.
0: Amén, hermanita Leslie Osorio. Saluditos a hermana Leslie Osorio. Dios le bendiga. Bueno, repórtense, hermano. Estamos en el espacio de alabanza. Me voy con esta primera alabanza y repórtense. No se quede callado. No se quede callado, no se quede callado. No se quede callado, vamos programando alabanzas.

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cuando sientas que ya no puedes más, ven a la presencia del Señor y Él te dará la respuesta que estás necesitando.

Aunque hayan tempestades y dificultades, recuérdate que Dios es fiel y no abandona la obra de sus manos.

Recuérdate que en Jesús hay paz. En Jesús hay tranquilidad para tu alma. Sigue avanzando y no te desanimes.

Gloria al Señor. Muy bien, amado hermano, ahí teníamos esos preciosos temas solicitados por nuestros hermanos, ¿verdad? Ahí está la bendición. Recuérdese que todavía hay tiempo para escuchar alabanza, ¿verdad? Aquí estamos en cabina esperando su reporte, amado hermano. Saludos a mi hermana Hilaria también, que Dios le bendiga. Saludos, hermana Ana, que Dios le bendiga. Gracias, hermana Ana. Saludos también a mi hermana Mari. Saludos, hermana Mari. Saluditos también, hermana Sandy, a esta hora de la tarde ya, bueno, de la mañana ya, casi tarde. Así es que ya estoy diciendo tarde, ¿verdad? Todavía falta, ¿verdad? Para la mediodía. Saludos, hermana Jolly también. Así que, hermano, vamos activando la línea. Todavía hay oportunidad para que usted se reporte, ¿verdad? Así que estamos todavía 23 minutos, puntualizamos las 12 del mediodía. Es decir, que hay tiempo para escuchar alabanza, ¿verdad? Así que vamos activando, hermano, ese bonito espacio, ¿verdad? Todavía hay oportunidad, 7243-8612. Usted puede reportarse.

0: Así que aquí estamos, amado hermano, hermanos de Morazán, coméntenos cómo estamos llegando por ahí en Morazán.
1: El niño está inconsciente, hermano, y le agarra impertinencia, dice, no está quieto, vi que lo tienen que amarrar de las manitos, sus manillitas, porque está bien impertinente el niño, hermano. Y le han puesto un tubo para la costilla, dije, para sacar el aire. Yo le pido a Dios por él, hermano, y que Dios va a obrar en él grandemente. Primero, Dios, para él nada imposible, hermano, que Dios no pueda hacer.
0: Amén, hermana.
1: Para Dios todo es posible, hermano. Ayer me lo conocí, hermana, se llama Juan Antonio Hernández, hermano.
0: Sí.
1: Hermano, Dios le bendiga. Ay, disculpe tanto la molestia, hermano, pero para eso estamos, ¿verdad? Para.
0: Sí.
1: Bueno, la radio está para complacer, hermano. Ay, disculpe, hermano. Me puede acompañar con la alabanza en el Calvario, hay una fuente inagotable, hermano, porfa. Y la alabanza aquí dice, maestro, maestro, maestro de Galilea, tú me viste naufragando como el barco en la marea. Me la puede poner, por favor, hermano, y muchas gracias y bendiciones y pasen un bonito día.
0: Amén, hermana, claro que sí.

olvide. Bueno, ahí tenemos ya esos dos temas a programar, ¿verdad? Solicitados por nuestra hermanita. Y bueno, claro que sí, allí lo vamos a estar programando, ¿verdad? Esos temas.

entonces. Bueno, tenemos dos alabanzas. Escríbanos y vengo con más alabanzas. Vámonos con este bonito tema. En el Calvario. Vamos a ver por acá, hermano. Oigo este. En el Calvario hay una fuente inagotable. Vamos a ver aquí cómo sale con este. Se oye algo raro aquí, vamos.

0: Bueno, ahí estamos programando, hermano, las alabanzas solicitadas por nuestros hermanos a esta hora de la mediodía. Saluditos a usted que está en nuestra sintonía, ¿verdad? Bueno, gracias por estar ahí conectados a través de la estación con bendición.
1: Amén, pastor, amén. Gracias por la alabanza, le agradezco mucho. Pastor, espero siempre me lleve en oración. Como yo no quisiera que usted fuera mi pastor, que usted fuera mi papá, yo no tengo el apoyo de mis padres, solo rechazo, regaño. Cuando no puedo levantarme de la cama, ellos no están conmigo.
0: Amén, hermana, Dios le bendiga. Bueno, tal vez no podemos estar cerca ahí como pastor, ¿verdad? Pero acá a través de la radio sé que pues llega la bendición y... pues un día vamos a ir por ahí a visitarle, hermana, primeramente Dios. Vamos a ver si Dios nos da la oportunidad de visitarle para ir a orar por usted. Y creemos que en el nombre de Jesús va a recibir el milagro, ¿verdad? Dios bendiga a mi hermana. Dios bendiga también a mi hermana María Morales. Saludito, hermana María. Saludos también a mi hermana Gris Viera. Dice, muchas gracias, mi hermano pastor, que Dios me lo bendiga siempre. Feliz día, dice, bendiciones. Tu oración no quedará sin respuesta. Amén, hermana. Así es, Dios responde a nuestras oraciones, ¿verdad? Dios siempre está ahí, ¿verdad? Así es que Dios es fiel, no hay que dudar. Así es que gocémonos con este tema de los hermanos Kemuel.

Sintonízanos. Bueno, ahí estamos escuchando Te Exaltaré con Hermanos Que Muele. Ahí estamos escuchando ese bonito tema. Dice por acá, ajá. Amén. Dios bendiga a esta familia. Dice por acá, hermano, ya hice el depósito. Muchísimas gracias, hermanos y hermanas. Por ahí ya nos enviaron lo de los micrófonos. Y gracias, hermanos, a los que ya están depositando para el pago de la radio. Quiero decirles que ya el lunes me toca que pagar la renovación de la página. A los que prometieron, puedan hacerlo llegar, ¿verdad? Gracias, hermanos, de todo corazón. Y a los hermanos de los micrófonos, mire, ya también están haciendo acto de presencia. Gracias a esta linda familia, hermano, que ya están ahí, hermano, activándose, ¿verdad? Y diciendo, hermano Joel, ahí va lo mío ya. De verdad, hermano, muchas gracias. Que Dios les bendiga. De todo corazón, mil gracias. Ya los hermanos se están haciendo presente, ya depositando a la cuenta. Qué bueno, hermanos, qué bueno. Ahí están los hermanos ya. Gracias, hermanos, que Dios les bendiga. Vamos a lograr a comprar los micrófonos por fe. Gracias, hermanito, a los que están depositando ya para el pago del dial, frecuencia, mil gracias. Hoy tengo que ir a ver si deposito la otra parte. Vamos a salir adelante como sea, ¿verdad? Así que, hermano, ¿verdad? Por ahí nos tocó, ¿verdad?, tomar prestado por ahí para pagar la luz. Porque si no hubiera pagado el 22, ya el 23 no hubiéramos tenido luz, ¿verdad? Pero gracias a Dios, hermano, amén. Hemos recaudado los fondos, ¿verdad? Los hermanos que van a hacerlo llegar, que lo puedan hacer llegar, ¿verdad? Gracias a todos. Solo puedo decirles que les amo y que Dios me los bendiga grandemente. Gracias por ese lindo apoyo al ministerio, amén. Gracias, hermanos, por estar ahí apoyando el ministerio de radio cuando más lo necesita. De todo corazón, los amo, los quiero mucho. Ustedes están en mi corazón donde quiera que andamos. Y que Dios les pague al doble, amén. Te Exaltaré, nos canta el grupo Que Muele.

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0: Que Dios le bendiga. Bajo el tema, llama a trabajar, es a trabajar. ¿Cuántos alaban al nombre del Señor? Dijo un pastor, muchos trabajan en la materia porque saben que allá hay cheque de MoneyGram. Amén, gloria al Señor. Pero muchos no trabajan en la obra, dijo, porque saben que ahí no hay pago, no hay remuneración aquí, pero en el cielo es grande la recompensa. ¿Cuántos alaban la gloria del Señor? En el cielo, hermano, habrá un pago de parte de nuestro Dios. Él nos va a pagar por todo el trabajo que hacemos en la obra del Señor. ¿Cuántos lo creen así, hermano? La Biblia dice que el trabajo en el Señor no es en vano. También, yo sé que tal vez algunos anden enfermos, pero quiero decirle que en el nombre de Jesús, por la palabra, usted puede recibir el milagro. Amén, hermano. Aleluya. Una mujer con solo tocar el borde del manto del maestro, dice la Biblia, que quedó libre, gloria al Señor. Y en esta mañana no será la excepción. Hoy, esta mañana, Dios puede obrar un milagro, gloria al Señor. Vamos a meditar bajo el tema, gloria al Señor, en esta preciosa hora. Dios bendiga a los que nos van a ver, los que nos están viendo, los que van a compartir la transmisión, que Dios les bendiga. Bajo el tema, gloria a Dios, tres advertencias para la iglesia y para el mundo, gloria al Señor. ¿Cuántos alaban al nombre del Señor? Tres advertencias para la iglesia como también para el mundo, gloria a Dios. Quiero que vaya conmigo a la Biblia, Gálatas capítulo 6, alabado sea el Dios de la gloria, versículo 7, hermano, en adelante, gloria a Dios. Cuando usted lo tenga, se pone en pie en reverencia como todo un soldado de Jesucristo, delante del Padre, del Hijo y del Espíritu Santo de Dios, aleluya. Bendito sea el nombre del Señor. ¿Cuántos están alegres en esta hora? Es motivo, hermano, gloria a Dios, los creyentes somos felices. Los creyentes no somos amargados, alabado sea Dios, amén. Aquí vamos a tener este malito para la hora, gloria al Señor. No me quiero pasar de las 12, porque a las 12 está el pollo listo, gloria a Dios, amén. Así que, hermano, Dios bendiga a hermano William, como pastor de este lugar, que Dios le bendiga, no está solo, Dios está con él. Nosotros como iglesia central también estamos acá diciéndole, no están solos. ¿Cuántos alaban a Dios? Amén. Dios bendiga también a cada hermanito de este lugar, los que le ayudan a trabajar. Ánimo, hermano, gloria al Señor. La obra, cuando se empieza, cuesta, hermano. Aleluya. Pero Dios es el que hace todo. ¿Cuántos alaban al Señor? Leemos la palabra honrando los tres poderes. Padre, Hijo y Espíritu Santo en la iglesia. Dice... No. Honrando al Padre, al Hijo y al Espíritu Santo en la iglesia. Dice...
1: Amén.
0: Contestan mal los niños. ¿Y usted, hermano, trae dolor de muela?
2: Sí, amén.
0: Aleluya. Sí, dice amén, que traen dolor de muela. Aleluya. Honrando al Padre, al Hijo y al Espíritu Santo de la iglesia, dice.
1: Amén.
0: Ahí vamos, gloria al Señor. Ya se escucha un buen pelotón así, hermano. Gloria al Señor. Y dice la palabra del Señor: no os engañéis. Dios no puede ser burlado. Pues todo lo que el hombre sembrare, que dice la Biblia, esto también segará. Porque el que siembra para su carne, de la carne segará corrupción, que dice la Biblia. Mas el que siembra para el Espíritu, segará para vida eterna. Siéntese y den gloria a Dios. Amén. Alabanza al Cordero de Gloria, aleluya, bendito Dios. Hay advertencia, gloria a Dios, aleluya. Y una de las primeras advertencias que vamos a ver es las advertencias morales, alabado sea el nombre del Señor, y personales. ¿Cuántos alaban la gloria del Señor? La primera advertencia es las advertencias morales y personales. ¿Cuántos se gozan en esta mañana? Oh, gloria a Dios. Hoy vamos a ver, hermano, gloria a Dios, las consecuencias de las malas decisiones, el orgullo y la actitud destructiva de muchos, gloria al nombre del Señor. Hermano, este libro que hemos tomado es del apóstol Pablo a la iglesia en Galacia. ¿Cuántos alaban la gloria del Señor? Y el apóstol Pablo en esta carta es una de las cartas, hermano, que despierta, gloria a Dios, en estos seis capítulos con exhortaciones, gloria al Señor, fuerte, gloria a Dios. No exhortaciones como las que nosotros le damos a los hermanos hoy en día, que le decimos lo que usted está haciendo está malo y el hermano pone carita enojada, gloria al Señor. Estas exhortaciones del apóstol Pablo eran tantas antes, hermano, que no le andaban ahí, hermano, gloria al Señor, como nosotros los predicadores que le andamos ahí porque queremos que usted continúe, porque queremos que usted siga adelante. No, el apóstol Pablo, hermano, iba concreto, hermano, iba directo, gloria a Dios, hasta el grado de decirle a esta iglesia: no se engañen, mi iglesia de Galacia, ustedes están caminando engañados. ¿Cuántos alaban la gloria de Dios? Mire para acá, hermano, mire para acá, la comida y que la lleva a salir, dejen los niños, gloria a Dios. Hasta el grado que el apóstol Pablo, mi amado hermano, cuando él dice: no se engañen, alabado Dios. Ahora, yo quiero hacerle una pregunta a la iglesia y a los que están aquí también, no vayan a ser los locos. Hermano, cuando alguien, amado hermano, gloria al Señor, hermano, se engaña a él solo, ¿verdad que es terrible eso, hermano? ¿Cuántos alaban la gloria al Señor? Hay gente que se engaña a ella sola, aleluya. ¿No le ha pasado a usted que usted solito se engaña? Hay veces que decimos: voy a hacer esto, y usted le sale el tiro por la culata, dijo alguien por ahí. ¿Cuántos alaban la gloria de Dios? ¿Verdad que nosotros muchas veces decimos: oye, este año 2000, hermano, y usted está engañado, y dice usted 40 sacos, y cuando viene a ver, 3 sacos piojosos le salieron ahí con un montón de, hermano, de, aleluya, bendito Dios, de animales, hermano, que se están comiendo el maíz? ¿Cuántos alaban la gloria del Señor? Y usted viene engañado, hermano, hasta compró 3 graneros porque va a almacenar. ¿Cuántos alaban la gloria del Señor? Así hay gente en el Evangelio que está engañada, toda gorgojeada por el diablo, y cree que se va a salvar. ¿Cuántos alaban la gloria de Dios? En estos tiempos hay gente, hermano, que está engañada en el Evangelio, que cree, hermano, que se va a salvar, hermano, gloria a Dios, viviendo una vida podrida delante de la presencia del Señor. Mira, le digan en esta hora de la mañana, alabado sea Dios. ¿Cuánta gente está engañada, hermano? Mire, hermano, hay gente engañada que cree que se va a salvar viviendo una doble vida. ¿Y qué tajante fue el apóstol Pablo? ¡Ey! Ustedes de Galacia, no se engañen. Amén, hermano. Porque uno de los errores que la gente tiene es que la gente se engaña ella sola. No, yo creo que voy bien.
2: Gloria a Dios, aleluya.
0: Bien, por acá. Hay hermanos que dicen: es que el pastor se pasa. El pastor está viendo lo que está fallando. Te está llamando la atención, es porque no quiere que fracases. ¿Cuántos de ustedes quizás han dicho: es que William se pasa, es que William, mejor hablemos con el pastor Joel, el pastor Joel no va a entender en esto? No es William, no es Joel, es Dios que te está diciendo: arreglar lo que está malo. ¿Cuántos alaban la gloria de Dios? ¿Quién teniendo un terreno y tiene, hermano, cultivo y las vacas se le están metiendo, quién no va a buscar arreglar ese terreno? ¿Cuántos alaban la gloria de Dios? Si usted tuviera una milpa, hermano, bien bonita, de este porte así, se le meten unas 10 vacas, ¿cree que le van a dejar bonita esa milpa? Amén. Pero el problema es que la gente, el diablo, se les está metiendo y no se están dando cuenta. ¿Bajaron los amenes? ¿Bajaron los amenes? El problema es que el diablo se está metiendo y no nos estamos dando cuenta. No nos estamos dando cuenta. ¿Cuántos alaban la gloria del Señor? Ahora usted dirá: pero estas advertencias son para la iglesia y son para el mundo. Sí, ya vas a ver cuáles son las advertencias a las que te voy a hablar en esta hora. ¿Cuántos alaban a su Dios? En estas 3 advertencias, ahí va la iglesia. Amén. Y aquí una de las advertencias para la iglesia es que la iglesia no se esté engañando sola. La iglesia se está engañando sola. Es que yo creo que como yo pienso, como yo digo, y aquí está el manual para poder ser salvo. El problema es cuando ya no salimos de aquí. Ahí está el problema, hermano. Ahí está el problema. Cuando ya usted se sale de aquí, cuando ya usted no ve que aquí, la Biblia enseña, ¿sí o no? La Biblia enseña que no hay que adulterar, ¿sí o no? ¿Me enseña la Biblia o no enseña? La Biblia enseña que no hay que cometer adulterio en los 10 mandamientos, ¿sí o no? Pero no solo en los 10 mandamientos. El apóstol Pablo le habla, hermano, a los corintios, gloria a Dios, y les habla en cuanto a ese pecado. ¿Cuántos alaban la gloria del Señor? Que adúlteros y fornicarios jamás van a entrar al reino de los cielos.
2: Gloria a Dios. Aleluya.
3: Aleluya. Aleluya.
0: Pero Pablo estaba bien enfáticamente diciendo: hey, yo veo que aquí en Galacia hay gente que se está engañando sola. Todavía jugaban las chicas y creían que así se iban a salvar. Todavía raspaban el botín y creían que así se iban a salvar. Probablemente no no sea la chica que usted juegue. Pero hay cosas que ante los ojos de Dios, dice Dios, hey, ustedes se están engañando solos. Hay cosas que están haciendo delante de mí que yo las detesto. Y la primera advertencia para la iglesia sería, en este primer punto, no te estés engañando solo. Porque la iglesia se está engañando sola. La iglesia está bajando la guardia.
3: Gloria a Dios.
0: Los que comenzaron calientes, ¿cómo van ahora? Se van enfriando. Comenzaron calientes. ¿Dónde está aquel hombre que comenzó caliente, pues?
3: Aleluya.
0: ¿Dónde está aquella mujer que traía celo de Dios en la obra?
3: Aleluya.
0: Dejen de platicar ustedes dos. Ustedes dos no me estén platicando. Estamos en la hora del mensaje. ¿Dónde está que usted comenzó con temor en el Evangelio? ¿Dónde está? ¿Dónde está el temor de Dios? Ahora hacemos lo que hacemos y no tenemos temor de Dios. Y la Biblia dice, el principio de la sabiduría es el temor de Jehová.
3: Aleluya.
0: Amén. Hay gente que dice, Señor, dame temor a no ser lo malo. Pero hermano, aleluya, el problema es que uno está leyendo aquí la palabra de Dios. Para que el temor le nazca a usted, usted tiene que leer la palabra. Si usted quiere sabiduría, hay gente que dice, ay, yo quiero ser como Salomón. Aleluya, hermano, y se congrega cada 20 días. ¿Cómo vas a ser igual que Salomón en esa condición?
3: Aleluya, aleluya. Gloria a Dios.
0: ¿Cuántos ayunos tenés de que no haces? ¿Cuántos años? ¿Cuántos años tenés de que no haces un ayuno? Creyente que no ayuna y no ora, no se congrega, no vigila, es un creyente frío. Frío. Vaya a ver el que ayuna. Vaya a ver el que ora. Vaya a ver el que vigila. Vaya a ver el que se congrega regularmente. Ese anda, hermano, viendo por dónde el enemigo le va a atacar su casa, su familia, va a atacar la iglesia. ¿Cómo el enemigo puede atacar al pastor? ¿Cómo puede atacar a los líderes? Ese hermano anda, hermano, gloria a Dios, con dirección de Dios. Ese no camina a lo loco. El que se mete a buscar a Dios, ese camina rectamente. ¿Cuántos alaban la gloria del Señor? Den ese aplauso al Rey de Reyes y Señor de Señores en esta hora. Tenemos que volver al temor de Dios para que no nos estemos engañando solos. Porque hoy en día lo que se ha perdido es el temor a Dios, aún dentro de las iglesias. Y por eso, amado hermano, la gente se está engañando sola. ¿Usted cree que ahora hay gente que no juega los cultos para estar viendo el mundial? Hay gente que no juega el culto para estar viendo el mundial ahora. Otro es la Rosa de Guadalupe.
3: Aleluya.
0: El problema es que nosotros solitos nos estamos engañando. ¿Cuántos alaban la gloria del Señor? Y aquí, hermano, usted me dirá, ¿eso es legalismo? No, esto no es legalismo. Te dejo advertencia. Y yo soy bien claro. No nos estemos engañando.
3: Aleluya.
0: Amén. Una de las advertencias que Dios nos está dando en esta hora es que el pueblo de Dios, él solito se está engañando. Él solito. Usted puede engañarme a mí, yo puedo engañarlo a usted. Pero aquí hay un problema serio. Aquí Pablo no les está diciendo a los de Galacia, hey, no os engañéis, yo no puedo ser burlado. ¿Verdad que Pablo nunca le dijo eso? No, Pablo nunca le dijo eso. ¿A quién estaban engañando según ellos? A Dios. ¿Qué hace Jonás? ¿Para dónde agarró Jonás? Para Tarsis. ¿Huyendo de la presencia de quién?
4: Dios.
0: ¿Quién puede huir de la presencia de Dios? Pregunto, ¿hay alguien aquí que pueda huir de la presencia de Dios? Usted y yo nunca vamos a huir de la presencia de Dios. Si subiera en los cielos, ahí tú estás. ¿A dónde? Algunos dicen, nos vamos a ir para la luna. No, allá, de allá te va a derribar el Señor. ¿Saben que hay gente que dice, no, me voy para Estados Unidos, se acabó el problema, si vengo de escondida, me voy para Estados Unidos? Y dice Dios, yo soy el mismo allá en Estados Unidos, igual que aquí. ¿Alguien puede esconderse, hermano, que Dios no le va a ver? Porque a muchos muchos nos están pasando como Naamán el leproso. La ropa es bonita, pero hay lepra por dentro. A su nombre. Aquel general, hermano, aleluya, de Siria, gloria a Dios, dice que andaba bien trajeado, pero dice la Biblia que por dentro andaba lepra. Y esa es una de las cosas que está matando a la iglesia. Queremos caminar con lepra durante no saquemos la.

0: Y aquí vamos a ver algo. El problema es que este general de Siria era tan orgulloso que quería que Eliseo lo saliera a recibir con panderos. Aquí como tres me dieron la bienvenida a mí, pero yo, la gloria es para Dios.
1: Aleluya.
0: Y hay hermanos que por eso se despreciaste. ¿Antes alaban a Dios? ¿Tú te imaginas que hay gente que desea que lo pongan en el pedestal? ¿Antes alaban a Dios? Pero ¿qué hace aquel general cuando el hermano, él quería que Eliseo lo saliera a recibir? Ah, él sabe quién soy yo, soy un todo un general, me va a salir a recibir y hasta me va a hacer reverencia. Lo que él no sabía es que Eliseo solamente tributaba culto a Dios, a su nombre, porque arrodillarse solamente delante de Dios. ¿Cuántos alaban la gloria de Dios? Y cuando Eliseo le manda a decir que solamente fuera a zambullirse 7 veces al Jordán, ah, Habán y Farfar son mejores ríos de Damasco. ¿Para dónde me está mandando? Un río sucio. ¿Como quien lo manda a bañarse a las chilcas? Ah, ese río sucio. Para allá lo mandaron. Que se fuera a zambullir 7 veces. El orgulloso dijo, no, allí no. Porque eso es lo que el problema, que lo que está matando a la iglesia es el orgullo. A su nombre. A su nombre. Las advertencias, hermanos, morales y personales, gloria a Dios, la Biblia advierte sobre las consecuencias de las malas decisiones. Y una de las malas decisiones que la iglesia hoy en día está tomando es que la iglesia se ha vuelto orgullosa. ¿Cuántos alaban la gloria de Dios? Y el orgullo está poniendo más. Y Jesús dice, aprendan de mí que soy manso y humilde de corazón y van a hallar descanso para vuestras almas. Ahora, en este punto, lo que vamos a ver es que la gente está engañada. Cree que con que se sienta más que otro, él cree que es mejor. No, mi amado, no, en ningún momento. En ningún momento. Se le fue el humo a la cabeza. Amén, hermanito. Ya me las puedo por sí mismo. Por un carro, ¿tú crees que tú te las puedes todas? Por una casa, ¿tú crees que tú te las puedes todas? Índigo, ¿que no ves que eso Dios te lo dio? ¿Cuánto alaban a Dios? $1,000 en el banco y anda la tarjeta enseñándosela a todo el mundo. El problema es que la iglesia está engañada. Usted va a encontrar cristianos tan orgullosos en estos tiempos, hasta para hablar, hasta para caminar, se han vuelto tan orgullosos, parecen espíritu de pavo real. Y esto es lo que está matando a los creyentes increíbles hoy en día. Y el pecado más detestable en los ojos de Dios es el orgullo. Y esto, hermanos, tanto morales y personales, es lo que está matando a la iglesia. En lo personal, el primer punto es que la gente, hermano, está engañada y cree que con su orgullo va a entrar al cielo. No está el orgullo si querés entrar al cielo, alabado sea Dios. Porque gente orgullosa no se va a salvar. Es que el orgullo, hermano, el orgullo nos lleva a un nivel, hermano, en el cual nosotros pensamos que solo nosotros somos. A su nombre. A su nombre. Y aquí hay un problema serio. Y dice Pablo, hey, ahí había este problema. Ustedes se están engañando solo. Se están engañando solo. Una gente orgullosa se engaña el solo. Un orgulloso, él solito se está engañando. Sí. El orgulloso, él lo sabe todo. A su nombre. El orgulloso. Usted le dice, hermano, lo está haciendo mal lo que está haciendo. No, dice, voy bien. Amén, hermano. Pero ¿qué dice el hermano? No, yo voy bien así como voy. Pero Dios dice, no, es conforme a la palabra. Porque si usted me habla conforme a la palabra y usted me hace ver que yo estoy mal a la luz de la Biblia, véngase, hablemos. Si yo quiero verle a usted el error, vamos a hablar por la Biblia. Y el problema es que el orgulloso orgulloso, usted ha leído la Biblia y usted trata de darle un consejo, el orgulloso dice, no. Y no, dice el orgulloso, no, es que es a través de la Biblia. Es a través de la Biblia. Va, hablemos pues con la Biblia. Amén. Y el mundo, eso es lo que está pasando. En el mundo hay un problema, tanto en la iglesia como en el mundo, porque este mensaje son tres advertencias para la iglesia. ¿Y para quién más dije? Para el mundo. Uno, la iglesia la está matando el orgullo. El orgullo. El orgullo de no querer ser corregidos. Y cuando no queremos ser corregidos, es ahí el problema. ¿Cuántos alaban al Señor? Ahora, cuando la iglesia, hermano, es advertida de que bota el orgullo, también al mundo se le advierte, boten ese orgullo. Porque una de las cosas que en el mundo vamos a ver es que en el mundo, alabado sea Dios, la gente es tan orgullosa que por un diploma pegado que tengan en la pared no se quieren arrepentir. ¿Cuántos alaban a Dios? Porque creen que porque es licenciado se va a ir abajo con aceptar a Cristo. El orgullo no lo deja aceptar a Cristo. A su nombre. Porque aquí esta advertencia va para la iglesia y va para el mundo también. Alabado sea Dios. En el mundo, porque es juez. Y él dice, no, es que mi trabajo de juez no me deja. Sí, claro, porque la palabra de Dios es bien clara. Si alguien es juez y está juzgando, no es juzgado, tiene que juzgar con justo juicio. El juez no tiene que ser vendido. ¿Cuántos alaban la gloria de Dios? Pero el orgullo, el hombre no lo hace reconocer su orgullo, alabado Dios. Su clase de vida que está llevando, alabado sea Dios. Amén. Dígale a un presidente que se arrepienta, no quiere. ¿Por qué? ¿No quiere el presidente arrepentirse? ¿Por qué? Míreme. Dígale a un diputado que se arrepienta, mire. Dígale a un mañoso que se arrepienta. No quiere, porque mire. Dígale, hermano, aleluya, bendito Dios, al que tiene 7 mujeres en el mundo, si se arrepienta, el orgullo no lo deja. No, es que yo soy bien mujeriego, varón. El problema es que, imagínense, nos estamos enfrentando a un problema serio en la actualidad. Y no solamente aquí adentro, es allá afuera. Tanto allá afuera hay orgullo, aquí adentro hay orgullo. Y adentro de la iglesia es peor todavía, porque hermanos, hay hermanos que andan otras que no es la de ellos. Y usted le dice, hermano, ¿cuál es su primer pareja? Oh, hermano, es que yo fracasé con la primera, hermano. ¿Y dónde está la primera? No, hermano, allá está por el... Allá por Monteca está, hermano. Entonces el orgullo está haciendo pedazo tanto a la iglesia como al mundo. El hombre ya sabe porque el doctor no quiere arrepentirse. El orgullo está destruyendo. ¿Y qué prefiere la gente? ¿Ah? La gente prefiere mejor adorar ídolos en vez de adorar al Dios vivo. Porque su orgullo no le permite doblegarse a un Dios que da estatutos, que da reglamentos, que da ordenanzas, que da mandamientos, a un Dios que nos enseña a caminar como se debe caminar. La Biblia dice que muchos no vienen aquí para que sus obras no sean manifiestas o sean reprendidas en Dios. Porque aquí, mi hermano, los que no están mal, aquí se enderezan. Amén. ¿Usted ha escuchado que hay gente que dice, hermano, yo no acepto a Cristo? ¿Por qué, hermano? Es que, mire, hermano, ser evangélico no es de cualquiera. ¿Usted ha escuchado esa versión de la gente? Es que si yo acepto al Señor, hermano, todo se me va a venir abajo. ¿Y el qué, hermana? Es que yo vendo cervezas, hermano. ¿Y por eso no acepta a Jesús? No, es que el problema es que ahí me queda mi buena movida. ¿Y por qué no viene a Jesús? Es que yo vendo cigarros, por eso no vengo a Jesús. Y como aquí el que vende cigarro, ya le dijimos, ay, padre, ya no venda cigarro. Cierta ocasión había un varón donde nosotros somos cerca, que él vendía puros y vendía cigarros. Acepta a Cristo. Y le digo yo, hey, botó los cigarros, botó los puros. Y llamado a venderlo, todavía estaba coreando.
1: Aleluya.
2: Aleluya.
1: Gloria a Dios, aleluya.
0: Y el problema es que hay gente que todavía tiene el valor de decir, y qué malo, pues. Hermano, si es que cuando el Espíritu Santo de Dios nos sella a nosotros, si el mismo Espíritu se encarga de ponernos temor a nosotros, cuando somos sellados con el Espíritu Santo, el mismo Espíritu Santo nos instruye qué es bueno y qué no es bueno. Él lo que hará, que dice la Biblia, a toda verdad y a toda justicia. ha venido un espíritu engañador que vendría de parte de Dios. ¿Cuántos alaban al Señor? ¿Se acuerdan cuando Acab quería ir a la guerra? Hubo un espíritu de parte de Dios. ¿Quién va a ir? Nah, yo voy. Voy a ser espíritu de mentira en la boca de los profetas. ¿Cuántos alaban la gloria del Señor? Entonces, el problema de hoy en día es que la gente a la verdad le dice que está mal y a la mentira le dicen que está buena. ¿Pero qué es lo que provoca esto? El orgullo. De no querer ver que estamos caminando mal. Y dice Dios, ¿cuál es la iglesia que yo me voy a llevar, pues? ¿Cuál es la iglesia? Bueno, características de la iglesia: paz, santidad, sin arrugas, sin manchas del mundo, que fuese santa. Efesios 5:27 la describe. Una iglesia gloriosa, que no tenga mancha, que no tenga arruga, que no tenga contaminación del mundo. Ojo. Y tenemos que llenar esas características. Si somos

0: palabra. ¿Ah? La palabra de Dios nos amonesta. Miren, la palabra trae exhortación, consolación y edificación. Y si no la recibimos solo como exhortación, no estamos en nada. Si solo recibimos consolación y edificación, tampoco. No, no está bien. Tenemos que recibir exhortación, consolación y edificación. Si esta palabra no trae estas tres características, no estamos haciendo nada. Porque de nada serviría querer solamente edificar, porque tanta gente que se pone a edificar, de tanto que quiere edificar, termina edificando mal. ¿Usted ha visto los albañiles? Un albañil con otro no topa. ¿No se olvida de usted? ¿Ah? Y el albañil, no, este es cuadra, no, y aquel dice, no, que yo la dejé bien. No se olvida, ese trabajo no sirve, mira, y ante el cristiano hasta se pelea, ¿no? Yo lo hubiera hecho mejor, man. ¿Se da cuenta el orgulloso cómo trabaja? No. Uy, esa pared está desnivelada. ¿Será que los ojos no le servían a ese albañil, hermano? Porque albañil con albañil no pegan. Alabado sea el nombre de Dios. Pero ¿cuántos quieren irse con Cristo al cielo? Alabado sea el Dios de la gloria. ¿Cuántos desean irse con Cristo al cielo? Alabado sea el nombre del Señor. Amén. Aleluya, bendito Dios. Pero sabe, amado hermano, que a pesar de esos albañiles, estén ahí, taca, taca, taca, más de algunos saben qué es lo real y qué es lo que está mal. Porque hay albañiles que sí son buenos para detectar el error. Sí, hermano. El hombre de Dios, hermano, así es también. El hombre de Dios dice, en este nos estamos saliendo del huacal. Amén, hermano. ¿Usted cree que no hay buenos albañiles que hacen buenas edificaciones? Sí, hermano, lo hay. Y hay albañiles chambones también. Mire, hermano, viste albañiles, no es buen albañil, ¿ve? Hay unos que dejan unos tulucos aquí, hermano. Parece joroba de camello.
1: Aleluya.
0: Hay albañiles que son bien chambones para trabajar en el evangelio. Así también, hermano, gloria al Señor, hay gente en el evangelio, gloria a Dios. Chambona, hermano, que quiere, hermano, gloria a Dios, que la obra camine, pero vaya a ver, hermano, está noveleando. Pero no corrige ese tuluco de novela. Ahí está la novelera. Y él está pasando a cantar. Fortaléceme, Señor, porque estoy desconsolada. ¡Sí, mundana! Y viene a cantar el otro pagano. Y volaremos, sí, como el águila que alza su vuelo. Con el águila que anda de San Miguel viendo el partido de fútbol. Así está el mundo ahorita, aún dentro de la iglesia, así está la iglesia también, pero en esta hora.

sana. ¿Cuántos alaban a su Dios en esta hora? ¡A su nombre! ¡Aleluya! ¡Bendito Dios! Si no te lo das con esta palabra, mejor, hermano, anda a cuidar chancho, mejor que te conviene. Porque también hay pastores de ovejas, hay pastores de cerdos. ¡Santo es el nombre de Dios! Cuando Jesús llegó a la tierra de los gadarenos, ¿qué pasó ahí? Ahí en Gadara, ahí estaban pastores cuidando cerdos revolcados en charco. ¿Usted cree que no hay pastores perversos, pícaros, tacuacines también dentro del evangelio? Que están pastoreando, hermanos, cabros. Una de las cosas que yo me alegro que Iglesia Río de Agua Viva no pastoreo cabros, pastoreo ovejas. Si se le salen los cuernos a usted, el Señor se los va a volar. Yo no me preocupo, yo la palabra la voy a dar. No, yo no lo hago. Hermano, es que yo no ando, ni, hermano, yo no los ando vigiando porque es que andan así. No, si ese cuerno te lo va a volar la palabra tarde o temprano. La espada de doble filo es la palabra. Está corta y por más que nosotros queramos escondernos, no nos escondemos. La palabra es de doble filo y penetra hasta partir el alma. Hermano, aleluya, iba por los tuétanos. Decirme las intenciones que hay en el corazón y lo que hay en el pensamiento. La palabra lo decirme y la palabra le dice: mira, en esto está fallando. Pero veamos la iglesia del Señor en Efesios 5:27, por favor. ¿Cómo es la iglesia que el Señor quiere?

0: mismo. Una iglesia gloriosa.
1: Que no tuviese mancha.
0: Ni arruga.
1: Ni cosa semejante.
0: Sino que fuese santa.
1: Y sin mancha.
0: ¿Cuántos alaban la gloria del Señor? Oh, gloria a Dios. Vamos a ver algo aquí. Veamos desde el verso 21. Someteos unos a otros en el temor de Dios. Las casadas estén sujetas a sus propios maridos, como al Señor. Hermanas, dicen amén. Ya casi. Hermanas, dicen amén. Calladas, hermanas. Ya ves que el orgullo está metido en usted, hermana, todavía. Que yo me voy a dejar mandar de este viejo barbón. Ah, pues sí. Si me decís algo, me voy por de mi mamá. Si me decís algo, me voy por de mi papá. Voy a ir donde la suegra a ponerle quejas. Avívese, cuando usted quería marido, no anduvo buscando a la suegra. Se le olvidó de la suegra y el suegro, alabado sea Dios. Cuando usted buscó a buscar, hermano, aleluya, o hermanita, buscó marido, no anduvo buscando suegros. Usted buscó a la persona indicada que le gustaba. ¿Ya se dan cuenta? Mire, ahí vamos a entrar al orgullo. Es que vamos a entrar al orgullo. Gloria a Dios. Y eso es una de las cosas que está matando a la iglesia. Hermano, el orgullo. Someteo unos a otros. ¿Y qué dice? En el temor del Señor. Cuando hablamos de sometimiento, a eso se le llama sumisión. Es estar sumiso. Pero es decir que el orgullo puede más. A su nombre. La iglesia, ¿será que está sumisa al Cordero que dio su vida por ella?
2: Aleluya.
0: ¡Ah! Dios bendiga a los hermanos varones casados. Dios les bendiga. Qué bonito es decir, la hermana, sométase a su marido. Ahora, ¿será que el marido también se somete a Dios? Ah, no, si es que el marido, amén, hermano, esta vieja tiene que someterse. Tráigame el hacha, tráigame el corvo bien afilado. Sí, cabezón, pero tú te estás sometiendo también a Dios. Porque también, amado hermano, quiero decirle algo en el bendito nombre de Jesucristo. Que así como usted quiere que su mujer se someta a usted, usted también debe de someterse a Dios. Porque de nada serviría que usted quiera que su mujer se someta a usted, pero usted no se está sometiendo a Dios. ¿A cuánto, hermano? ¿Hay hermanos?
3: Yo mando aquí, buena casa, ahora. Aquí es eso lo que yo digo.
0: Pero para que la mujer se someta a nosotros, también nosotros tenemos que someternos a la cabeza, que es Cristo. Porque el marido es cabeza. Vaya, búsquelo a esa cabeza. Allá anda el cabezón el sábado, 6 de la tarde, y todavía anda todo lleno de mezcla en los ojos. ¿Dijo amén o no? Qué callado aquí,
3: yo mando en la casa, hermano. Yo mando. Te voy a dar lo que yo quiera.
0: ¿Cómo? Es lo que usted quiera. Somos una sola carne. Lo de ella es suyo. Lo suyo es de ella. ¿Su nombre, hermano?
2: Aleluya.
0: Yo, hermano, hay hermanos que ellos andan toda la marqueta y la mujer fiando en la tienda. Allá anda la mujer fiando, deme unos churros, me da un aguacate, me da una gaseosa. No te da vergüenza que la mujer ande fiando, cabezón.
2: ¡Aleluya!
0: Que la mujer ande fiando y nosotros teniendo la marmaja. Hermano, si estos tres puntos son delicados, pero yo tengo que tocarlos. Son delicados estos tres puntos, porque aquí yo no me he salido del tema, jamás me he salido del tema. El que esté en el mensaje, ese está saboreando. Pero el que no esté en el mensaje, ¿a dónde dijo que anda, hermano? Sí, porque siempre anda un loco en el culto, que ese no anda en lo que anda. Se anda viendo si es que huele a pollo, huele a carne de res. Siempre anda un loco, que ese no anda en la bendición. Ese anda más mundano que el diablo. Si ese ya anda los cachos, ya anda la cola. Siempre hay un tullido que no anda en la bendición, hermano. Si ese viene porque el pastor Joel no lo regañe el domingo, ese viene porque William no lo regañe después a él solo.
3: Ay, ay, ir porque no quiero que esté hablando tonteras de animal negro ahí. Voy a ir porque te bendigo, hermano. Y no es que me han contado, es Dios que te está diciendo, mira la boca como la abriste ahora. Mira la boca como la

líder del pueblo se levanta contra el siervo de Dios. Y esto es pelado ante los ojos de Dios. Cuando usted se levanta contra un siervo de Dios, usted está buscando su fracaso, pues. Datán, Abirán, Coreb, los mató de último. Primero el Señor mató a 250 que andaban ahí, hermano, es porque Datán y Coreb, Abirán, bueno, pero el inventor de todo era Coreb, hermano. Ese era el más descarado en la iglesia. Ahí en aquel tiempo, pues, porque Israel, hermano, ¿sabía usted que Israel es la novia de Dios? Amén. Ay, hermano, no dijo amén, hermano. ¿Quién es la novia del Padre? De Dios, el Elohim, Yahweh. Ay, Señor, como no lean Biblia, ¿verdad? Ahí viene el testigo de Jehová y se lo gana, el Borbón se lo gana. ¿Cuántos alaban la gloria de Dios? ¿Tienen luz del mundo? Adoremos a Paparón. Ay, sí, dice aquel mundo. A las 4 de la mañana va con candela prendida por diarón. ¿Cuántos alaban la gloria de Dios? Ahí viene el católico, miren los mismos coros, remolineando, remolineando, dando una vueltecita y dando una danzadita, danzadita para Jehová. Y la hermana dice, ay, qué lindo, cantan igual. Sí, también, allá en aquel reino de paz y santidad. Pero todavía andan guindada la cruzota esta piedra, rebelde, no quieren arrepentir. ¿Se acuerdan del mensaje que yo hablé en la iglesia? Que para que el ángel de Dios vaya con nosotros, tiene que haber algo, hermano. Aleluya, bendito Dios. Porque alguien dice, hermano, el Salmo 34:7 es mío, yo lo hago mío, sí, orgulloso. Componete primero para que esa promesa sea tuya. Si tienes que temer, yo le toqué unos puntos más o menos para que el ángel de Dios vaya adelante y detrás de nosotros a los lados también. Porque el ángel de Dios no va a ir con cualquier vago, hermano. Aleluya. El pastor no sabe. Qué sexy esta mamita. Ay, con brasier, ay, en tanga, ¿sabes? Con el diablo, vas a llevar juego. Y la hermana viendo así en boxer, ay, y este, ay, qué musculudo, y en mí ya parece piscucha. Ah, esto es no, y cargando perfume estaba, no, viendo el cabezón aquel que estaba, corpulento, no, bote ese orgullo y diga,

0: Hay pecado, me dice el Señor, con los ojos. Habasama, calla, suya, mai. Levasito, levasir, la mamá, calla, suya, mai. Sabacay, samaya. Levasía, vaya, mastiba, ya, mansí. Gloria a Dios. Hay pecado con los ojos, dice el Señor, que no le agrada. ¿Ah? Hay pecados con los ojos que se están cometiendo y dice Dios, eso no es mío. Eso no es mío, dice el Señor. Yo siento la gloria de Dios en esta hora. Bendito sea el nombre de Dios. Iglesia del Señor, si queremos irnos para el Señor, no importa que tenga este pastor rústico, que tenga estos predicadores, quizás no sean de instituto. Si es que el que va al instituto viene bien trasteado por diablo, ya homosexuales vienen, pues. Y dirá usted, ¿por qué vienen homosexuales? Antes agarraba con autoridad el micrófono. Ahí viene la Barbie. Dios se bendiga. Y dejan así. Sí que le faltan los tacones al aguado. Vienen hablando bien Barbie y el pueblo también. Ay, bien Barbie, ya no quiere que le digan la verdad a los aguados. Y cuando le digo aguado, no se preocupe, la Biblia habla de los flojos. No, le estoy diciendo aguado, no le he dicho flojo. Ay, qué vocabulario, hermano, es que no lee Biblia, cabezón. Si en la Biblia católica, ahí te dice más clarito todavía las cosas. Leyeras la Biblia católica, tonto te dice, pues. No, hermana, ahí está viendo cómo quedó la de los chinos ahora. Cómo quedó la de los coreanos. Ay, ahí lo traiciona, le da la puñaleada. A vos te puñaló el diablo y no te has dado cuenta, crudo. Y lo peor del caso es que le dan like a los chinos, pues. Y cuando menos uno acuerda, se topa con el hermano. Ay, ahí sale la pelotilla del Facebook del volando así volantando. Ah, le dio like, dice, me dio un me gusta. Ahí aparece la pelotilla de Facebook y es así, mire. Bueno, en mi teléfono aparece que usted le ha dado me gusta a los chinos. Nada, pues sin querer queriendo, hermano. Aleluya, bendito Dios. Aleluya. Y no crea, hermano, que solamente esos chinos que hacen novelas, no. Si le está dando también la a aquella que sale a las 12 de la noche. Ahí están las batallas. Dale, dale, mándame una besita, mándame una estrellita, mándame ahí un avioncito. En avión te del diablo, te va a matar y no te has dado cuenta. Porque ahora, hermano, hay un montón de sinvergüenzas a través de TikTok. Dale, Rosita. Rosita te vas a llamar vos, aguado. No, hombre, hermano, gloria al Señor. Como dice el hermano, mande estrella. Yo en esa tontera, yo le pregunté un día a ellos. En Facebook decía estrella. Le digo, ¿y cómo lo cambio? Búscalo ahí, me dijo, edite. No, ahora aparece Juan 3:16. ¿Cuántos alaban la gloria del Señor? Porque aquí hay hermanos que andan monetizando la cuenta y ni cuenta se dan. Ahí les aparecen anuncios. Y de vez en cuando salen viejas peladas ahí también, pues hay que ser honesto. Y de vez en cuando sale ahí también, ¡gol! La lleva la mano a Cristo y le pega la mano a Milka y ¡gol! ¡Aleluya! Ahí sale, hermano, aleluya. Santo es el nombre del Señor. Y hermano, y venga, amado hermano, así está la iglesia que quiere ir al cielo. Esa es la iglesia que se quiere ir al cielo. Aleluya. Todavía no hemos botado el estampa el Real Madrid y Barcelona y está pegado en el cuarto. Ahí anda la estampita en la cartera todavía. ¿Cuántos alaban a Dios? Por ahí está en el ropero el niño Jesús. Ahí todavía, gloria a Dios. Bote la basura del mundo. Somos una iglesia santa. Si queremos ir al cielo, alabado sea Dios. Y el problema de la iglesia es que la iglesia bendita del Señor no se está sometiendo a la cabeza que es Jesucristo. Aquí dice, hermano, oigan esto: someteos unos a otros en el temor de Dios. Ay, hermanito lindo, que Dios nos ayude, hermano. Cuando hablamos de someterse, es someterse con sumisión y humildad delante de Dios. Solo quiero hacer una pregunta: Un humilde, ¿cómo actúa un humilde? Porque no sé si usted todavía actúa como humilde. ¿Cómo actúa usted? ¿Actúa como humilde? A su nombre. ¿Cómo actúa usted como humilde? Ay, sí, hermano, yo soy bien humilde, hermano. ¿Actúa usted como humilde? Dice la Biblia que si no nos volvemos como un niño, no estamos aptos para entrar al reino de los cielos. Pégale a un niño. Y de ahí vuelva a llamarlo. Ahí va el nicotillo. Ahí va. Péguenos a nosotros. ¿Ah? Péguenos a nosotros. Péguenos a nosotros. ¿Ah? Sí, con la predicación, y no les he pegado, solo la palabra de Dios que está saliendo de parte de Dios. A su nombre. Cuando le digo a su nombre, es a Dios que le va a dar gloria, no es a William, es a Cristo. Alabado sea el nombre del Señor. Entonces, hermano, el problema es que no hay humildad, el problema es que está poniendo más el orgullo. Y cuando el orgullo puede más, la gloria de Dios no se manifiesta. A su nombre. ¿Cuántos han sido libertados del pecado? Solo los que han sido libertados del pecado. Y los que leen Biblia entienden, esos dicen amén. Pero el que no, era como el católico que solo fue y el cura le echó un montón de agua y en la boca le dio como una escoba ahí y lo mandó bien loco. Alabado sea el nombre del Señor. Cuando la Biblia habla de sometimiento en el temor de Dios, habla de humildad, de sumisión, habla de un temor reverente, habla de un deber de la iglesia del Señor. Es un deber de la iglesia vivir en temor. No creo que solo aquí, como la vez pasada yo decía, porque hay veces que solamente tememos a Dios en el culto, pero saliendo del culto se nos olvida que somos cristianos. A ver,
1: gloria a Dios, aleluya.
0: Con la hermano Tunca, aquí escotadita y enseñando los pelos de los sobacos aquí, porque hay unas camisas así escotadas, hermano. Después de la Coca-Cola a las 12 del mediodía, después de culto se le olvida al gorilón que es cristiano. Espíritu gorila tiene, se nos olvida quién. Usted, hermano, mucha unción. Pero ya, mire, ya puso el loco, ya. Ya lo vamos a ir, hermano, ya se enseña que el micrófono, así como está este micrófono, están algunos ya. Ya, que ahora lo vamos a intentar. Por Dios bendito, este viejo no va a matar ahora. No, la palabra no es para matarle, la palabra es para darle vida y vida en abundancia. ¿Cuántos alaban al Cordero de gloria? ¿Cuántos quieren someterse al Cordero? Sométase, sométase a él. ¡A su nombre! Habla del sometimiento en el temor de Dios, pero también dice, las caseras estén sujetas, ¿a quién? A su propio marido. ¿Cómo dice, hermano? Como al Señor. ¿Cómo tienen que estar las casadas, hermano? Sometidas, sujetas. ¿Amén? ¡Qué silencio! Las esposas tienen deberes. Digan conmigo, las esposas tienen deberes. Usted como esposa no va a decir, gracias, hermano, ustedes mejor lo hicieron y no los adultos. La esposa no va a decir, ahí te queda la comida, yo vuelvo más tarde. Si te querés hartar, te hartás. Si no, ahí ve vos, tonto. Mire qué esposa más dama. Al rato pasa la tamalera. Hola, mi amor, le llevo tamales. Le voy a dar la probadita. Y aquel dice, y mi mujer tanto que costó para me dar la probada.
1: Aleluya.
0: Y la chela venía, no, yo le doy la probadita, mi amor. Venga, venga, pruébelo. Mira, lleva bastante pierna de gallina. Eso ya le dijo mucho. ¿Ah? Y luego se acerca así, mire. Y no son bravos los chuchos, no, ya los amarré. Si ese hizo, hermano, se hizo cuatro para amarrar los chuchos y meter a aquella vieja a la casa. Y como la lela ya anda visitando a la nana, es que primero conocí a mi nana, le dice, mi nana es primero, le dice. Sí, yo ordinales primero. No, hija, estás equivocada. Primero, Dios te ha puesto obligación que obedezcas a tu marido. Porque yo le voy a decir a las que van a ser suegras y a las que ya son. Desde el momento que sea varón o es hembra, sale de su casa, usted ya no tiene que andar metido. Se lo dije al salvadoreño. Porque hay suegros bien metidos. Déjalo, vos. Déjalo, ese hombre no es para vos. No te conviene. ¿Qué le importa a usted, vos? ¿Qué le interesa a usted, vos? No, ese hombre no es tuyo. Ese fue el que buscó. Aunque le dé.
1: ¡Aleluya!
0: ¡No! Dice el hermano. Si te pega, yo saco la viruta. ¡A sácala! Dice. ¡Alábalo! Sí, hermano, porque ya se han visto casos. Yo le estoy hablando. Igual yo ahí. ¿Tiene los pelos del gato usted en la mano? Sí, usted. Y predicador era, diácono era. Y hermano, la hija se casó con un varón. Y el varón mire, en iglesia, hermano. No, hombre, hermano. Hija del diácono. ¿Qué estás haciendo? Le dijo la mujer. No, le dijo, ya vas a ver. Y se para enfrente de la casa de él. ¿Qué le estás haciendo, mi hija? Y el machete, bien. Y yo sé que estoy hablando de algo real.
1: Agarra el machete,
0: hermano. Y le dice, mira, le dijo, no me vayas a tocar a mí. Y mire, hermano. Hermano, usted ya salió de quicio. Llamemos a tu pastor. Según este asunto. Al chisme le encanta, va. Ah, sí, hombre, sí, que la gente buena. Sí, sí, hermano. Pero hasta visco se queda, no es visco, pero hasta visco se queda, hermano, gloria a Dios. ¿Y quién es, hermano? Dígale, por favor, calmate vos. ¿Ah? Diga el nombre, por favor. No, ahí le voy a decir después al que me pregunte. Sí, y yo después le voy a decir, acérquese, me pregunta, después le digo. Ya va a ver. Yo lo voy a contar después, allá se acerca. Hermano, y agarra el machete. Va a poner el muchacho. Y llega y le dice, hey, vos estás molestando a mi hija, le digo, sí, le digo. No, y empieza aquel diácono, hermano. Tal por cual, y aquí que allá y que no se dé cuenta. Ahí anda predicando todavía.
1: Aleluya.
0: Y hermano, yo le digo aquí, hay gente que. Que hace sus cositas y quiere seguir predicando. Y el suegro, hermano, ahí andaba con todo predicando después. Y me, ¿sabe qué me dijo el varón? Le dije yo, ¿vas a dictar al Señor? No, ¿qué manera engañando igual de viejo pícaro? Man. Yo voy a ir de viejo pícaro. No, man. ¿Para qué van a tener vergüenza? Ha cambiado. Sí, que si estamos, hermano, la iglesia no quiere dar fruto, los hermanos no quieren dar fruto. ¿Y qué hacen unos pícaros ahora? Mejor me voy de la iglesia y me pago, se van. Porque no quieren cambiar. Quieren llevar la misma doble vida. Mitad de cristiano, mitad de mundano.
1: Aleluya.
0: Aquí está la iglesia, hermano. Mitad de cristiano. Aquí viene. La mitad para acá es cristiano. Y la mitad para acá es mundano.
1: Aleluya. Gloria a Dios. Aleluya. Gloria a Dios.
0: Y estoy en el primer punto, hermano. Aleluya, gloria al Señor. Ya nos vamos a ir, hermano, gloria al Señor. Porque cuando alguien quiere que termines, tú no sientes una carga en el lomo, hermano. Sí, vi que hay gente, hermano, que hermano, cuando la palabra le está hablando a él, el hermano, ya que lo termine este loco. Pero no lo dice así porque le da pena él. ¿Eh? Aleluya, gloria a Dios. Sí, amén. Pero la meta también, amén. Lucha. Porque ella quiere terminar y el pollo se va a quemar. No, el pollo ya está cocido, está en el plato. Termino. Mañana. Las casadas estén sujetas a sus propios maridos, como el Señor. ¿Qué más dice el 23? Porque el marido es, que dice la Biblia, cabeza. ¿De quién? De la mujer. Así como Cristo es cabeza de la iglesia, la cual es su cuerpo. el Señor es su Salvador. ¿Cuántos alaban la gloria del Señor? ¿Cómo deben estar las mujeres, hermano? Las mujeres deben de estar, hermano, sujetas ¿a quién? A la cabeza. ¿Quién es la cabeza? Yo me sujeto a Dios, hermano. A Dios. Sí, pero si no te sujetas a tu marido, estás en nada. El marido le dice, no vaya. No, yo voy a ir. Ah, sí, no, pero es que es verdad. Sí que hay maridos que son bien aguados, hermano. Si ellos quieren que la mujer se sujete a ellos, pero vaya, el pastor le dice, hermano, vamos a ir a una salida. Hermano, vamos a la salida. Y él quiere que la mujer se sujete, pero él no se sujeta. ¿Cómo es posible entonces que la mujer se va a sujetar? Y yo también. Dios respeta esto. Hay una jerarquía. Usted sabe que hay una jerarquía. Cristo es la cabeza de la iglesia, pero Cristo tiene una cabeza. ¿Quién es la cabeza de Cristo? Desde el punto bíblico, Dios el Padre, el Elohim, el Dios de los hebreos, el Dios Yahweh. Cristo dijo, lo que yo hago, no lo hago de sí mismo. La doctrina que yo traje no es mía, es del que me envió. Las palabras que yo hablo, no las hablo por mi propia cuenta. Allá arriba le dieron mandamiento. Allá arriba le dieron mandamiento a él. Y él no vino a hacer lo que él quiso. Él vino a hacer lo que el Padre le encomendó. Aún en la cruz, consumado es. ¿Cuántos alaban la gloria de Dios? Hecho es algo. ¿Cuántos alaban la gloria de Dios? Entonces, ¿qué vemos aquí? La mujer sujeta a su marido. El marido también debe de estar sujeto a Cristo Jesús. Así que, hermano, para que la mujer se sujete a nosotros, primero sujetemos a nosotros a Cristo. Hay hermanos que dicen, no, dice, yo la mujer no se me sujeta. Pero veamos cómo está usted sujetado a Dios.
1: Aleluya. Aleluya. Gloria a Dios.
0: Para que la mujer se sujete a usted, tiene que sujetarse a Dios primero. Porque si usted no se sujeta a Cristo, es su pan.
2: Terminamos.
0: Así como la iglesia está sujeta a Cristo, así también las casadas deben a sus maridos enteros. Marido, amad a vuestras mujeres. Así como Cristo amó a la iglesia y se entregó a sí mismo por ella. ¿Y qué dice el 26? Para santificarla. ¿Quién se entregó por la iglesia? Cristo. ¿Para qué? Para santificarla y habiéndola purificada en el lavamiento del agua por la que lava la iglesia.
2: ¡Aleluya!
0: Dice que Cristo habiéndola purificada por el lavamiento ¿de qué? Del agua. Por la palabra que lava la iglesia. ¿Qué lava la iglesia? La palabra. ¿Qué es lo que le ha hecho cambiar a usted? La palabra de nuestro Dios. Si sí, nosotros traíamos unos resabios del mundo, ¿y quién que todavía los carga? Y nosotros traíamos unos resabios del mundo, hermano. Que donde, sí, malos hábitos, hermano. Si nosotros donde nosotros nos parábamos, nadie se podía parar. El mismo ego del mundo queremos tener en la iglesia. Lo mismo que era en el mundo queremos. No, aquí las cosas son diferentes. Aquí las cosas son diferentes. Sí, antes tú ibas donde tú querías, le dieron a aquel varón, ¿verdad? Ahora te ciñe otro. A su nombre. ¿Queremos salvarnos? A la luz de la palabra. Para santificarla y habiéndola, ¿qué pasó en la Biblia? Para purificarla. En el lavamiento del agua por la palabra. A fin, ¿cómo quiere la iglesia Cristo? De presentarse, dice la Biblia, a sí mismo. ¿Qué dice? Una iglesia gloriosa que no tuviese manchas ni arruga. Ni que fuese, sino que fuese, ¿qué dice, hermano? Ni cosa semejante, sino que fuese santa y sin manchas. Amén. ¿Sabía usted que la mejor ofrenda que nosotros le podemos dar a Dios es vivir una vida santa delante de Dios? Usted puede dar dinero, no es malo, porque el dinero es necesario por las necesidades de la iglesia. Pero el que da todo su cuerpo en sacrificio a Dios, se somete a Dios y vives tratando la manera de guardarse sin mancha delante de Dios en esta generación perversa y pecadora, eso le agrada a Dios. Usted puede traer un carro, un bus, un avión, lo que usted quiera traer, faltan 6 minutos. Usted puede traer lo que usted quiera, pero si en su vida no hay santidad, es en vano. Cierta ocasión dijo un pastor que había una miembra que le había dado unas láminas Y la miembro dijo, me voy de la iglesia. Y le dijo el pastor, ¿y por qué se va, hermano? Es que a mí no me dan privilegio, le dijo. Y le dice el pastor, sí, hermana, venga, vamos a explicarle por qué no le estamos dando privilegio. Pastor, si es que yo, mire, yo doy dinero. Sí, le dijo el pastor, está bien, usted da dinero, pero quiero hablar con usted. Y dice, ¿cuál es mi error, pastor? ¿No se va a enojar? No, no me enojo. Ok, ven. Usted en esto y en esto y en esto, usted está desobedeciendo. Y dice ella, sí, pero que yo, mire, yo di las láminas. Bájela, hermana, y llévesela. No, que yo di para este y lo otro. No, hermana, lo vamos a sacar y se lo vamos a devolver. Y dice el hermano que le dijo, usted en esto y en esto está errando, y por eso es que usted ve que no se la está tomando en cuenta. Cuando usted deje de hacer esto, entonces usted vuelve a ejercer el privilegio. ¿Qué dice que le dijo el hermano? No, mejor me voy, en otra iglesia me dan, le dijo. Todo por no querer hacer bien las cosas. Si hacemos bien las cosas, todo va bien. Malas cosas, todo va a ir mal. ¿Y qué dice el pastor? ¿Qué hizo el hermano? Miren, se fue. Ahí vuelve por las láminas, dije que le digo, si las quiere llevar. Que las iban a andar esperando sin el tema. Ni por el puerto iba a regresar. No, es que iba a volver a hacer. ¿Cuántos alaban a Dios? Concluyo. Conclusión de la introducción, porque el mensaje. ¿Qué les voy a dar a entender con esto? Nosotros podemos dar todo lo que queramos. Aún dijo Pablo que podemos dar, ¿verdad? Poner nuestro cuerpo en sacrificio. Pero sería en vano si no hay obediencia a Dios. Usted puede hacer lo que quiera. Dar limosna. Usted puede ser como Cornelio. ¿Qué le dijeron a Cornelio? ¿Qué le dijeron a Cornelio, amada iglesia bendita de Dios? Que se arrepintiera, ¿verdad? Porque sin arrepentimiento no hay nada. Sin arrepentimiento no hay nada. Entonces, ¿qué es lo que está pasando con la actualidad, la iglesia y el mundo? Lo que está matando a la iglesia y el mundo es el orgullo. Un orgullo que no quieren rebajarse. Y yo quiero decirle a la iglesia en esta hora, debemos de dejar el orgullo. Y no solo a la iglesia, a los que están en el mundo, quiero decirle, dejen el orgullo. Porque ese orgullo los va a arrastrar al infierno. Y también a los creyentes que viven desordenados, dejen el orgullo y ubíquense delante de Dios para entrar al cielo. Quiero hacer pasar al varón ahí. Yo creo que ya sabe, hermano, por qué vamos a orar. Pase, por favor. Quiero que hagamos una oración por mi hermano. Que pase acá. Carlos, hermanos, que me ayuden. Gloria al Señor, que me ayuden, por favor. Vamos a hacer una oración especial. Ahí puede arrodillarse delante de Dios, no delante de mí. Porque a Dios es toda gloria. Pero quiero que la iglesia se ponga de pie y levantemos un clamor. Todos extiendan manos hacia acá. Algunos que han enfermo, vengas al altar también. Vamos a orar por usted. Alabado sea Dios. Bendito sea el nombre del Señor. Quiero que extienda sus manos acá, iglesia amada de Dios. Extienda sus manos hacia este lugar y dígale al Señor, glorifícate, gloria al Señor. Ayúdeme a orar, por favor, todos. Yo no quiero a nadie con los ojos abiertos. Vamos a hacer una oración de liberación en este momento. Gloria al Señor. No quiero a nadie con los ojos abiertos.
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0: Alábalo, aleluya. Dale esa palma, dale esa palma. Dale palma, dale palmas a tu Dios. Oh, sí, Señor, aquí está tu gloria. Aquí está tu presencia, Señor. Se puede sentir. Presencia se mueve en este lugar. Hay presencia de Dios. Aleluya. Poderoso, poderoso. Alabanzas a tu nombre, Cordero. Oh, gloria a tu nombre, Señor.
1: Cristo viene pronto, espéralo.

a Jehová presta el que da al pobre, y el bien que ha hecho se lo volverá a pagar. Proverbios capítulo 19, versículo 17. 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Como está escrito: repartió, dio a los pobres, su justicia permanece para siempre. 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

salmos a su nombre. Exaltad al que cabalga sobre los cielos. Ajad es su nombre. Alegraos delante de él. Padre de huérfanos y defensor de viudas es Dios en su santa morada. Salmo 68, 4 al 5. 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

Era el inicio del año escolar. Dentro del salón de clases se encontraba la maestra al frente de sus alumnos de quinto grado. En la fila de adelante, hundido en su asiento, estaba un niño de nombre Pedro, a quien la maestra conocía desde el año anterior. Sabía que no jugaba bien con los otros niños, que su ropa estaba desaliñada y que frecuentemente necesitaba un baño. Con el paso del tiempo, la relación entre ellos se volvió incómoda, al grado que ella sentía gusto al marcar sus tareas con grandes taches en color rojo. Un día, al revisar los expedientes de sus alumnos, se llevó una gran sorpresa al descubrir los comentarios de los anteriores profesores de Pedro. Es un niño brillante con una sonrisa espontánea. Hace sus deberes limpiamente y tiene buenos modales. Es un deleite tenerlo cerca. Pedro es un excelente alumno, apreciado por sus compañeros, pero tiene problemas. Su madre tiene una enfermedad incurable y su vida en casa debe ser una constante lucha. Otro maestro escribió: la muerte de su madre ha sido dura para él. Trata de hacer su máximo esfuerzo, pero su padre no muestra mucho interés. Y por último, Pedro es descuidado, no tiene amigos y en ocasiones se duerme en clase. La maestra se dio cuenta del problema y se sintió apenada. Más aún cuando al llegar Navidad, todos los alumnos le llevaron regalos envueltos en papeles brillantes y hermosos listones. Excepto el de Pedro, que estaba torpemente envuelto en papel de una bolsa del súper. Algunos niños rieron. La maestra encontró un viejo brazalete de piedras y la cuarta parte de un frasco de perfume. Minimizando la risa de los niños al exclamar: ¡qué brazalete tan bonito, Pedro! Poniéndoselo y rociando un poco de perfume en la muñeca. Pedro se acercó y le dijo: maestra, hoy usted huele como mi mamá. Ella lo abrazó y lloró. A medida que trabajaban juntos, la maestra percibió que a Pedro, mientras más lo motivaba, mejor respondía. Al final del año, era uno de los niños más listos de la clase, volviéndose su consentido. Ambos se adoraban. Un año después, encontró una nota de Pedro que decía: usted es la mejor maestra que he tenido en toda mi vida. 4 años después, recibió otra carta diciéndole que pronto se graduaría de la universidad con los máximos honores. Y le aseguró que era la mejor maestra que había tenido en su vida. Pasaron otros 4 años y llegó otra carta. Esta vez le explicó que después de haber recibido su título universitario, él decidió estudiar más y que ella era la mejor. Solo que ahora su nombre era más largo y la carta estaba firmada por el cardiólogo Pedro Alonso. El tiempo siguió su marcha y en una carta posterior, Pedro le decía que había conocido a una chica y que se iba a casar. Explicó que su padre había muerto hacía 2 años y él preguntaba si ella accedería a sentarse en el lugar que normalmente está reservado para la mamá del novio. Por supuesto, la maestra aceptó. El día de la boda, lució aquel brazalete con varias piedras faltantes y se aseguró de usar el mismo perfume con el que Pedro recordaba el calor de su mamá. Se abrazaron y él susurró al oído de su maestra preferida: gracias.
gracias. Gracias por creer en mí. Muchas gracias por hacerme sentir importante y por enseñarme que yo podía hacer la diferencia. Gracias, maestra.

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háganlo en el nombre del Señor Jesús, dando gracias a Dios el Padre por medio de Él. Colosenses capítulo 3, versículo 17. 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

0: Biblia, aleluya. Él es poderoso.
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0: armonía. Saludamos también a toda esa fina audiencia, amén, que se conecta y puedan, les invitamos en esta tarde que se puedan quedar conectados con nosotros y podamos compartir esta bendición en esta tarde, dice, amén, ya estamos allá, ya están enlazados los hermanos, amén, para poder seguir hablando de las maravillas de Cristo Jesús. Ya estamos en vivo allá en El Salvador. Dios bendiga a los hombres y mujeres de valor que se presentan, amén, para poder seguir hablando del Cristo que vive y que liberta, ríos de agua viva. También estamos al aire. Dios bendiga al varón o hembra que se encuentre allá, al pastor, al evangelista, al misionero, a quien sea que se encuentre en ese lugar. Amén. Bendito sea el Cordero. Que Dios les bendiga. Sabemos que no estamos en estos lugares porque somos fuertes, porque somos bonitos, como dirían, o porque somos el niño favorito de Dios, sino porque la misericordia de Dios, amén, ha sido para con nuestras vidas en este día precioso. Y a Él le plació, amén.
1: Sí, amén.
0: Hermano Ángel, a Él le plació que tuviéramos soplo, amén, de vida, hermano, este día, amén. Voy a dejar a mi hermano Ángel con unas palabras, que salude la audiencia, que salude a los hermanos, a los amigos, a los comprados a precio de sangre y a los que no han reconocido también que han sido comprados a precio de sangre en esta tarde preciosa. Que Dios les bendiga, bendito sea el Cordero de Gloria.
2: Amén, hermano. Damos toda la honra y la gloria a nuestro Padre y Señor Dios Todopoderoso y a su Hijo amado Cristo Jesús, por el que su infinita misericordia hoy hemos sido convocados una vez más para estar en este programa radial, para hablar de la grandeza, para seguir hablando de la palabra del Señor y esperando y creyendo en Dios, que cada uno de aquellos que escuchan y que van a escuchar esta palabra sean edificados. Bendito sea el Señor por su palabra, que es viva y es con el propósito que se predica, de que sea de edificación para las almas. Bendito sea el Señor, y que a través de esta palabra crean, bendito sea el Señor, en el Cristo victorioso y vengan al arrepentimiento. Bendito sea el Señor, y puedan ellos también, los amigos, formar parte de esta familia espiritual. Bendito sea el Señor. Les saludamos en el nombre poderoso de Cristo Jesús. Como dijo mi hermano Manuel, hermano, ya nos conocen, pero soy el hermano Ángel y le saludamos y le bendecimos en el nombre de Jesús. Damos gracias a nuestro pastor porque él es que da también la permisión de que estemos en este lugar. Mi hermano Manuel.
0: Aleluya, sí, bendito sea el Cordero de Gloria, amén. Saludamos a cada uno que esté conectado. Dios bendiga a Alex Rodríguez, nuestro pastor Mario Fuente, que está por ahí conectado, amén. Bendito sea el Cordero. Nuestra hermana Ingrid debe estar por ahí también, la esposa de nuestro amado pastor Mario Fuentes, amén. Todos aquellos que se conectan, amén, a través de estas ondas estéreas, para poder seguir escuchando el mensaje de salvación, porque ese es el propósito, no el mensaje de la prosperidad, no el mensaje de las misiones ciegas, no el mensaje, amén, no es la teología, ni la teoría, ni cuánta cosa hoy el hombre se ha inventado, amén, sino el mensaje del arrepentimiento, porque lastimosamente y donde sea que voy, donde sea que me detengo a hablar de las maravillas de Cristo Jesús, donde sea que me detengo a hablar de la palabra viva, yo siempre empatizo en esto y tal vez a muchos le caemos mal muchas veces, hermano, sí, Ángel, amén. Pero como Dios no nos ha mandado a quedar bien con el hombre, bendito sea el Cordero, yo siempre enfatizo en eso, el mensaje del arrepentimiento. Está bien, no tengo, amén, nada en contra, amén, que la gente sea prosperada, que los hijos de Dios somos hijos de un rey, del dueño del oro y la plata, dice su palabra, amén, pero hay una condición bien maravillosa y que yo practico, o cualquier cristiano debe practicar, y es que sin arrepentimiento no hay prosperidad que valga. Puede tener todo lo que quiera, pero si la palabra viva del Dios viviente no ha hecho cabida en su corazón, usted puede andar en avión, en helicóptero, en carro, en lo que quiera tener, pero la palabra dice que habré ganado yo si teniendo, sí, todas, amén, las cosas Mi alma se perdiera, bendito sea el Cordero. Mi alma bendice al Cristo que vive y que liberta. Dios bendiga a Miriam Gabarrete, amén, allá en Honduras. Que Dios la bendiga en esta tarde preciosa. Amén, sigamos compartiendo, sigámonos conectando. Por ahí estaba conectada Miriam Gabarrete, una amiga de la infancia. Amén, bendito sea el Cordero. Que Dios la bendiga, que sí, Dios amén. Bendiga su descendencia entera. Dios bendiga por ahí a aquellos amigos de la infancia. Si no han conocido a Alexis Gabarrete, amén, amén. Miriam, a Irma, Dora, todas aquellas personas las cuales fueron partícipes de aquella infancia media cruda que tuvimos que vivir en aquellos tiempos, pero Dios ha tenido misericordia.
2: Sí, amén.
0: Dios nos ha mostrado sus llagas, amén. Dios nos ha mostrado su gracia, su amor, su benignidad. Por lo tanto, hoy, bendito sea el Cordero de Gloria. Mi alma te alaba y te bendice Cristo Jesús. Alabado sea Cristo Jesús. Queremos en esta tarde preciosa escuchar esta alabanza, amén, para alabar, para escuchar esta alabanza, y luego queremos de lleno entrar, hermano Ángel, en la meditación de la palabra, amén. Porque el tiempo corre demasiado, sí, rápido, amén. Amén, bendito sea Cristo Jesús en esta hora preciosa. Poderoso Jesús.

0: Aleluya, bendito sea el Cordero de Gloria. Amén. Alabamos al Cristo que vive y que liberta en esta tarde preciosa como aquella viuda. Amén, qué bonito decir como aquella viuda, todo lo que tengo te doy, alabado sea Cristo Jesús, amén, pero se requiere actitud, se requiere actuar en este caminar, amados hermanos. Dios ha sido bueno, Dios ha sido maravilloso. ¿Cómo podríamos ocultar, hermano Ángel, o tapar el sol con un dedo, como dicen por ahí, de lo que Dios ha hecho en nuestra vida, de lo que Dios ha hecho en nuestras familias, amén, de lo que, y también así de las cosas, amén, que Dios nos ha permitido enfrentar y luchar, hermano Ángel, en este caminar, porque son parte de la bendición del proceso, amén, del camino. Pero el salmista dice en una ocasión, aun cuando mi padre y mi madre me dejaran, con todo eso el Señor me recogerá. Aleluya. Bendito sea Cristo Jesús, alabado sea su nombre, hermano Ángel. Como le mencionábamos, el tiempo corre, así que hermano Ángel, vamos a entrar en esta tarde preciosa en lo que es la exposición de la palabra. Amén, hermano Ángel, tome su tiempo y métale fuego a ese asunto. Si me queda tiempo ahí de echarle una ramita, se la tiramos, y si no, sea el Cristo de la gloria en esta tarde preciosa.
1: Amén, hermano.
0: Tomando el control. Tiempo gracias, es suyo, hermano Ángel. Bendito sea Cristo Jesús. Amén. Dios bendiga gloria a nuestro hermano Rigoberto por ahí. Amén.
1: Que el Señor los bendiga una vez más, amados hermanos, amados en el Señor y amigos que están del otro lado. Bendito sea el Señor. En esta tarde preciosa les queremos hablar de el poder que hay, bendito sea el Señor, en la palabra que se nos ha dado a través, bendito sea el Señor, de amén, para que nosotros podamos mantenernos firmes, para que podamos edificarnos, para que podamos cada día seguir escalando y teniendo primeramente pendiente en nuestros corazones estar, bendito sea el Señor, sabedores de que solo en Cristo Jesús, solo en Él es que nosotros podemos llegar hasta el final. Amén. Y de eso vamos a estar hablando. Le invito que abra su Biblia, si usted tiene su Biblia ahí a mano, y vamos a estar leyendo como versículo base en el libro de los Hechos, en el capítulo 4, en aleluya, el versículo 11 y 12. Vamos a estar leyendo, y la palabra la leemos honrando al Padre, Hijo y Espíritu Santo.
0: Amén.
1: Y su letra dice: este Jesús es la piedra reprobada por vosotros los edificadores, la cual ha venido a ser cabeza del ángulo, y en ningún otro hay salvación, Amén. Porque no hay otro nombre bajo el cielo dado a los hombres en que podamos ser salvo.
0: Aleluya.
1: Bendito sea el Señor. Muchas Padre, gracias, te adoramos, Señor, te bendecimos palabra en esta hora. Pedimos a ti, Señor, que tomes el control, de ti, Señor, de nuestros gloria, labios, nuestro
0: bendice
1: pensamiento, Señor,
0: palabra,
1: todo nuestro Señor, ser, Señor, sea abierto, siervo, Padre, sea puesto Dios en esta eterno, hora, Señor. Podamos, nombre, Señor, hablar en el nombre poderoso de ti, Jesús, Cordero, que no hablemos, Señor, gloria, conforme a nuestros bendecimos pensamientos, nombre, ni con malicia, Señor,
0: amado,
1: sino que seamos guiados por el Espíritu Santo, sea hablando a través de nuestros labios, y que nombre, podamos hablar en el nombre de Jesús de esta
0: ti,
1: palabra,
0: Jesús,
1: bendito sea el Señor, que
0: Santo
1: sea el único propósito para salvación y vida eterna, bendito sea el Señor,
0: en el nombre de
1: amado
0: Jesús,
1: hermano,
0: de Nazaret, amén, aleluya.
1: Y habiendo leído la palabra, bendito sea el Señor, meditando en ella, quiero que hablemos, bendito sea el Señor, bajo un tema que es solo en Cristo, así como está escrito, solo en Cristo hay
0: aleluya,
1: salvación. Y la palabra administraba mi vida, porque hoy en día, amado hermano Manuel,
0: amén, amén,
1: como en los primeros tiempos, había el pueblo del Señor, se ha Ha sido bastante idólatra, bendito sea el Señor, desde Amén. El principio, y fácilmente el pueblo del Señor, el cristiano, trata a cambiar la verdad, o a cambiar aquello que es fundamental para nuestra vida en el Evangelio, para nosotros que hemos sido llamados a ser hijos de Cristo, que Dios nos ha dado a través de su Hijo esa potestad de ser llamados hijos suyos, y a todos. Bendito sea el Señor, nosotros nos podemos dar cuenta que desde el principio y hoy en estos tiempos ha incrementado eso, ha salido tanto mentiroso, y el pueblo del Señor está tan frágil cada día más que da tristeza en el alma. Pero hoy queremos hablar en esta hora respecto a este tema, bendito sea el Señor, para que tengamos nosotros, para que recordemos en el nombre del Señor, pidamos a nuestro Dios Todopoderoso que siga abriendo el entendimiento, siga guardando nuestros corazones, y estemos nosotros pendientes, creyendo que la única forma, bendito sea el Señor, de llegar al cielo es por medio de Cristo Jesús. Que todo problema, si usted está triste, si usted está enfermo, Cristo es la única solución. Si usted todavía no ha conocido a Cristo, le aconsejo en el nombre del Señor, el Dios Todopoderoso y su Hijo amado Cristo Jesús, que es tiempo que deje de estar endureciendo el corazón al llamado que Dios le hace por medio de su palabra día con día, y que venga el arrepentimiento de sus pecados. Humille su vida ante el Dios Todopoderoso y empiece a clamar por su misericordia y a batallar esta carrera, poner su mano en el arado, creyendo únicamente en el dador de la vida, para que pueda ser en aquel día gozar de la gracia. Estos versículos que nosotros hemos tomado de base, amado hermano, sabemos nosotros, que los que conocemos la palabra, de dónde viene, de dónde nace, por qué expresa estas palabras el apóstol Pedro, porque en este tiempo que el apóstol Pedro expresa estas palabras, sabemos que antes de decir estas palabras, el apóstol Pedro y Juan, ese compañero de milicia, donde empezaron ellos juntos, bendito sea el Señor, el ministerio, habían hecho a través del Espíritu Santo y por la misericordia de Jesús resucitado, habían levantado, bendito sea el Señor, un enfermo, un paralítico, un cojo, que estaba ahí tirado, bendito sea el Señor, mendigando, y conforme a esto, a causa de esto, habían unos que se habían levantado en contra, unos que querían apedrearle, otros que querían idolatrarlo, que querían venerarles. Pero Juan, el apóstol Pedro, en ese momento, parado, dice, y la palabra, lleno del Espíritu Amén. Santo, empezó, bendito sea el Señor, a corregir a muchos, bendito sea el Señor, y a defender la postura que ellos habían tomado en ese tiempo, que había en el Evangelio de Cristo, en esa doctrina, en esa palabra, ellos creyendo en esa doctrina de la resurrección de Cristo Jesús, bendito sea el Señor, defendiendo esa postura, como ellos también en cierta ocasión expresan a todos los seguidores de Cristo, o sea, nosotros, que nos mantengamos firmes creyendo y agarrándonos únicamente del Dios de Cristo Jesús, del Dios Todopoderoso, nuestro Padre.
0: Bendito sea Cristo Jesús.
1: Y dice, aquella piedra que ustedes, que los edificadores Amén. Reprobaron, hablándole a los fariseos, a los sacerdotes, a aquellos que sabían la ley, pero que despreciaron el fundamento, esa parte donde cada uno del cristiano viene y anivela su vida ahí, la pone ahí en ese fundamento, para tener firmeza, para tener una buena estructura, para no caerse. Pero los edificadores de ese tiempo, refiriéndose a los sacerdotes, y a los escribas, a los fariseos, que habían sido Jesús despreciado tanto que lo llevaron a la muerte, pero creyendo que iban ahí a solucionar el problema que tenían según ellos con darle muerte al Señor. Pero nosotros vemos que el mismo Dios Todopoderoso lo resucitó al tercer día, bendito sea el Señor, y por medio de ello también nosotros hoy tenemos vida, bendito sea el Señor.
0: Gloria
1: y habían unos
0: Jesús
1: por ahí también creyendo, admirados de lo que habían hecho, pero Pedro les dice: ¿por qué ustedes se maravillan? ¿Por qué están asombrados? Como si por nuestra propia fuerza, por nuestro poder, nosotros hubiéramos sanado a este hombre. Este hombre, se lo estoy parafraseando, bendito sea el Señor, la escritura no lo dice exactamente así, pero refiriéndose a eso, el apóstol Pedro les quiere dar a entender que ellos no tienen nada, bendito sea el Señor, que ellos solo son una herramienta, que ellos solo son un vaso, que están siendo usados para dar en esa ocasión a ese hombre, darle una oportunidad y levantarlo de donde estaba tirado.
0: Amén.
1: Como cuando
0: Aleluya.
1: Nuestro Señor Jesucristo tuvo misericordia por usted y por mí y nos mandó un siervo suyo, un siervo del Señor, que nos predicara su palabra, nos mostrara, nos hablara de este evangelio, de esta muerte y resurrección de Cristo. Y al creer nosotros en esa muerte, en esa resurrección, en ese derramamiento de esa sangre preciosa, nosotros arrepintiéndonos de nuestros pecados, venimos, bendito sea el Señor, y fuimos también lavados, redimidos, y ahora estamos en este lugar también.
0: Aleluya.
1: Anunciando las buenas nuevas, bendito sea el Señor. Y les dice Pedro: esto no es por nuestra, queriéndole expresar que no es por nuestras propias fuerzas ni por poder propio, sino por el poder que da Dios a través del Espíritu Santo. Ellos seguían, ellos estaban haciendo esas cosas, pero se les enfrentaba un problema serio. Nosotros conocemos que antes ya habían sido apresados, ya habían sido agarrados, cuestionados, incluso les habían exigido a ellos, bendito sea el Señor, que no hablaran más del evangelio, que no hablaran más respecto al nombre de Jesucristo, porque les incomodaba, como a muchos hoy en día que se hacen de estos falsos maestros, aquellos que han dejado la verdad de Cristo y se han acomodado a sus propios deseos. Hoy les incomoda que venga un siervo del Señor y empiece a predicarles la palabra de Dios con la verdad como está escrito, pero es tiempo todavía que esté reconozca y empiece a cambiar esa vana manera de vivir, ese pensamiento erróneo.
0: Aleluya.
1: Que usted está teniendo respecto, bendito sea el Señor, a la salvación, porque hay muchos hoy en día arrodillándose, curando su, llevando sus tristezas ante un santo, llevando, hay gente que sabe que Cristo existe, aquellos que conocedores de la palabra, visitando brujos para que le solucione el problema, aún arrodillándose ante los santos, besándole
0: Aleluya.
1: La mano al hombre, arrodillándose ante el hombre. Pero aquí la palabra a mí me dice que no hay otro nombre dado a los hombres,
0: Amén.
1: Que solo el nombre de Cristo Jesús.
0: Sí. Poderoso Jesús, aleluya.
1: ¿Y cuántos miramos hoy en día, hermano, que confiando y poniendo su mirada en el hombre, están cambiando esa piedra angular, ese fundamento, lo están apartando, lo están dejando a un lado y están poniendo la mirada en un hombre, poniendo la mirada en uno de estos pícaros engañadores que dice la palabra, que hay hoy en día, que buscan fama, que buscan saciar su propio vientre a través, bendito sea el Señor, trasquiladores de ovejas. Pero y vemos tanta, lo más triste es que vemos cuánta gente conocedora de la palabra del Señor, que Dios les dio en su tiempo esa sabiduría de lo alto, para que puedan, ese entendimiento, para que puedan escudriñar las escrituras, y por su propio cuenta, por su propio entendimiento dado del cielo, se den cuenta que todas estas cosas que están trayendo a nuestras vidas, que están ahora fluyendo en las redes sociales, en todos lados donde vamos, que están estos mentirosos hablando con sujetos a sus propios deseos, conforme a sus propios deseos carnales, a sus propios deseos, bendito sea el Señor, y muchas personas porque han, bendito sea el Señor, descuidado, o muchos están siendo engañados por su propio consciente, porque sabiendo la palabra del Señor, lo que nos habla la palabra del Señor, se dejan engañar, porque también ponen la mirada en estos mentirosos que les ofrecen mar y cielo, tierra, bendito sea el Señor, y les ofrecen algo que llena al hombre en su corazón, que le ofrecen dinero, y cuando es un grave problema poner la mirada en estas cosas materiales, el Señor explicó, y su palabra lo sigue explicando desde el principio y hasta hoy, que nosotros tenemos que lo único que tiene que tenemos nosotros que estar pendientes es que no descuidemos, que pongamos nuestra mirada en las cosas del reino de los cielos, que pongamos nuestra mirada, que busquemos primero el reino de Dios, y que después todo lo que nosotros necesitemos, que todo lo que nosotros ocupemos, Dios, el mismo Dios, el que nos salvó, el que nos ha llamado, Él mismo también nos añadirá todas estas cosas.
0: Aleluya.
1: Pero bendito cuando el hombre Cristo empieza a dejar, a descuidar lo espiritual, y empezar a desvelarse, a poner, a dejar que su corazón vibre, que su corazón se emocione, que su corazón empiece a sentir deseos por prosperar en esta tierra, olvidando que todo lo que gane aquí en esta tierra, que todo lo que tenga en esta tierra, aquí se quedará, y en aquel día, en el día glorioso del Señor, en el gran día, no le va a servir de nada, porque habiéndose ido tras estas cosas terrenales, descuidaron la gracia de nuestro Señor Jesucristo.
0: Aleluya, amén, hermano.
1: Y vemos cuántas personas están siendo engañadas, no por falta de palabras, sino que porque también están siguiendo estas doctrinas, pero olvida que la única manera de llegar al cielo, de nosotros hacer, bendito sea el Señor, para nosotros valiosa esa la gracia de nuestro Señor Jesucristo, nosotros tenemos que fundamentarnos cada día y estar sabidos en todo tiempo que nosotros tenemos que estar apegados a la única y verdadera solución que hay, que es en Cristo Jesús.
0: Amén.
1: Bendito, y cuántas personas también, alguno, amado hermano, usted que está escuchando esta palabra, y de alguna manera usted ha entrado alguna duda en su corazón, en su mente, y ahora está ganando ventaja en su corazón esta duda, porque usted mira, bendito sea el Señor, tantas personas que antes hablaban de la palabra verdadera de Cristo, y ahora andan más torcidos que un lazo, bendito sea el Señor, de cuatro cuerdas. Andan más enrollados, más pando, más salidos del camino del Señor, porque se dejaron también llevar por los deseos de este mundo, por las doctrinas, por las falsas doctrinas, o por sus propios deseos carnales.
0: Aleluya. Amén, hermano. Vive Cristo. Aleluya.
1: Y si usted es una persona que está dejándose ganar ventaja por el enemigo, bendito sea el Señor, y se ha entristecido por alguna razón, recuerde que no es, que se ha desanimado, recuerde que no es tiempo de estar desanimado, que no es tiempo de estar triste, que es tiempo de estar erguidos y levantar vuestras cabezas, porque viéndose todas estas cosas que nosotros estamos viendo, es cuando nos damos cuenta que Cristo está pronto a venir, y que cada día el Señor está más cerca, bendito sea el Señor.
2: pero que es necesario que nosotros tengamos en cuenta, que nosotros estemos aferrados a esa roca angular, a esa piedra preciosa, bendito sea el Señor. También nuestro Señor Jesucristo expresó también que no hay que Él es el único camino, la verdad y la vida, y que nadie viene al Padre, dijo, si no es por mí. Y hoy miramos cuántas personas, cuántos conocedores de la palabra del Señor, y algunos que por ignorancia también, pero andan tras venerando y en la idolatría, idolatrando hombres, idolatrando hasta su propia familia, idolatrando tantas cosas y descuidando, han dejado de un lado esta verdadera palabra, han dejado de el fundamento, bendito sea el Señor, y se han ido tras otras estructuras que ha metido el diablo, bendito sea el Señor, porque el diablo hoy han convertido también los templos que antes eran del Señor, los han convertido en sinagoga de Satanás, porque ya no les predican la verdad, porque también han dejado de creer, han cambiado esa, han rechazado esa piedra angular, bendito sea el Señor, la han rechazado y han agarrado ahora una redonda, una pelota, andan pateando, bendito sea el Señor. Antes eran celosos en todas estas cosas y ahora el corazón lo tienen puesto, bendito sea el Señor, en todas estas cosas que le dan beneficio a la carne, que agradan a la carne, pero que al Espíritu cada día más lo van entristeciendo, hasta llegar un momento que se aparta, bendito sea el Señor, del hombre, queda vacío completamente, y es ahí donde empieza el hombre a caminar por su propia cuenta, por su propio orgullo, se van fundiendo cada día más en la egolatría, volviéndose egocéntrico, hablando todavía, creyendo como aquel hombre, bendito sea el Señor, que fue rechazado por nuestro Dios, y creyendo todavía que son los siervos del Señor, creyéndose todavía que tienen la autoridad del Dios vivo, pero están más muertos, como dice el apóstol, como dice Judas en su palabra, dos veces es muerto, bendito sea el Señor, ya sin fruto, porque han dejado de un lado este Cristo vivo, la palabra viva, y se han ido tras de otras cosas, bendito sea el Señor.
0: Aleluya, vive Cristo.
2: Pero hoy quiero decirle en esta tarde, usted que por misericordia del Señor todavía está agarrado, bendito sea el Señor, del arado, usted que todavía está viendo hacia el frente, hacia aquel Cristo victorioso, usted que todavía tiene la mente de Cristo, aleluya. Usted que todavía guarda esa esperanza de esa promesa, bendito sea el Señor, que recibió, bendito sea el Señor, cuando usted se convirtió a Cristo, cuando usted fue rescatado de aquella manera de vivir que tenía, que estaba como este hombre que habían levantado, que estaba tal vez tirado en los vicios, que estaba usted inservible, que no se valía por sí solo, tal vez porque los vicios o algún impedimento o alguna de estas cosas que el enemigo, que el diablo, que el Señor lo reprenda, está usando en estos tiempos y ha usado desde el principio de los tiempos para quitarle la bendición, para robarle la bendición al hombre de Dios.
0: Vive Cristo, aleluya.
2: A usted que ha sido lavado de sus pecados, ha sido limpiado de sus pecados a través de la sangre preciosa de Cristo, y tiene este fundamento por delante, que tiene su vida edificada en esta piedra angular, en este fundamento que es Cristo Jesús.
0: Aleluya.
2: Que siga hacia adelante, que siga prosiga hacia la meta, porque dice su palabra también que solo aquel que persevera hasta el final, bendito sea el Señor. Es el que obtendrá en aquel día la corona, el que obtendrá ese premio maravilloso, el que obtendrá esa promesa que usted y yo tenemos desde que venimos a Cristo Jesús. Pero es necesario que estemos nosotros siempre, cada día pendiente, edificándonos, hablándole, pidiendo al Señor misericordia por nuestras vidas, por las vidas de nuestras familias que aún siguen metidos en la idolatría, por nuestras familias que aún siguen, bendito sea el Señor, confundido, tanto no porque no se les haya hablado la palabra del Señor, sino porque el enemigo, bendito sea el Señor, así los quiere tener. Pero creemos en el Señor, que el Dios Todopoderoso tiene el poder para sacarlos de esa situación.
0: Aleluya.
2: Y que puedan edificarse a través de la palabra, y que vengan a reconocer que no hay otro nombre dado a los hombres bajo el cielo que solo el nombre de Cristo Jesús. Así le dice el apóstol Pablo también a Timoteo.
0: Sí. Gloria a Jesús.
2: Porque un solo Dios y un solo mediador entre Dios y los hombres, solo uno hay. Comprendemos que hay hombres de Dios que hablan la palabra del Señor, y por medio el apóstol Pablo explica de esto, porque dice: ¿cómo pues invocaréis el nombre de Dios si no conocéis a Dios? Porque ¿cómo conoceréis a Dios si no hay quien les hable de la palabra? Conocemos de eso, que Dios dejó hombres, bendito sea el Señor, para que hablaran de su palabra. Pero estos solo son, también el apóstol Pablo explica a los corintios y les dice que yo les dice solo sembré y Apolo regó, pero el crecimiento lo da Cristo. Porque nosotros solo somos vasos, solo somos vasos.

0: Usted está poniendo la mirada en el hombre, más temprano que tarde usted va a fracasar porque el hombre le va a fallar. Usted va a entristecer, bendito sea el Señor, y en aquel día, ay de usted también, porque en aquel día, por andar idolatrando, hombre, usted va a quedar fuera de la promesa divina de Dios.
1: Aleluya, gloria a Jesús, aleluya. Amén, hermano.
0: Es necesario que sigamos, bendito sea el Señor, edificándolos cada día más, creyendo que solo en Cristo Jesús, que solo en Cristo Jesús nosotros tenemos vida eterna, bendito sea el Señor. Hay mucha gente hoy, amado hermano, que está confundida, creyendo y haciéndose ideas vanas en su mente, que porque viven en la gracia también pueden andar haciendo todo lo que se les place a ellos, que hoy me congrego, que mañana no, que después arreglo mi vida con Cristo, porque de todas maneras estamos en la gracia. Pero déjeme decirle que la gracia de nuestro Señor Jesucristo es para aquellos únicamente que hemos creído y batallemos esta carrera hasta el final, porque ay de usted, bendito sea el Señor, si nuestro Dios Jesucristo viniera hoy, bendito sea el Señor, y los hallara en esa forma de vivir.
1: Aleluya. Hay poder en el eterno.
0: Porque la gracia va a ser para aquellos que lo llame, porque dice su palabra que en aquel día apartará los malos a un lado y los buenos al otro, los cabritos a un lado y las ovejas al otro. Aleluya. Lado.
1: Gloria.
0: Y algunos a los malos, a los que han hecho lo malo, les dirá: malditos, apartados de mí. Y solo aquellos que nosotros lleguemos hasta el final guardándonos y poniendo siempre la mirada en Cristo Jesús es que vamos a recibir esa promesa. Y por gracia, por haber creído en la gracia de nuestro Señor Jesucristo, haber perseverado en ella, bendito sea el Señor, y guardándonos para sí, es que vamos a disfrutar de ese reino, porque moraremos con Cristo.
1: Aleluya.
0: Para siempre, bendito sea el Señor, gozaremos con Él y con nuestro Padre, nuestro Dios Todopoderoso. Yo quiero decirle también al amigo que va a escuchar esta palabra, que ya no siga endureciendo el corazón, que pida al Señor misericordia para que suelte, que ordene a Satanás que suelte su vida de pecado. Que le ordene a Satanás, bendito sea el Señor, que lo suelte de esas ataduras donde lo tiene fundido a usted en la idolatría, donde lo tiene fundido en la fornicación, en el adulterio.
1: Aleluya.
0: Y que pueda reconocer que solo en Cristo Jesús es que usted y yo vamos a tener la salvación. Que solo en Cristo Jesús nosotros vamos a ser salvos.
1: Aleluya.
0: Por gracia, sí, claro, por gracia, porque Dios ya mandó a su Hijo, bendito sea el Señor, a derramar su sangre preciosa por nuestras culpas. Él pagó todo. Meditad en esta palabra, que mandó a su Hijo, no mandó a ningún cura, no mandó a ningún santo, no mandó a ningún pichingo, mandó a su Hijo amado.
1: Amén, amén.
0: Aquel que sufrió la cruz, bendito sea el Señor, por nuestros errores, por nuestras culpas, fue vituperado, bendito sea el Señor, bofeteado, escupido y un muerto, bendito sea el Señor. Pero nuestro Dios, así también como lo levantó a Él de los muertos, así lo levantará también a usted en aquel día, si hemos muerto en Cristo Jesús, bendito sea el Señor.
1: Gloria a Dios, aleluya.
0: Pero es necesario que hoy, que hay tiempo todavía, que hoy es el día, usted pueda reconocer que usted no puede ir ahí por el mundo diciendo que espere todavía aquel que le habla de la palabra del Señor, creyendo que Dios puede esperar hasta que usted se complazca toda su vida en pecado.

0: Dios dice en su palabra que si es paciente y lo está esperando que se arrepienta. Pero va a venir un día en que la copa se rebosará, bendito sea el Señor. Y en ese día va a ser el lloro y el crujir de dientes. Porque no habrá escapatoria. Aquellos que le rezan al cura y a María, bendito sea el Señor.
1: Aleluya.
0: Ya no podrán rezarle más. No tendrán escapatoria aquellos que se arrodillan ante una estructura hecha por hombre, hecha por de barro, por su propia mano, hecha de palo, de metal. Es ahora que tienen que ordenar su vida y pedir perdón ante el Dios de los cielos y creer en esa palabra bendita que solo en Cristo Jesús.
1: Amén. Aleluya.
0: Porque es el único que Dios nos ha mandado para mostrarnos este camino. Él es el camino, la verdad de la vida. Él expresa también que Él es la puerta para ir al cielo.
1: Amén, hermano. Aleluya.
0: Es necesario que usted siga pegado, bendito sea el Señor, en Cristo Jesús. En la parábola de la vid verdadera le dice: vosotros sois el pámpano y yo la vid verdadera. Mi Padre, el labrador, bendito sea el Señor. Y solo pegados a mí, solo estando ahí unidos a la vid verdadera, a Cristo Jesús, es que nosotros vamos a podemos tener esperanza y vamos a dar fruto y vamos a ser tomados en cuenta como buenos obreros, como buenos hijos del Señor.
1: Aleluya.
0: Porque a través de Cristo Jesús, dice Él, los presentarán aquel día como sus hermanos, como también hijos, porque fuimos redimidos por Él. Bendito sea el Señor. Espero esta palabra hoy en día entre en su corazón y cale en el nombre de Jesús de Nazaret.
1: Alabado.
0: Vamos a dejar aquí a mi hermano Manuel a ver qué Dios también el Espíritu Santo pone en su corazón o ha puesto ya en su corazón para que hable respecto a esta palabra. Bendito sea el Señor.
1: Bendito sea su nombre. Gracias, Cordero de la Gloria. Oh, aleluya, se siente, amado hermano, esa presencia del Dios vivo. Es que la palabra es viva, amado hermano, y cuando hablamos de la palabra, es imposible ocultar o dejar de sentir ese confrontamiento. Amén, sí, aleluya. Amén. Dice la palabra del Señor en Juan 14:6, lo que el hermano mencionaba, amén. Los discípulos le preguntaron, ¿cómo nosotros vamos a saber a dónde vas? No conocemos el camino. Y dice la Biblia que el Señor les dijo, yo soy el camino, la verdad y la vida.
0: Sí, amén.
1: Nadie viene al Padre si no es por mí. Bendito sea su nombre.
0: Sí, amén.
1: Pero la gente quiere venir a Dios a través de Zancudo, a través de María, de San Carlos, de San Antonio. Que el Señor reprenda al diablo. Basta ya de tanta idolatría. Oíd palabra de Jehová, pueblos de toda la tierra. Bendito sea su nombre. Es tiempo de arrepentirnos y venir ante su presencia, amén, con un corazón contrito y humillado. Ya basta de tanta altanería, rechazando el nombre sagrado de Cristo Jesús. Y por ahí también vituperándolo, predicando un evangelio que no va. Un evangelio de la prosperidad, un evangelio por aquí, un evangelio por allá. Palabra hay una, verdad hay una. Y esa se llama Jesús de Nazaret.
0: Sí, amén. Aleluya.
1: Alabado sea Cristo Jesús. Bendito sea su nombre, dice la palabra, amado hermano, allá en Juan 17, a la altura del capítulo 5, dijo el Señor, yo oro, dijo, ruego yo por ellos, no por el mundo. Bendito sea Cristo Jesús, y hay una forma de salir, por eso el Señor dijo, están en el mundo, pero no pertenecen al mundo, el mundo no nos conoce, por eso la gente no quiere la palabra de verdad, por eso la gente no quiere escuchar de santidad, y la santidad es el Cristo vivo, bendito sea su nombre, pero hoy la gente quiere hacer cuantas cosas, Quiere involucrar a un montón de personajes, apóstoles terrenales que se han levantado hoy en día. Y cuando la palabra habla de 12 apóstoles, amén. Ahora hay como 50 mil en estos tiempos. Y dice el apóstol verdadero, el apóstol Juan, en su primera carta, capítulo 2, hay un versículo, amado hermano, que me lleva a pensar en este momento. Y es que el hermano, el apóstol dice, bendito sea el Cordero, dice, si alguno pecare,
0: sí, amén.
1: Abogado tiene para con el Padre, este en Cristo Jesús.
0: Sí, amén.
1: Mire qué fuerte, qué maravilloso. Aquí se le tiene que caer el teatro al idólatra. Aquí se le tiene que caer el teatro a los que dicen que María intercede, a los que dicen que San Pedro intercede. Mentira del diablo. La palabra a mí me enseña que dice Cristo Jesús, abogado, no dice abogada, no dice abogados con ese, dice abogado tiene para con el Padre este. El Cristo victorioso, bendito sea su nombre. No hay más, amén. Amado hermano.
0: Amén.
1: No hay más. No hay más. Es necesario buscar el rostro del Señor. Es necesario reconocer el nombre de Cristo Jesús. Porque el nombre de Cristo Jesús, el evangelio de salvación, las buenas nuevas, están siendo pisoteadas hoy en día. Cualquier cristiano de a 5 pesos, hoy me congrego, decía el hermano, y mañana no. Hoy estoy, mañana no. Basta de tanta tibieza, bendito sea el Cordero. Es necesario reconocer de corazón que Cristo viene pronto. Aquel mismo que dice la palabra, que habían unos varones galileos mirando al cielo que fue levantado en una nube blanca y le cubrió una nube, y dice que ahí se presentaron aquellos dos varones, aquellos ángeles con vestiduras blancas, y le dijeron: varones galileos, ¿por qué estáis mirando al cielo? Este Cristo que ustedes vieron irse, este mismo vendrá, y al sonar de la trompeta, con voz de mando, con voz de arcángel, al sonar de la trompeta vendrá y levantará a vivos a muertos para ser juzgados en el día final, en el día del rapto. Amado hermano, es necesario que primeramente los que hablamos de esta palabra, hermano Ángel, estemos fundamentados en la verdad, sabiendo, amado hermano, que podemos, si es el diablo los gana ventaja, amado hermano, podemos perecer y podemos ser heraldos. Dios no lo permita, amado hermano, pero dice el apóstol aquí, amado hermano, si alguno pecare, abogado tiene para con el Padre. El problema es que el salmista dijo en una ocasión: el que encubre su pecado no prospera, amado hermano. Mire qué triste, muchas veces hay gente, amado hermano, practicando cualquier tipo de situaciones ahí, por debajo de la mesa, por debajo del agua, como decimos, amado hermano, y tapando las sinvergüenzadas con una mano, tacando sus vergüenzas con el defecto del más aguadito que se sienta a la par de él en la congregación. Pero a mí la palabra me dice que el Cristo victorioso es el que va a juzgar a vivos y a muertos.
0: Sí, amén.
1: Alabado sea Cristo Jesús. Un mensaje, amado hermano, al corazón. Basta ya de que mi apóstol, del apóstol aquí, del apóstol por allá, del apóstol, del maestro. Hay muchos que se han hecho judaizantes ya para que le llamen rabí. Hay otros que dicen: yo soy un buen cristiano, a mí la Biblia me enseña que dice que le dijo un hombre: maestro bueno. Y el mismo Señor Jesucristo con la autoridad le dijo: maestro bueno, ¿por qué me llaman bueno? Bueno, solo uno, solo el que está allá en el cielo, sentado en gloria, bendito sea su nombre, aleluya.
0: Gloria, gloria a Dios.
1: Pero la gente sigue viviendo en una confusión. ¿Sabe una cosa, amado hermano? A veces me pongo a pensar, y cuando la palabra me confronta, yo digo: ¿cómo es posible que nosotros queramos inventarlo, que la humanidad se esté inventando cualquier cosa, aludiendo o quitándole poderío, quitándole, menguándole la grandeza a lo que el Señor hizo en la cruz del Calvario? Bendito sea su nombre, ¿verdad? Como cuando dijo allá en Juan 19:30, consumado es.
0: Sí,
1: él pagó esa cuenta, amado hermano.
0: Gloria a Dios.
1: Dice Juan 3:16, amado hermano, que de tal manera amó Dios al mundo que envió a su Hijo unigénito para que todo aquel que en él cree no se pierda, mas tenga vida eterna. Pero oiga la palabra, la voy a repetir: el que crea en Cristo Jesús tendrá vida eterna. El que reconozca el nombre de nuestro Señor y Salvador Jesucristo. Y aquí también probablemente vamos a tocar un nervio que deberíamos tocarlo con pinzas, pero el Espíritu Santo habla y da testimonio, amado hermano, porque hay unos que no creen en el Espíritu Santo o creen en una cosa y en la otra, pero la palabra a mí me enseña que cuando Cristo ascendía al cielo dijo, les voy a mandar un consolador, este el Espíritu Santo, que es el que nos guía a usted y a mí. Amén. Cristo Jesús, la piedra angular. Y mire qué maravilloso, allá en el libro de los Salmos hay una profecía, dice la palabra. David comienza, el salmista de este salmo comienza diciendo, alabar a Jehová porque él es bueno, porque para siempre es su misericordia. Y yo meditaba en este salmo y lo iba leyendo, y mire el texto que el hermano tomaba en el libro de los Hechos, dice, te alabaré porque me has oído y me fuiste por salvación. La piedra que desecharon los edificadores ha venido a ser cabeza del ángulo.
0: Sí, amén.
1: Mire qué maravilloso. ¿Cuántos años habían pasado, amado hermano? Y aquí está esta palabra estipulada, el mismo. Desde el principio hasta el fin, la Biblia se refiere a ese Cristo victorioso. Sí, amén. A esa Trinidad hermosa. Pero sobre todo, amado hermano, es necesario reconocer que hay un solo mediador, como el punto que el hermano Ángel tocaba, entre el hombre y Dios hay un solo mediador, Jesucristo Hijo.
0: Sí, amén.
1: Jesucristo de Nazaret. Alabado sea su nombre, mi alma bendice al Cristo que vive y que liberta.
0: Aleluya, gloria a Dios.
1: Por eso el Señor, amados hermanos, por eso mucha gente hoy en día caminando en una oscuridad tremenda y hablando espiritualmente, en una oscuridad espiritual, amado hermano, que no se le puede hablar de santidad, no se le puede hablar, amado hermano, de arrepentimiento, no se le puede corregir nada, no se le puede decir nada. ¿Y sabe por qué? Porque no hay llenura del Espíritu Santo. ¿Y por qué no hay llenura del Espíritu Santo? Porque lo hemos conquistado y Él se ha apartado. ¿Y por qué se ha apartado? Porque dice, el Señor dijo en una ocasión, permaneced en mí y yo permaneceré en vosotros. El Señor dijo, vosotros son pámpanos, yo soy la vid verdadera. Amado hermano, amado amigo, familiares y hermanos de la congregación, es necesario permanecer reconociendo en todo tiempo el poderío de nuestro Señor y Salvador Jesucristo, aquel que lo compró a precio de sangre.
0: Sí, amén.
1: Alabado sea Cristo Jesús. Dios. En esta tarde, el tiempo nos ha avanzado, estaba revisando, no tenemos peticiones en esta tarde, así que, amado hermano Ángel, vamos a despedirnos de la audiencia para poder cerrar este programa dándole la honra y la gloria al que gloria y honra merece, su nombre, Jesús de Nazaret.
0: Jesús de Nazaret.
1: Se despide de la audiencia.
0: Padre, te damos gracias, Señor, Todopoderoso. Bendecimos, Señor, tu nombre. Agradecemos, Señor, por el momento, Padre eterno. Te damos toda la honra y la gloria, Señor. Que seas tú siempre nuestro guiador a través del Espíritu Santo, guiándonos para no fracasar, Señor, para llegar aquel día, Señor, en tu nombre, Dios, bendito a ti sea toda la honra y la gloria por los siglos de los siglos.
1: Muchas gracias.
0: Bendito seas por siempre, Señor, Dios.
1: Nos despedimos en esta tarde, hermano Ángel.
0: Esperando y que haya usted quedado hasta el final, le bendecimos en el nombre del Señor y será hasta una próxima, si Dios así lo permite. Saludamos a nuestros hermanos allá en El Salvador y en todas partes del mundo donde vamos a ser escuchados o fuimos escuchados.
1: Bendito sea el Señor. Así cerramos esta transmisión dándole, gracias, toda honra, Señor, toda gloria al Dios de los cielos. Dios te bendiga, Dios te guarde y no olvides que Cristo es el único que salva. El que vive, el que liberta por los siglos de los siglos, sea alabado su nombre. Gracias, Jesús de Nazaret. Nos despedimos. Será hasta, amén, una próxima. Aleluya.
0: Gracias, Señor.

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